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0: 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Impresa Talleres te da la hora. 6:08 p.m.
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2: 6:36 PM.
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4: 6:39 p.m.
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4: 6:40 p.m.
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0: 7 de la noche con 36 minutos.
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Bendice, alma mía, al Señor y bendiga todo mi ser, su santo nombre. Bendice, alma mía, Jehová, y no olvides ninguno de sus beneficios. Él es quien perdona todas mis iniquidades, el que sana todas mis dolencias, el que rescata del hoyo mi vida, el que me corona de favores y de misericordias, el que sacia de bien mi boca, de modo que me rejuvenezca como el águila. Muy buenos días, El Salvador, pueblo amado por nuestro Dios, tierra de justos, de benditos. Gracias, Señor, por este nuevo día donde tus misericordias son nuevas, donde podemos adorarte y alabarte libremente. Gracias por El Salvador, tierra bendita de multiplicación y de bendición, Señor. Gracias por estas semillas sembradas en justicia, que son las oraciones, y que tú multiplicas al 100 por 1. Gracias por este cielo bendito de milagros. Gracias, Señor, porque podemos vivir confiados, porque tú reinas en El Salvador. Gracias por nuestro presidente, lo bendecimos. Bendecimos su familia, bendecimos su gobierno. Te pedimos que lo guíes en integridad y en tu luz. Tu palabra es tu luz. Gracias, Señor, por este nuevo día donde nos encontramos contigo con bendiciones hasta que sobreabunden. En el nombre de Jesús, muy buenos días.

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0: Y así comenzamos ese día con las mañanitas, porque se llegó el gran día.
1: Despierta, mi bien, despierta. 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
0: El gran día.

0: Pero sabe que ese día no es cualquiera. Ese aniversario no es común y corriente, porque vamos a recordar a cada uno de los que han sido parte de esa trayectoria de los 31 años. Y con ello vamos a hablar de personas que han estado, que aún están con nosotros, y de igual manera de los que ya no están con nosotros. Y entre una de las personas emblemáticas que marcaron del 90.1, saben que son tres personas que ya no están con nosotros. Hablamos de Ángel Monroy, el Viejo. DJ Manglio, o mejor conocido como el Abuelo Dinamita, esta fue la cuna de él. Y Lenín. Tres personas que ya no están con nosotros, pero fueron parte de los pilares fundamentales de la locución del 90.1. ¿Por qué no van a decir que sigan cumpliendo muchos años más, brother? Y que le lleguen muchas bendiciones. Gracias por esos bonitos deseos.
1: Buenos días, Mayo.
0: Buenos días.
1: Bendición, qué día, un día
0: con
1: especial.
0: Tokio.
1: Para la caliente, felizazo, su día, su cumpleaños. Me imagino que ya 31 años. Nací el oyente, la radio, la caliente. Felicidades con la liga especial ahora. Mayito, aquí los ranchos Miraflores, papi.
0: Los ranchos Miraflores, territorio caliente. Ey, y pilas, pila funda, así, pilas. Porque le traemos premios a la audiencia, a la fiel audiencia del 90.1. Como se los decía, vamos a recordar.

0: Buenos días a radio, buena rola y buen ánimo.
1: Gracias por los bonitos deseos. Estás al aire, mi estimado Palomito.
0: Aquí estamos con todo, ya con todos los power. Allá en Pinche Mayo, ahí estamos.
1: Excelente, mi estimado Palomito. Gracias ahí por la preferencia. Y así empezaron a llegar ya los saludos. Por acá Nelly González dice, por acá ya Reddy Mayo de Te Cantó en la Puerta. Vaya, muchos recordarán el famoso programa del domingo. Muchos se recordarán ese lindo programa, en especial una canción que en lo personal él la adaptó, la adoptó para él. A ver si los fieles oyentes del viejo se acuerdan cuál era la canción de él y cuál era el eslogan y el lema de él. ¡Felices 31 años, Mayito! La mejor de todas, la 90.1. Por acá vienen llegando desde la ciudad espacial. Saluditos en este día tan especial para todos en la Radio Caliente en su aniversario número 31. Y a los que escuchan la más encendida de San Miguel de Caliente, muchas felicidades. Orgullosa de ser parte de la gran audiencia internacional. Un fuerte abrazo desde la ciudad espacial. Bendiciones, Mayito. Gracias, mi estimada niña Sonia. Oiga, pues.
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1: Vamos con eso.
2: El Conchódromo del Viejo.
1: Un homenaje al viejo. Y con la canción del viejo. Hoy es viernes. El cuerpo lo sabe. Y la audiencia también. Que hoy son 31 añitos los que estamos cumpliendo.
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1: Y orgulloso de ser parte

0: ¿Qué pasó, mi estimado Kevin Sillo?
1: Hola, buenos días, mi
0: estimado. Good morning.
1: Mayito, DJ.
0: ¿Qué hay, papito?
1: Hola, brother. Feliz día, bendiciones. Y pues, ahí paso a felicitarlos a todos la 90.1 por su 31 aniversario. Y siempre transmitiendo esa buena vibra. Que por papito Dios les regale muchos aniversarios más, ¿va? Vamos a poner rico ambiente en este día muy especial para la 90.1. Hey, les mando un fuerte abrazo, buena vibra desde la Cisteña Móvil, siempre con la estación oficial de los migueleños. Saluditos, nene. Ponete ahí, si podés, la de Pocoyo, papá.
0: ¡Viene!

aquí pegando el grito y soltando el llanto. Así que venite activando 7203-5927. Hoy venimos programa especial. Que no es cualquier día, son 31 años al aire. Así que contame, ¿a dónde me tenés a todo volumen a esta hora de la mañana? Decímelo.

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6: 6:41 a.m.
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12: 6:00 a.m. con 44 minutos.
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6: 6:49 a.m.
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0: Y así seguimos con ese volado usted que...
1: Estás escuchando al viejo.
0: Al viejo. Así es, recordando a mi estimado Ángel Monroy con ese programazo llamado El Conchódromo del Viejo. 8 nos separan de las 7. 8 nos separan de las 7.
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0: Ey, les cuento, ya empezaron a venir las visitas. Ya vino, ya está aquí mi estimado Nehemías, o mejor conocido como El Cacorro. ¿Qué onda, Nehemías?
3: Bien.
0: ¿Cómo estamos, papi?
3: Todo ready aquí ya con todos los Kitty Power.
0: Todo tuani.
3: Todo tuani para celebrar ya el aniversario número 31 de Radio La Caliente.
0: Fíjate que nosotros contentos porque... por tener una audiencia bastante bonita, bastante fiel. La palabra es fiel. Y pues nos alegra tenerlos a ustedes, porque gracias a ustedes estamos cumpliendo 31 años. Porque sin ustedes esto no fuese posible. ¿Qué dice mi estimado Papi Rico?
4: Buenos días, mi estimado Mayimbu. ¿Cómo estamos en este rico viernes?
0: Contento, papi.
4: Andamos con todos los poderes. Activado siempre, millonazo. El viejo recuerdo ahí del viejo.
0: Así es.
4: Del Monroy. Ahí está el Monroy Junior siempre ahí. También. Y ahí hace falta el cochogramo de la Tebo Mayimbu. Hace falta los dominguitos. Saluditos ahí al mero niño regañado de Noé Cancún, de los ranchos.
0: Hoy se levantó temprano.
4: Bendiciones ahí ante rico viernes para todos los radioescuchas.
0: Ya anda ahí, aporreando y todo.

0: Ay, ay, ay, ¿a dónde estarás? Vaya, mire, ese es otro también. Que escucharlo solo se recuerda de esto, ve.
1: Estás escuchando a Diego.
0: Otro que sabía sonar era... No, hombre.
2: Problemas técnicos.
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0: espérame,
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4: Sigue la secuencia del
0: esta
4: viejo
0: era,
4: en el 91.
3: Confía
0: ese era
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0: ¿Qué ondas?
5: Amayo,
0: ¿qué hubo?
5: Sí, nos sacrificó. Gracias, mamá rico. Hablamos, ya me tiré a la radio. Nos vamos a ver las caras ahí en la radio, tirada. Nos va a ir. Vamos a ver a Mayo.
0: Vénganse.
5: Estamos, papi rico. Millones, lo miramos.
0: Que a bailar de cabeza vamos en esa cabina ese día. Dice por acá mi estimada Isabelita. Buenos días, saluditos, mi estimado amor del pueblo y para el pueblo. Placerazo enorme saludarle y escucharle en ese viernes. Feliz aniversario. Que sigan cosechando muchísimos éxitos más. Saluditos, Nehemías. Feliz y bendecido día, cuídese mucho, mi estimado Mayito, un abrazo, se le quiere. Tan chula mi Isabelita, saluditos hasta la ciudad gótica.
2: Saluditos y bendiciones Isabelita, gracias por sus deseos y que pase una feliz día.
0: Isabelita, ¿quién le esperamos ahora, oiga? Para que bailemos hasta de cabeza.
2: Sí, hombre.
0: Como dijo Teófilo Palomino, ¿qué pasó, hombre?
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0: Sí, a todos que han sido locutores de la radio La Caliente, Mayito, que estamos en sintonía.
1: Así es, niña Cris. Estamos recordando a cada uno de ellos, pero les cuento que parte de los que ya fueron o fueron parte de, valga la redundancia, estarán nuevamente acá en cabina recordando esa etapa cuando los ponían a bailar hasta de cabeza también. Y con eso me voy despidiendo el homenaje que le estamos haciendo al viejo. Mesa en la cerveza en la mesa 5. Al rato le regresamos el conchódromo.
2: Sería bueno.
1: Ay, pero por cuestiones de tiempo. ¿O algún patrocinador por ahí?
2: Un pancito.
1: ¿Un patrocinador por ahí? Pues podemos. Pues sí, quien quita, pues.
3: Y la pregunta es, ¿quién me va a traer un parcito, usted?
0: Mayito, dígame. Ponga la canción de los pajeros, Mayito, no sé si ya la puso usted.
1: Con esa inicié, niña Cris. Pero tiene toda la razón. Con esa nos vamos a despedir. Tiene razón, vámonos así.

Olis, olis, buenos días. ¿Quién viene llegando por acá? Hola, buenos días, buenos días, feliz aniversario. Que Dios siga bendiciendo con mucho salud para que sigan alegrándonos nuestros hogares. Siempre recordamos al viejo. Saluditos a Alexandrita hasta Cantón Las Cuestas.

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2: Vaya, como estamos recordando nuevamente las personas que han pasado por acá, este fue uno de los mixes que este personaje hizo.
3: DJ Manglio, el abuelo dinamita, el abuelo dinamita.
2: Ese fue uno de los mixes de él. Como dicen que recordar es volver a vivir, vamos a volver a recordar

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2: 7:31 a.m.
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21: 7:36.
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21: 7:36.
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0: ¿Qué pasó, Suri? Decímelo, decímelo, Suri.
1: Hola, hola. Good morning.
0: Good morning.
1: Good morning, ya vine. Bendecido viernes para todos y cada uno de ustedes. ¿Cómo estamos? ¿Cómo estamos?
0: Contentos, felices de llegar a 31 añitos al aire. Esperando que sigan muchísimos.

No sé qué nos vas a traer de bueno para que se complemente todo. Y recordarles que cabina está abierta al público. Para el que quiera venir a pasarle un ratito por acá, véngase, déjese caer. De paso nos llevamos una fotito de recuerdo.

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0: ¿Para qué me la ves?
1: No lo trates, no.
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3: Buenos días, mi estimado Mayín. ¿Cómo te
0: Buenos
3: estás?
0: Buenos días, pues contento. Mira, mi estimada Yamisita.
3: Redoble. Ya aperturaste de manera oficial, imagino.
0: Ya.
3: Ya hay fiesta, se ya. Ve, se siente. El 31 aniversario de La Caliente está presente. Buenos días a todos, muchachos. A usted que nos está escuchando en el taxi, en el bus, en su casa, en la oficina, en el emprendimiento, en el negocio. ¡Buenos días! Un gusto poderles saludar en este día muy, pero muy especial para la estación oficial de los migueleños. 31 años ya. Que estamos celebrando, por supuesto, gracias a todos ustedes, la audiencia del 90.1, la más fiel, la más caliente. Muchachos, venimos llenos de sorpresas, esperando que también nos puedan acompañar a lo largo de este día, tanto en el 90.1 del FM, en el stream, a través de nuestra app, y por supuesto también acá, justo en cabina de La Más Encendida, justo en Radio Caliente. Para todos y todas las que se quieran venir, vénganse para La Más Encendida a conocer cabina, a conocer su locutor o locutora favorita, a conocer las instalaciones y a poder compartir con nosotros de esta fiesta que desde ya estamos gozando y disfrutando. Ya tuvimos en las primeras visitas desde bien tempranas horas de la mañana, gracias a usted que ha dedicado parte de su tiempo para pasar por acá a festejarnos, a dejarnos un regalito, a dejarnos un recuerdito, a dejarnos pancito, a dejarnos lo que usted quiera. Muchísimas gracias, sobre todo por venir a darnos un abrazo y felicitarnos, por supuesto. Gracias a todos ustedes. Esto, mi estimado Mayín, es de ustedes y para ustedes, preparado con muchísimo cariño. Hoy, sí señor, se parte torta, sí señor. Hoy hay pastel, hay celebración, hay bebida, hay de todo lo que usted quiera. Así es que préndete ya con el 90.1. Antes de ir a la pausa comercial, nosotros venimos saludando a quienes ya están conectados con nosotros a través del 90.1. ¿Quién llega por ahí, mi estimado Mayín?
0: Llega mi estimado Genaro y dice, hola, buenos días, Mayito. Saluditos, viejón, desde la distancia y felicidades en el aniversario de la mejor radio, La Caliente.
3: Hola, saluditos a mi estimado Genaro. Abrazo a la distancia.
0: Taller Martínez Zavala dice por acá, muchas felicidades y bendiciones por muchos años más de éxito, siempre a la orden, fiel oyente.
3: Saludos, bienvenido. Taller Martínez Zavala, besitos de buenos días. Olis, ¿cuándo nos vas a traer la soda vos? Veniste ahora, ¿oíste? Yo quiero que me feliciten también porque voy a estar de manteles largos el 19 de julio. Mi estimado Jorge Rigoberto Guzmán, abrazo enorme desde ya para ti. Hola, Suri, buenos días. Claro que yes, hoy amanecimos rica, sabrosa, deliciosa, porque puedo, yo puedo. Sí, no, hoy amanecimos, pero bien madrugadora. Besitos de buenos días. Olis, mi estimado Nehemías, el hombre más madrugador que Mayín.
4: Buenos días, bicho. Feliz de bendiciones y feliz aniversario número 31. Bueno, ya pasamos por ahí, ¿verdad? A unirnos a la celebración de este aniversario. Y que salud y bendiciones, que siga cumpliendo más años.
3: Excelente, gracias a mi estimado Nehemías por su felicitación. Por supuesto, su compañía desde bien tempranas horas de la mañana estaba por acá. Saludos al mero Luisito. Hola, Luisito, si hay torta o no hay torta, amor, hasta fuera de nuestras fronteras patrias. Besitos de buenos días para usted. Véngase a bailar, pues, porque la cumbia ya se va a sentir y ya se va a disfrutar también. Marlene, saludos, gracias, Camisería Reina. Feliz aniversario, chicos, dice por acá, saluditos. Hacemos pausa comercial. Usted no se mueva de donde está, quédese pendiente a través del 90.1, porque también se vienen las voces 100% calientes que han formado parte por años de esta estación. Pausa, ya volvemos.
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7: Ocho de la mañana con 33 minutos.
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8: de la mañana con 39 minutos.
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Good day, everybody. Como sea lo que se dice, va, ¿qué tal? ¡Hola! ¡Hey, people! ¿Cómo estamos? ¡Buenos días! ¡Buenos días! ¡Un tremendo día! ¡Hoy, viernes! 17 de julio. Adelantamos un día para poder celebrar 31 años. 31 años en el cual vamos a estar celebrando con cada uno de ustedes. La audiencia más especial del 90.1. Gracias, gracias por estar presente día con día, noche a noche, madrugada a madrugada. Gracias. Señores, ya casi nos vamos a una pausa comercial. Venimos con invitados súper especiales. Ya vamos a tener por acá a...

0: en estar en Estéreo Caliente. Sí, Estéreo Caliente. Así como lo escucha. Así comenzó la caliente, llamándose Estéreo Caliente. Estéreo Tropical Caliente. Por ahí también. Yeah. Saludo para Kevin Cizaña. ¿Qué onda, Kevin? Jairo Luna.
1: Buenos días.
0: Andamos
1: activados con la 90.1 en el pechito amarillo. Andamos ready.
0: Hey, excelente. Saludito, Jairo. Felicidades, Jefferson, por su 31 aniversario, me dice Jairo. Gracias, Jairo. Gracias, brother. Dice Suricato, ya llegó para que me dé mi regalo por ser fiel radio escucha. Véngase, papá. Véngase que tenemos regalo para cada uno de ustedes. Acuérdese que todos son especiales para nosotros.
2: Comenta, Mayo.
3: Felicidades ya, Radio La Caliente.
0: Gracias.
3: Estéreo La Caliente se llamaba antes.
0: Correcto,
3: tenés
0: correcto.
3: Toda la razón ahí, ya, perdón. Buenos días por ahí, mi estimado.
0: Buenos días.
3: Bendiciones.
0: Excelente, igualmente bendiciones para ti, mi estimado Suri. Noé también llega por acá.
4: Buenos días, ingeniero.
0: Buenos días.
4: Acabo de venir. Debemos volar, papá.
0: Ah, excelente.
4: Ya veo que ya estás en el cañón, ingeniero.
0: Eso, sí,
4: no
0: claro.
4: Si llegar, no sé si puedo llegar, ingeniero.
0: Véngase.
4: Pero en semana ya le di las indicaciones. Cumplí 31 años.
0: Ah,
4: la
0: sí,
4: mejora, la mejora. La caliente, ingeniero.
0: La caliente, ay, papá. Véngase, papá. Véngase. En horario de oficina, vamos a aclarar si en horario de oficina. Es que por inventario vamos a hacer mediodía. Por inventario. Pues sí, para ver qué inventamos, va.
5: Hola. Buenos días, Jefferson.
0: Buenos días.
5: Gusto de oír esa
0: gracias,
5: voz.
0: Gracias, gracias.
5: Aniversario, Jefferson. Aquí estamos
0: gracias.
5: En sintonía escuchándolo.
0: Eso, gracias, Nia Crisi. Espérame. Antes, habla.
6: Hola, hello, buenas. Saludos a Niña Cristi y la familia Girón Martínez. Todos los años la hemos visto en cabina.
0: ¿Es
6: no
0: cierto?
6: Sabemos si hoy va a ser la sección o no, Niña Cristi.
0: Ayer me estaba diciendo de que iba a venir. Vamos a ver si es cierto, si la tenemos por acá. Y si la tenemos por acá, vamos a tener el privilegio de sacarla al aire.
6: Es correcto, así es que véngase preparada, por favor, para mandar esos saludos respectivos y esos besos a los novios que tiene allá en los Norris, por cierto.
0: ¿Quién queda contratado aquí, pues?
6: De un solo,
0: sí,
6: por
0: hombre,
6: favorcito.
0: Sí, claro.
6: Saludos a Jorge Rigoberto Guzmán. Desde que tenía 13 años escucho la radio, dices. Yo soy bastante de escucharlos. Espero que pasen 31 años a lo grande y lo celebren, dice. Saluditos y bendiciones.
7: Hola, buenos días, Yami. Feliz aniversario, Yami. Estamos con todos alegres, Yami.
6: Qué
7: estamos
6: bárbara.
7: Alegres. Gracias a Dios. Vamos a ver, digamos más tarde con Alexandrita, chicos. Llegamos
6: excelente.
7: A visitarlos y a darles el abrazo, aunque sea.
6: Gracias.
0: Claro.
6: Bienvenidas sean todas las que quieran venir desde allá, ¿ok? Saludos a la familia Girón Martínez.
0: Pero fíjate, Yami, de que ese vamos a ver, me suena como que no.
6: Es como
0: sí,
6: dudas, como sí. Lo voy a seguir pensando,
0: sí.
6: Lo voy a evaluar, si voy o no voy.
0: Correcto.
6: Inseguridad, no se puede así. Hello, don Noé, buenos días. ¿Cómo está usted?
4: Buenos días, mamá chula.
6: ¿Cómo está? Gracias.
4: Aquí oyendo que ya están también en labor, ya mismo.
6: Ya.
4: Estamos ya mismo, como siempre, ya mismo.
6: Besitos de buenos días, como siempre. Cuídese mucho, por favor.
0: Eric, también tenemos por acá.
6: Dígamelo.
0: Bueno, vamos a poner una pausa después
6: okay.
0: De Eric porque lo vamos a pausa comercial.
6: Yes, porque se viene Nelson Sánchez después de pausa.
8: Buenos días, Jefferson.
0: Buenos días.
8: Estamos ahí por 21 años de estar en el aire, alegrándonos mucho y dándonos un poco de su alegría. Muchas
6: gracias.
8: Y ambiente, Jefferson. No como el otro que estaba anteriormente.
6: Ay, tiene razón.
8: Bendiciones, Jefferson.
6: Por eso cambiamos, fíjese. Ahí va a disculpar usted. Saludos a don Eric y a esa gran piedrada.
0: Esa a los salvadoreños, piedrada.
6: Sí, viene recia desde callada. Houston, qué bárbaro, menos mal que son cheros. Bueno, hacemos pausa comercial, Jefferson.
0: Correcto, aguántenos un ratito por acá, no nos cambie, ya vamos a venir dándole lectura a los mensajes que tenemos por acá. Así es que, pendiente, tenemos por acá a Nelson Sánchez. Así te conocían, ¿verdad? ¿O tenías algún, digamos, apodo?
6: ¿Apodo? Repollo.
0: Repollo.
6: El mero repollín, entonces. Repollo.
0: Sí, sí. Bueno.
6: De ahí viene, excelente.
0: Bueno, excelente. Bueno, venimos, después de pausa vamos a tener al primer invitado especial por acá. Ya se va a sumar la rata DJ
6: es
0: también.
6: Correcto, en proceso.
0: Parte de que trabajaron juntos, ¿verdad? Sí. Ah, ok, excelente. Ya regresamos.
6: No nos cambie.
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0: Bueno, ahora sí vamos a entrar de lleno ya con el primer invitado especial, Nelson. ¿Qué tal? ¿Cómo está, brother? Buenos días, bienvenido.
1: Hola, hola, ¿qué tal? Muy buenos días para todos los amigos que nos sintonizan a través del 90.1 FM y también los que nos están ahí, ¿verdad?, en las redes sociales.
0: Correcto.
1: Bueno, muy contento de poder participar y formar parte de este aniversario.
0: Bueno, excelente. Eres el primero que nos visita y, por supuesto, vamos a tener parte de personalidades que han estado laborando acá en La Caliente. Y, por supuesto, vamos a conocer para todos aquellos que se preguntan quién es Nelson, cómo se daba a conocer cuando estaba de turno en Estéreo Caliente.
1: Bueno, sí, primeramente, pues gracias nuevamente por la invitación. Nosotros éramos conocidos como Nelson Sánchez. En turnos, pues, hubieron varios horarios, ¿verdad? Inicialmente, pues, trabajamos en la madrugada de 12 de la noche a 6 de la mañana. Lunes, miércoles, viernes, sábado y domingo.
0: Ok, excelente. ¿Año en el cual comenzaste acá en Estéreo Caliente?
1: Sí, fíjate que los inicios de mi persona, pues, fue el 19 de julio de 1997, para ser exacto. Recuerdo, pues, una pequeña reseña, ¿verdad?
0: Okay.
1: Ese día, pues, yo me dirigía hacia la cancha de básquetbol, porque siempre me ha gustado hacer un poco de deporte. Okay. Y, pues, vi por ahí un lugar en donde salía música y me llamó bastante la atención. Me acerqué por ahí, consulté qué es lo que había, pues pedí una oportunidad para que me dieran, ¿verdad?, el espacio, y pues así fue como iniciamos, ¿verdad? Prácticamente la radio tenía 2 días de estar al aire.
0: Okay.
1: Ya habían otros compañeros anteriormente que estaban, pues, desde el primer día, pero más que todo, pues, la radio me abrió las puertas, por decir así, confiando en mi persona, en que algún día, pues, podía aprender, ¿verdad? Y radio me abrió las puertas, por decir así, confiando en mi persona, en que algún día, pues, podía aprender, ¿verdad? Y, pues, desde ahí, pues,

0: desde los Viper, a través de la línea telefónica, que no paraba, pues, o sea, día y noche la gente pidiendo, pues, y aparte de eso, pues, que la radio en ese tiempo, pues, surgió como un fenómeno radial aquí en Oriente, porque fue la primer radio que trabajó 24 horas por mucho tiempo.
1: Ah, ok.
0: Animación, música, bueno, incluso muchas veces hasta dormida.
1: Bueno, me imagino de que fue bastante complicado llegar a la radio. Me imagino complicado en el caso de que tal vez por ser nueva la radio, estaba complicado entrar, digamos, darle chance a una persona para que venga a aprender. De igual manera, no sé cómo lo vaya a ir, pero tuviste esa oportunidad, la aprovechaste al máximo.
0: Sí, claro que sí, agradecido pues primeramente con Dios, ¿verdad? Y pues en ese tiempo estaba el señor director Johnny Omar Benítez, quien fue que me dio la oportunidad pues de poder aprender y pues y de seguir aprendiendo cada día, porque prácticamente el inicio de la radio en mi persona formó parte de un inicio de todo, ¿verdad? De todo lo que hoy por hoy, pues, hacemos, ¿verdad?
1: Sí, correcto. Bueno, comenzó un formato musical estilo norteño, si no me equivoco.
0: Sí, el formato que se inició era grupero.
1: Ah, grupero.
0: Sí, se llamaba, grupero. Poníamos música cumbia también, por ejemplo, Sonora Dinamita, Los Vázquez, Pastor López.
1: Okay.
0: También pues música regional mexicana en ese tiempo, ¿verdad? Como Bronco, Los Caminantes, Alcia Costa, música del recuerdo también, pero sí era bien estricto en ese tiempo, porque a nosotros nos hacían una lista, a veces hasta de 5 páginas. Entonces nosotros con una regla teníamos que ir siguiendo la canción. Por ejemplo, digamos, Marito Rivera estaba en la casilla C.
1: Okay.
0: Entonces buscábamos la casilla C donde estaba Marito y bajábamos la regla y a buscar la otra canción. Okay. Y así, ¿verdad? Cuando llegábamos y entregábamos turno, ya voy por esta parte. Yo voy por la número 90, ¿verdad? Entonces seguía la 91 y así sucesivamente hasta darle vuelta otra vez a la página.
1: Cuando una persona les pedía alguna canción, se interrumpía la lista y, digámoslo así, cuando terminaba la canción de complacer, continuaban con la lista.
0: Claro que sí, teníamos siempre, ¿verdad? Lápiz, papel para poder apuntar, digamos, las peticiones de la audiencia. Y como tú dices, pausábamos en ese momento, era el único momento que teníamos, por decir así, autorización para poder...
1: Ah, ok.
0: Como también en ese tiempo ya se venían los derechos de autor, por ejemplo, digamos, si algún artista sacaba, digamos, un sencillo, digamos, de 4 canciones, pero si él solamente estaba promocionando, digamos, el track número 1, solamente el track número 1 tenía que sonar.
1: Ah, ok.
0: O sea, bien delicado en ese tiempo.
1: Sí, me imagino, la verdad, pero más complicado es ahora, que nos cuesta buscar las canciones.
0: Hoy cuesta más y que cargue también la compu.
1: Sí, otra cosa. Esa es otra cosa. Así es que, Nelson, ¿alguna anécdota en todo el tiempo que estuviste por acá? Y de igual manera, ¿hasta qué año estuviste laborando?
0: Bueno, sí, a mí se me dio la oportunidad de formar parte de la radio desde 1997 hasta finales del 2003.
1: Ah, okay.
0: Por ahí. Luego tuve otra entradita, pero por cuestiones de vida tuve que salir de regreso. Y pues hasta la fecha, pues estamos, gracias a Dios, bien.
1: Ok, excelente. La anécdota por ahí que te haya sucedido en cabina o durante, digamos, porque se hacían actividades también.
0: Claro, la radio, pues, como ustedes saben, de que la radio hermana mayor, ¿verdad? Como es la Chévere. En ese tiempo, pues ellos tenían un proyecto de agua potable para las comunidades. Entonces estaba la famosa pipa Chévere. Entonces, por primera vez vino la ayuda a San Miguel y al Oriente, porque anduvimos en varios lugares. Andábamos regalando cántaros, andábamos en la actividad, hacíamos enlace. Me acuerdo que los teléfonos teníamos un Motorola que era... como un ladrillo de grande, ¿va? Entonces, con ese, pues, hacíamos los enlaces de distintos puntos. Íbamos a San Alejo, íbamos por el lado de Santa Rosa, aquí en San Miguel, barrios y colonias, ¿verdad? Y, o sea, había una gran unión entre todos, ¿verdad? Porque entre todos nos ayudábamos, muchos salíamos a las promociones desvelados, muchos nos escapamos a veces hasta caer dentro de...

0: pica, o sea, entre todos nos echábamos la mano para poder cumplir, ¿verdad? En ese tiempo, pues, con lo que era la promoción y con la ayuda para todas las comunidades.
1: Ok, excelente. Bueno, ahí está parte de la reseña que pudo vivir Nelson. En la Hirleman parece que estaban, dice.
0: Sí, estábamos en la Colonia Urbesa.
1: Ah, la Urbesa.
0: Colonia Urbesa, casa número 15. Todavía recuerdo el número. Era el 2669-7224.
1: Ah, pues sí, cosa seria.
0: Ese es el número.
1: Cosa seria. Feliz aniversario, que Dios siga derramando muchas bendiciones, sobre todo el staff de La Caliente, La Mejor Radio. Y yo lo sintonizo desde que estaban cerca del Triángulo, Colonia Curi, parece. Bueno, ya.
0: Urbesa, ajá, Colonia. Urbesa, es ya. Que siempre hay una confusión.
1: Sí, correcto.
0: Curi, Urbesa, Hirleman, pero todo es el mismo sector.
1: Correcto, tú, correcto. Y dice por acá Rigoberto, muchas veces tuve el privilegio de dormir con la radio encendida, que eran 24 horas, en serio caliente, dice.
0: Bueno, pues muchas gracias ahí por habernos acompañado también en esas 24 horas.
1: Bueno, aprovechamos el momento de mensajes. Muchas felicidades desde Washington D.C. Recuerdo el aniversario de la Melody. Qué tiempos, la verdad. Bendiciones, chicos. Dice, ¿con quién tenemos el gusto por acá? Solo dice Ale. Ale dice por acá. Bueno, hicimos creo que 2-3 aniversarios allá en la Melodía. Por
0: ahí. Sí, se hicieron. Bueno, de los que yo recuerdo también hubieron en el Late Discotech.
1: Correcto, sí.
0: Hubieron celebraciones también en Marquis. También en la Melody, también. Bueno, también una vez actividades en Rose Discotech por las tardes juveniles también, okay, que se hacían, ¿verdad? Y bueno, un gran ambiente, ¿verdad? La locura del FM Stereo estaba en su apogeo en ese tiempo.
1: Sí, me imagino un boom prácticamente. Y pues por acá tenemos parte de la reseña que estuvo compartiendo Nelson con nosotros en su estadía acá, bueno, en ese tiempo Stereo Caliente, hoy Caliente directamente. Y Nelson, un poquito, tal vez voy a hacer un poquito, ¿cómo te quiero decir? No abusivo, por decirlo, hablar un poquito de cómo te estás en este momento, tu desempeño, qué es lo que haces.
0: Ah, cómo no. Bueno, actualmente yo soy Repollín Clown. Amenizamos eventos infantiles, ¿verdad? También hacemos algo de publicidad, como sonidos estacionarios, sonidos móviles, amenizamos eventos sociales, fiestas, bodas, 15 años, todo. Estamos siempre metidos dentro del rubro, ¿verdad?
1: Okay.
0: De lo que son comunicaciones. Bueno, inicialmente, como te digo, la radio, pues prácticamente me siento muy contento porque este 31 aniversario también yo lo celebro porque es el momento en el que Repollín o Nelson Sánchez nació, por decir así. Si no hubiera sido, digamos, por la oportunidad que me brindaron en la radio, quizás yo hubiera sido quizás licenciado o profesor.
1: Otra profesión.
0: O otro tipo de ¿verdad? Pero pues afortunadamente pues comencé, digamos, trabajando en radio. Luego con otro compañero que creo que va a venir también, Jorge González. El papá en ese tiempo tenía lo que es el servicio de publicidad. Okay. Entonces, por ahí se me dio la oportunidad. También me recuerdo de mi primer sonido estacionario que saqué con cassette ahí en la Récord, frente, ahí por donde está la José Simeón Caña.
1: Ah, okay.
0: Hoy se llama Dipar, ¿verdad?
1: Sí, correcto.
0: Entonces, por ahí fue el primer sonido estacionario que saqué y me empezó a gustar, o sea, el ambiente, no solo de radio ni nada, porque como en radio existe algo de que, por ejemplo, hablas, pero no tienes a nadie, pues.
1: Correcto.
0: Entonces, en el sonido estacionario era diferente, ¿va? Vos hablas y mirabas a la gente. Entonces, eso me empezó a ayudar a mí para poder, digamos, aprender un poco más y poder tener, digamos, más facilidad de expresión a la hora de trabajar en los turnos de la radio, ¿verdad? Y así sucesivamente. Fui, digamos, entrando a trabajar en discotecas, bares, discomóviles. Llegar al punto también de aprender, digamos, en un momento, pues hace ya que unos 16, 17 años, trabajar como payaso, dedicarme a eventos infantiles y pues enseñarle a otras personas, pues, como por ejemplo mi esposa, que también hoy por hoy es también payasito, y pues disfrutamos de nuestro trabajo, y pues sinceramente, pues gracias a La Caliente, porque si no hubiera sido por la oportunidad de La Caliente, quizás hoy por hoy, pues, no estuviéramos así como estamos, de muy bien.
1: Sí, me imagino, y pues como lo mencionaste, es parte de lo que haces, lo que te apasiona. Hacer,
0: claro que
1: hacer
0: sí.
1: Lo que te gusta, y pues lo que lo combinas, lo que es el arte de llevar alegría con lo que es la música.
0: La música, correcto. A mí, bueno, yo en lo personal, yo soy amante de la música. A mí me gusta todo tipo de género de música, siempre y cuando no sienta que me ofende.
1: Sí, correcto.
0: Pero para mí es bienvenida.
1: Correcto. Nelson o Repollín, como usted lo quiera mencionar, las redes sociales para que las personas te conozcan, porque hace un momento estaba diciendo, suban fotos para conocerlo.
0: Ah, cómo no. Bueno, en el blog personal estoy como Nelson Eduardo Sánchez, y ya en el ámbito profesional estoy en la página de Repollín y Fresita.
1: Ok.
0: Así nos pueden encontrar, ya sea en TikTok, Instagram, ¿verdad?
1: Ok, ahí está. Nelson, la verdad, muchísimas gracias por cuestión de tiempo. Ahí, la verdad, los tenemos que ir a una pausa. Te agradezco por aceptar la invitación a venir a compartir parte de tu reseña en el transcurso que estuviste acá en Estéreo Caliente. La verdad, de igual manera, gracias de parte de mi persona y de parte de todo el staff, porque ustedes fueron los que fundaron, por decirlo así. Ustedes comenzaron lo que hoy en día es Caliente.
0: Así es, bueno, reiteradamente, pues muchas gracias por la oportunidad, pues, y felicidades en este 31 aniversario, pues, verdad, a pasarla súper bien, y a toda la gente, pues, que siga escuchando siempre la radio, porque hay buen musicón.
1: Excelente, Nelson Repollín, muchísimas gracias, la verdad. Vamos a estar esperando próximo invitado, que es René Castro, la Rata DJ, que lo vamos a tener en unos minutos por acá.
0: Claro que sí.
1: Ok, excelente, lo vamos a una pausa, no me le cambie, seguimos con más de este 31 aniversario del 90.1.
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5: 9 de la mañana con 40 minutos.
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9: Bueno, y nosotros seguimos acá en la Fórmula 901, siempre recordando esos tiempos a esas personas que fueron fundamentales en estos 31 años. Y siempre continuamos acá con Nelson Sánchez, que es uno de los pioneros, de los primeros que estuvo acá en La Caliente. Algo que recordé de ese tiempo que te marcó bastante en el paso acá sobre Caliente, mi estimado Nelson.
10: Bueno, sí, hola, hola. Bueno, sí, algo que sí nos marcó pues bastante es, digamos, aquella conexión, ¿verdad?, que fluía con la gente en cabina, en todos los momentos que vivimos como compañeros de radio. También pues vivimos, digamos, una transición de radio en el sentido, digamos, del formato, ¿verdad? Antes, como mencionábamos, era grupera, pero luego después formó a hacer salsa y merengue.
9: Más tropical.
10: Salsa, merengue, luego se empezó a meter el género de la bachata, el merengue house también, que estaba en su apogeo también en ese tiempo, que era lo mejor que había para amenizar eventos, ¿verdad?
9: Proyecto 1, Sandy Papo.
10: MC Papo, ajá, correcto. Vico C, o sea, habían varios artistas.
9: Fulanito,
10: que fue. Bueno, me recuerdo que la canción de Fulanito se llama Guayando. Estuvo pues dentro de la lista quizás como unos 12 semanas, 14 no, semanas como no. Primer lugar. Por cierto, esta canción que tenemos al fondo es de género bachata, es de Monchi y Alexandra, ¿verdad? Hoja en Blanco es una de las canciones que fue número uno por muchas semanas. Yo me atrevería a decir que quizás logró hacer por unas 17, 18 semanas como número uno, Hoja en Blanco. Una canción que rompió todos los estereotipos radiales porque, o sea, ese sentimiento, pues, ¿me entendés? Que transmitían. La salsa es, hay salsa también que buena, ¿verdad? Que rica, sí, por escucharla. Sí. Pero cuando salió la bachata, como que ese tic, tic, tic, tic, tic, tic, tic.
9: Ese cambio del
10: de género, o sea, eso pues agradó bastante, pues. Fíjate que cabe mencionar, pues, y recordar a compañeros que hoy por hoy ya no están con nosotros, ¿verdad?
9: Sí.
10: Lamentablemente, pues, y pues, quiero enviar un saludo hasta el cielo, pues, a mi amigo Manlio Funes, ya que él fue uno de los primeros que introdució lo que fue este género, fíjate. Porque yo recuerdo que una de las canciones que Manlio traía, pues, es aquella canción que se llama Medicina de Amor.
9: Prácticamente un experimento radial.
10: Un experimento radial. No tenés idea qué canción, cómo rompió en ese tiempo, tanto que la gente la pedía. Bueno, sí que hasta en muchos géneros musicales se hizo Medicina de Amor.
9: Ufa, de Raúl.
10: Así es, de Raulín Rodríguez, Medicina de Amor. Así que si la tienen por ahí, pues para que...
9: Ahorita, permití, vamos a ver qué nos dice por acá la audiencia, dímelo.
11: Qué onda, Mayito? ¿Qué buenos pasó, días, papi? Feliz viernes, bebé viernes, saludos, brother. Aquí en la trabajación ya, feliz día, bendiciones, cuídate mucho. Buena bachatita, bachateame.
9: Excelente, mi estimado Garroberito, saluditos a la audiencia internacional que siempre está pendiente de la buena programación del 90.1, me decía, mi estimado Nelson, Medicina de Amor. Vamos a tirarla entonces para, como dicen, recordar es volver a vivir.
10: Así es.
9: Vamos a recordar ese momento, ese éxito del experimento de mi estimado abuelo Dinamita.
10: Así es.
9: Esa es la canción que te ha marcado en el paso de acá.
10: En el paso de acá, porque es algo que, la verdad, bueno, yo por no tenía experiencia, ¿verdad? Todavía no tengo, pero fue algo que fue un boom, pues, algo que salió de lo normal.
9: Es que definitivamente sí, como tú dices, cuando empezó la transformación de género, como decir, más grupero, nos pasamos a ser un poquito más tropical y aparecer con algo nuevo.
10: Fue lo máximo. Medicina de Amor.
9: Sí. Es que definitivamente sí, como decís, de la salsa, bachata, son dos géneros que se van de codo a codo.
10: Así es.
9: Algo más que recordés que... Algo que así, como que se te quedó grabado en tu mente y hasta la fecha lo recordás, es como volverlo a vivir. Algo que te marcó acá.
10: Bueno, fíjate que dentro de las cosas que yo he sentido que he marcado mi vida, pues ha sido, digamos, la oportunidad y el aprendizaje que obtuve aquí en la radio. Nos mandaban a Comsal a aprender cuestiones de habla, ¿verdad? Que fueron cosas que o sea, marcaron mi vida en el sentido de que me han ayudado a transicionar en varias facetas de trabajo que yo realizo, ¿verdad? Por ejemplo, publicista, DJ, ahora payaso, decorador, o sea, de todo, pues.
9: Es que prácticamente estamos aprendiendo cada día cosas nuevas.
10: Así es, vamos, cada día.
9: Vamos innovándonos en información, en todo lo que se puede hacer. Porque nos mencionas DJ, publicista, payaso. Y te han ido usando cada una de las facetas que vas de
10: todas. Sí, fíjate que todo lo que he estado aprendiendo, pues todo me gusta, o sea, todo lo disfruto. No siento carga, pues, digamos, al trabajar, sino que es algo que inherente dentro de mi persona que gusta, pues, poder hacer, digamos, fiestas, eventos, que la gente se sienta bien, que la amenización, que todo se sienta bonito.
9: ¿Disfrutas lo que haces así tipo el Mágico González, que jamás vio el fútbol como un trabajo, sino que como una diversión?
10: Como una diversión, un trabajo hobby.
9: Un hobby, exacto. Un trabajo hobby. Esa es la frase.

0: nos contaba mi estimado Nelson. Pero entre la bachata con la salsa, ¿cuál preferís?
1: Bueno, personalmente me gusta más la salsa.
0: ¿Salsa?
1: Sí, salsa. Fíjate que salió una salsa, por decir así, como salsa urbana, va, como DLG, Son by Four, que fueron bandas que salieron, ¿verdad? Pero también está la salsa erótica. Willy González, Lalo Reyes, Eddie Santiago.
0: Sí, los pioneros.
1: Ajá, correcto, Tito Rojas, ¿me entendés? Y pues estaban también en ese tiempo de moda una banda, creo que venezolana, si no me recuerdo.
0: Parece que sí,
1: es venezolana, y con una canción que rompió también esquemas en la radio. Allá por 1998, más o menos, 99. Y pues todo el mundo la pedía, la verdad. Todo el mundo pedía música salsa, bachata, merengue. ¿Qué es lo que estaba en ese tiempo de moda?

0: Sí, venezolana.
1: Venezolana, es verdad.
0: Exactamente, fundada en 1993.
1: 93, sí.
0: Con tremendos éxitos.
1: Tremendos éxitos. Prácticamente todo lo que sacó, todo le pegó.
0: Definitivamente sí, porque estamos hablando que entre los temas de ellos...
1: A mí me gustaría que tal vez alguien de la audiencia que tenga años de escuchar la radio, me gustaría que se pronunciara y que dijera qué canción cree que es la que estamos hablando en este momento. Ya tenemos una pista que es una agrupación venezolana.
0: Exactamente. Es...
1: Vamos a ver.
0: Adolescente.
1: Adolescente. Pero ¿qué canción creen que es?
0: Sí, porque como tú dices, todo lo que tiraron...
1: Todo les pegó.
0: Todo fue oro.
1: Todo fue oro.
0: Oro puro. Y hasta la fecha, hoy en día, ellos siguen siendo pioneros de esa rama de la salsa.
1: Es correcto.
2: Hola.
1: Hola.
2: Yo tengo una pregunta.
1: Dígame.
2: Yo quiero saber cuál fue el momento más gracioso que usted tuvo en cabina o que le haya pasado con la audiencia.
1: Bueno, uno de los momentos, digamos, más graciosos... hay varios, pero...
2: Sí, pero bueno que haya dicho, no lo olvido.
0: El más vergonzoso, pues vaya.
1: El más vergonzoso.
0: Sí, que vos todavía te acordes...
1: No, mira, fíjate que una de las cosas así que de verdad me pasó y no lo puedo negar, y no solo a mí, sino que a muchos de los que estuvimos aquí, fue de que nos dejaban trabajando y nos encontraban dormidos.
2: No.
1: O sea, llegaba la persona a las 6 de la mañana.
2: Jefferson, te hablan, ajá.
1: Llegábamos a las 6 de la mañana, llegaban a las 6 de la mañana a la señora de la limpieza.
2: Ok.
1: Y nos encontraba dormido, ¿me entendés? No. Entonces, ya ahí, pues, eso... Definitivamente después dijeron, el que se duerma y el no le vamos a pagar las horas. Así que...
2: Ese fue el tope,
1: pero sí es algo que nos pasó, que a mí me pasaba seguido, la verdad.
0: ¿Cuántas veces te descontaron la hora?
1: Muchas veces.
2: Ahora bien, tengo otra pregunta, aparte de eso. ¿Hay alguna escucha que haya sido fiel contigo de principio a fin que hasta el momento todavía le recuerdes?
1: Fíjese que sí, tengo alguien.
2: ¿Mencionemos el nombre? ¿Podemos?
1: Sí, se llama María Trinidad.
2: Okay.
1: Ella fue mi novia.
2: ¡Ay, Dios mío! Su fan número uno.
0: Hoy su esposa.
1: No,
2: metamos a problemas.
1: Ella fue mi novia y con ella tuvimos una niña.
2: Ok.
1: Hoy por hoy tiene 26 años.
2: Dios mío.
1: Entonces, una de las canciones...
2: Esa es la fan que no...
1: Era la fan que me tenía bien controlado también. Porque habían compañeros que recibían visitas de varias amigas.
2: Okay.
1: A alta hora de la noche.
2: Parecido a la de ahorita, ajá.
1: Como a alta hora de la noche. A veces...
2: Pasaban cosas.
1: Hasta le llevaban una al vigilante.
2: ¡Ey, Juancito! ¡Anda ahí, Mikey! ¡Qué paz descanse, mi estimado Mikey!
1: Ajá, entonces, bueno... con ella, pues, como les digo, tuvimos una niña y todo. Ella sí era fan número uno. Por cierto, del grupo que estamos hablando y la canción que tenemos ahí preparada, esa fue la canción que yo le dediqué a ella.
2: ¡Ah, Pachita!
0: El amor.
2: Mira, entonces, digamos que no es como tan recomendable el hecho de tener como esa fan o esa admiradora especial.
0: Afirmo. Confirmo.
2: Ok, han sucedido muchas cosas y la verdad que el hecho de hacer cabina te deja cosas para toda la vida, como por ejemplo esta. E imagino que es algo que jamás va a olvidar.
0: 26 años.
1: Y si yo les contara otras cosas, pues, pero no se pueden decir aquí.
2: Confesiones en claro. Caliente. Eso. No, dale, puedes sin decir nombres, sin nada.
1: No.
2: No, mejor no. Okay.
0: Es que lo están oyendo,
2: yo
0: dice.
2: Yo sí te voy a decir, yo he sido testigo.
0: Hoy la
2: de no, o sea, no voy a ponerle el dedo a nadie, ¿verdad? Pero yo he sido testigo de muchas cosas acá que te quedas...
1: Wow.
2: Sorprendida.
0: Cuentan como aberraciones.
2: Definitivamente, sí.
1: Mire, como le digo, en la radio había una moda en aquel tiempo. Todos los días era una novia diferente.
2: Ay, Dios mío. ¿Por qué no esté revelando los tips, sí, por favor, Nelson? No, nos está exhibiendo al aire.
1: No, pero eso era en la antigua radio.
2: Ah, sí, sí, porque la de ahorita, nada que ver. ¿Qué dice mi cabo? Ya viene el cizañoso.
0: Destilamos agua bendita.
2: Hello, dímelo.
3: Buenos días, Mayito DJ. Miami, mi teacher.
2: ¿Cómo está?
3: Aquí andamos a la escucha, más que el ciento y el millón.
2: Qué bárbaro, ay, bienvenido.
3: Que me ahoga hasta allá, mi babo.
2: Oye, nada que ver.
0: Yo pensé,
2: fíjate,
0: que me iba a tirar veneno.
2: No, yo también dije, yo viene bien formal, pero ajá, no crean que todo lo que dice Nelson está pasando en la actualidad, vea. Las cosas han cambiado.
1: Claro, eso es algo.
2: Las cosas,
1: que,
2: las
1: eso
2: personas.
1: Es algo que pasó entre 1997 y el 2000.
2: Ay, Dios,
1: es
2: que eso sí, se nada que ver.
0: Es que eso se terminó en la transformación de Colón a dólares, dice.
1: Así es.
2: Excelente, mi estimado Nelson, muy agradecidos de que esté con nosotros compartiendo cabina, recordando buenos momentos. Por ejemplo, en mi caso, Caliente ha sido mi casa y por supuesto también ha sido mi cuna. Ha sido el lugar donde yo he aprendido tantas cosas y sé que hay muchísimas por aprender.
1: Sí.
2: Tengo pocos años acá y sé que hay muchas cosas más todavía que pueden ayudar para uno poder ser alguien mejor o poder obtener un mejor trabajo, darse a conocer, si es importante al final, porque imagino que también la radio ha sido prioritaria ahora para lo que usted se dedica.
1: Sí, claro que sí. Fíjese que agradecimiento especial es a la radio, ¿verdad? Al señor director que estuvo en ese tiempo, por creer y por darme la oportunidad, más que todo, ¿verdad? Y por no tener gente que fuera a trabajar, porque es la verdad. O sea, no había gente.
2: Así empezamos todos.
1: No había gente, y aquí viene este, le vamos a enseñar.
2: Ok.
1: Y pues, sí, fíjese que.
2: La vieja confiable.
1: Si no hubiera sido por esa oportunidad, hoy por hoy, pues quizás no estuviéramos haciendo lo que le brindamos a la sociedad hoy por hoy.
2: Sí.
1: Y la verdad es que. Es un agradecimiento de corazón.
2: Ya dijo, no sé, me he perdido un poco, he estado haciendo un montón de cosas, no sé si ya dijo ahora a lo que se dedica.
1: Sí, nos dedicamos a eventos infantiles.
2: Ok.
1: Nos pueden encontrar en nuestras, claro, redes sociales, dele. Como Fresita y Repollín. Fresita por mi esposa
2: porque
1: actual.
2: Quienes no, todavía no habían escuchado o definido quién estaba hablando, creo que ahora tal vez con el nombre artístico como comúnmente o actualmente se le conoce.
4: Sí, porque también me pueden conocer como Repollín Clown.
2: ¡Eso! ¡Qué bárbaro! Si usted tiene cumpleaños de su niña, de su niño, alguna activación.
1: No, también si le quiere celebrar el cumpleaños a la otra también.
2: Sí, hacemos también, celebramos divorcio. Y
0: exacto,
2: todo esto.
0: Eso te iba a decir.
2: Así que todo ese tipo de eventos por acá está.
1: Solamente amenizamos divorcios también. Y esos los hacemos gratis.
2: Vaya, perfecto.
1: ¿Sí? No, pues sí nos unimos a la causa porque lo van a dejar sin nada.
2: Bueno, ahí está las redes sociales para que le puedan buscar y por supuesto los números de contacto para quienes tienen eventos especiales también y lo puedan comunicar.
1: Claro que sí, nos pueden encontrar en redes sociales como Fresita y Repollín y nuestro número de contacto. El 6023-5289. 6023-5289. A la orden.
2: Excelente. Saludos a la esposa también, que la hemos visto trabajando desde el día uno con usted.
1: Sí, fíjese que ella, pues, gracias a Dios, ha aprendido porque.
2: Mira, te voy a contar. Mi hijo tiene 7 años. En el segundo año de vida, este hombre. Estuvo. Sí, la verdad que no sabía absolutamente.
1: Parece que
2: había.
1: La temática fue Cars.
2: Sí, para ese tiempo no sabía todavía que él había trabajado en la radio y nada por el estilo, a pesar que yo ya estaba. Pero por cosas de la vida, con el tiempo fuimos ahí entendiendo la situación que él había formado parte
0: de
2: acá.
0: ¿Fue cuando nos tocó que ir a trapear allá?
2: Déjame checar, no. ¿Se acuerda dónde fue Cars? ¿Fue en la Barrio Concepción?
1: Barrio Concepción, sí.
2: El primer año de vida de mi hijo, ese hombre lo amenizó. Cool, sigue siendo cool. Y lo van a poder ver en uno de los prestigiosos restaurantes de acá de San Miguel sobre Avenida Rubel, que vende hamburguesas. No vamos a decir cuál es porque hay dos.
1: También en el otro.
2: Que está en el de en medio.
1: También el de la Rubel y el otro que está allá por la Coquera.
2: Ah, vaya, excelente. Para que usted sepa cuál es. Entonces, todo tipo de eventos le amenizamos. Acá está él.
1: Activaciones
2: disponible.
1: También.
2: Excelente.
1: Para promover productos y servicios.
2: Vaya, chivísimo. Si usted quiere llevar a alguien también algún entierro, también.
1: Yo
2: ahí le lloramos.
1: Le ayuda a llorar. Si es con caída, si es con caída e infarto, vale un poquito más.
2: Va, por favorcito. Gracias, Nelson, por
1: gracias
2: la compañía, por venirnos a alegrar la mañana. Hoy totalmente diferente.
1: Gracias,
2: nació
1: gracias.
2: La idea que verdaderamente han pasado años y me imagino que lo que se aprende no se olvida.
1: Lo que se aprende no se olvida, la verdad. Y muy agradecido con la vida, con Dios y con todos ustedes. Y felicidades en este 31 aniversario.
2: Excelente, muchas gracias nuevamente. Tenemos que ir a la pausa comercial, mi estimado Mayín. Bendiciones, Nelson.
1: Gracias, gracias. Y un saludo para todos los radioescuchas de La Caliente 90.1 FM.
0: Antes de irnos a la breve pausa, vamos a saludar a Vanessa Rubio y a Carla Barahona, hasta Ciudad Barrio. Dice que los tienen en sintonía a esta hora de la mañana en el trabajo.
2: Que por cierto, estaban solicitando Bachata Fukuoka de Juan Luis Guerra, viene sonando luego de la pausa. Hoy definitivamente no tenemos un género especial, ¿verdad? Así que vamos a tratar de complacer a todos los que estén solicitando canción. Por supuesto, a todos los que deseen saludar a un cumpleañero o a alguien especial, lo pueden hacer. Recordarle que vamos rumbo hasta las 5 de la tarde para que usted se pueda venir a la estación oficial de Los Migueleños. Pausa, ya volvemos, Mayín.
0: Así es, no le cambie, dele volumen.
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3: Esta es la nota mundialista.
4: Pasaron 40 años del triunfo de la Argentina ante Inglaterra en los cuartos de final del Mundial de México 1986. Y las heridas de aquel encuentro en el Estadio Azteca permanecen abiertas. El exarquero de la selección inglesa, Peter Shilton, realizó un posteo en sus redes sociales haciendo referencia a aquel duelo en el que fue víctima de dos goles de Diego Armando Maradona para mandarle fuerzas al equipo de Thomas Tuchel antes de jugar contra el combinado local por los octavos de final.
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0: Bueno, señores, seguimos celebrando los 31 años y por supuesto con visita de lujo. Esta mañana nos acompaña ustedes, claro que sí, lo tienen bien presente por acá. DJ, no, Espinosa DJ, perdón. Tenemos por acá Espinosa DJ, también nos acompaña en cabina Luis Abraham, el Inge. Saludos.
1: Luis Martínez DJ. Oh.
2: Perdón, también, ya quisiera.
1: Ah, bueno. Fíjate que Martínez DJ. Oh.
2: Perdón, también, ya quisiera.
1: Ah, bueno. Fíjate que nunca me quiso enseñar Jefferson.
2: Es

0: saludar nuevamente a la audiencia, es grato, pero sobre todo felicitarles en ese 31 aniversario. Sabemos que están de fiesta y bueno, ese día es para celebrar, para pasarla bien y hablar de todo lo que ha pasado en estos 31 años.
1: Correcto, celebrando 31 años, haciéndolo un poco diferente, la verdad, recordando esas voces que estuvieron alegrando día con día cada uno de los hogares, los trabajos, o de igualmente a todas las personas que laboran en el transporte público, en el transporte selectivo, siempre en sintonía de la 901, siempre se caracterizaba con cada uno de los locutores, y pues nosotros decidimos recordarlos, la verdad, y pues traerlos por acá que nos acompañen en cabina y compartan con cada uno de ellos.
0: No, y de verdad, gracias, porque yo en algún momento llegué a pensar que, como el meme de Garfield, por favor, ya, este trabajador no es bienvenido y grato en esos lados.
1: Está vetado, por favor.
0: Vio una luz al final del túnel cuando le escribieron, que le llamaron. Sí.
1: Ahí va a ser, y la llama se encendió.
0: Sí, qué vacante. ¿Está Jefferson? ¿Ya no está o qué?
1: Sí, imagínate.
0: No, pero esta rosa. Sí. Pero bueno, saludos ahí a toda la audiencia del 90.1 La Caliente, como lo decía Williams. Bien chistoso, porque William, yo he tenido la oportunidad de conocerlo fuera de acá, de la radio. En otros lugares, ya vas de celoso vos, tranquilo, pues, relájate.
1: Afuera lo estabas esperando para
0: ir. Ya va a decir, y si querés me salgo. Y ahí se quedan platicando ustedes. No, pero ya en serio, he tenido la oportunidad de conocerlo y pues coincidimos en esa parte de haber estado acá en cabina del 90.1, y la verdad que fue una bonita experiencia, una muy bonita audiencia, y súper feliz de estar por acá acompañándoles. Y como lo decía también mi estimado, felicidades, que la pasen súper bien. Felicidades tanto a ustedes acá en cabina como también a la audiencia, porque forma parte de esa trayectoria, sin duda alguna.
1: Sí, correcto, son 31 años que año con año se han venido actualizando, por decirlo así. Se comenzó, sí, con lo que es un formato grupero, por decirlo así. Luego se pasó a tropical y hoy en día que estamos no al 100% urbano, sino que prácticamente somos complacientes con todos los ritmos musicales.
0: Correcto.
1: Y pues así continuamos. Cada uno de ustedes ha tenido lo que es su personalidad, su modo para poder complacer y no complacer, la verdad, a la audiencia.
0: No, eso siempre, complacer.
2: Siempre. Mira, hemos estado a la altura.
0: Y fíjate que, como dato curioso, dato muy personal, yo nací y crecí en una familia bastante cristiana. Okay. Entonces, en el periodo de tiempo de pequeño, ya cuando iba creciendo y todo, yo no conocía las radios como tal, o sea, el medio, porque lo que escuchábamos, encontré el maldito bueno. Pero el punto que quiero resaltar es que cuando tuve la oportunidad de escuchar ya una radio, una emisora, saber de su existencia y todo, la primera radio que yo escuché fue La Caliente.
1: La Caliente.
0: Porque yo tuve un profesor que anda por ahí, que es de acá de San Miguel, que es Roberto Corea.
1: Ah,
0: Selena.
1: El más querido de los Alpes.
0: Sí. Ay, sí, sí. Ah, pues él fue profesor de física en el colegio donde yo estudié. Entonces lo identificaban ahí, decían, él trabaja en una radio y todo, ¿verdad? O sea, además de verlo como profesor, lo veían como locutor y una eminencia, ¿me entendés?, en los medios de comunicación. Entonces ahí fue que, ¿y qué es eso, verdad? Y comencé yo. Y nosotros, o sea, por sostener un profesor, lo escuchábamos.
2: Y vos decías, yo quiero vivir ese sueño, señor.
0: Ya de hecho, de ahí nace el hecho de mi persona querer estar en el medio de comunicación, porque él creó un proyecto de medio circuito cerrado en el colegio.
1: Okay.
0: Para pues incentivar a varios de ahí, de estudiantes. Y yo estuve en ese proyecto. Claramente, para ese entonces, o sea, era otro vacil, ¿me entendés? Y yo muerto de nervios y un montón de cosas. Pero esa fue como la semillita, y por eso yo obviamente le tengo un gran cariño y respeto a La Caliente. Y en aquellos entonces era, yo quiero trabajar ahí.
1: No,
0: y se dio la oportunidad, pues, gracias a Dios.
1: Qué bueno, la verdad es que, bueno, tal vez uno así desde pequeño, voy a meter ahí mi cuchara. Yo sinceramente, yo en ese ámbito no me veía como locutor así,
0: sí,
1: sino que como DJ.
0: Como DJ.
1: Como DJ.

0: Yo cuando estaba en la escuela yo me imaginaba tocando en ciertos lugares, lugares así.
1: O sea que desde pequeño tenías esa maña.
0: Sí, también, también. De andar, o sea, y de tocar esclavo. Música. No, y se dio también, pues, y prácticamente quizás también por un locutor de aquí, de La Caliente, puede que tomamos la opción y el privilegio, pues, de poder entrar acá a La Caliente. Y, bueno, no lo voy a dormir ahí con la familia, ¿va? Así que, William, lo veo un poquito, no sé, calladito.
2: No, estamos ¿qué acá pasó? Atentos.
1: Está llorando. No,
2: motivo, la emoción. Sí. No, mira, bueno, por ahí se dio la oportunidad también, mi persona, de estar acá. Me recuerdo que ya había realizado, pues, mis horas sociales. Pero en eso dijeron, hey, hay una oportunidad para que vayan y participen ahí en La Caliente. Entonces, tomé bien venir. Me recuerdo que tenía que 3 días por 2 horas nada más. Okay. Estuve un lapso de tiempo así. Luego se da la oportunidad de ya formar parte oficialmente del staff. Y es así como desde que mediados de 2024 hasta el año pasado estuvimos por acá. Y una experiencia bastante chévere, he conocido bastantes personas, muchísimo conocimiento, hemos tratado de complacer esos gustos musicales, entretenimiento y también la parte informativa, que es muy importante
0: acá en los medios de comunicación. Eso es muy cierto, la verdad. Vamos a hacer un paréntesis. Por acá me dice preguntarle a Luis Abraham cuando decíamos viejo por la gran cebolla, dice Rigoberto
1: Guzmán. Hey, la verdad que bonito recuerdo, porque ya no me trae a la memoria. Y créeme lo que ocasionalmente siempre se me viene, porque compartí bastante acá en cabina, tal vez no en turno, pero sí, ¿verdad? Cuando venía a platicar con nosotros, Angelito Monroy, que en paz descanse, que fue parte fundamental, fue parte de acá de cabina, con las, ¿cómo es que era el turno de los domingos?
0: El conchódromo.
1: El conchódromo del viejo por la gran cebolla.
0: No, sí.
2: Un emblema ya.
0: Sí. Emblema, correcto. Te recibí ahí y siempre te dice, hola vos, ¿ya veniste?
1: Sí. Sí. Siempre. Sí. Mira, gracias a él conocí lugares turísticos aquí en San Miguel, como donde Niña Trini.
0: Bueno, un lugar muy turístico. Bueno, sí, lo visita muchas personas. Sí. Sí.
1: No, pero fíjate que algo que debo de recalcar, y qué bonito recuerdo, ¿verdad?, de Angelito Monroy, es el respeto verdadero que le tenía a la marca y a la radio, porque de por sí uno se iba a querer refrescar ahí, pero fíjate que siempre, o sea, me decía, no, voy a quitar la camisa.
0: Sí, correcto.
1: El respeto ante todo.
0: Sí. ¿Él daba el ejemplo?
1: Sí,
0: te lo prometo. Para los demás, sí. Dice Angelito, no, sin camisa, sin la camisa.
1: Sí, se quitaba la camisa y toda la onda, porque obviamente a él le gustaba ese ambiente, pero le tenía ese respeto, porque a veces, obviamente, a salir de acá, chicharroncito, vamos pues.
0: Bueno.
1: Merecemos. Ahora en mayo.
0: No, ya se regeneró.
1: Ah, bueno.
0: Sí, lo regeneraron, mejor
1: le
0: dicho.
1: Le tocó por las malas.
0: Bueno, tenemos audio por acá.
3: Buenos días, don Jefferson DJ, el ingeniero de la Music Board. Buenos días, Luisito, hija. Hey, mi bro, Espinosa DJ. Ahí andamos siempre a la escucha con todo.
2: El cabo tieso. Ahí está activo.
0: Sí, el cabo.
2: El cabo.
0: Es que
2: se ha metido hoy también ya.
0: Ajá, es cierto.
2: Está activo.
0: Ajá. Un beso me dijiste que le ibas a mandar.
1: De verdad.
2: De verdad. Ya estaba preparándose ahí.
0: De hecho, William, soy parte de los fans que dejaste acá. Sí. Todos los días siempre me pregunta por vos.
1: Qué gracioso. Mira, ese cariño que representa, pues, la audiencia, ¿me entendés?
0: Correcto.
1: Porque a mí me daba cosita cuando aparecían a veces con qué comida.
0: Janet
1: Salamanca me trajo una gallina asada.
0: ¿En serio?
1: Sí, te lo prometo.
2: Era de los favoritos.
0: Es que donde es Ángel Rubio. Ajá. Y él, bueno, eran los consentidos. Pues
1: tenía que... Ay, sí. Mi gordito, bonito.
0: Pase, bueno, pase. Bueno, hasta Italia.
1: Sí, Italia. Me quiere mandar a traer, dice.
0: Hola, vos. Bueno.
2: Ahí es el viaje.
0: Sí. Tenemos más audio.
4: ¿Qué onda? Jefferson DJ. ¿Qué onda? Aquí el mero Garrobero. Felicidades por el aniversario.
0: Gracias.
4: Otro año más. siempre activos. Saludos, brother, saludos. Bendiciones, hay que celebrar a lo grande.
0: Démosle.
4: Ojalá sean otros 100 años más.
0: Démosle.
4: Feliz viernes.
0: Ey, gracias.
4: Saludos a Espinosa, DJ.
1: Un buen equipo,
4: La Caliente.
1: Saludos a Elmer, se le recuerda, y está siempre activo.
0: Siempre activo, siempre. Correcto. Lo vamos a ir a una pequeña pausa por acá, vamos a retornar con más música y también más reseña de... Espérate, tranquilo, relájate.
1: Pero ya te gusta poner los comerciales.
0: Ni modo, ¿y qué le vamos a hacer?
1: Ya te gusta. Ni modo.
2: Todavía reniegan.
0: Ay, no más comerciales.
1: Pero
0: no,
1: es un poquito, hombre,
0: fíjate de que sí, se puede decir. Vamos a regresar con más. No le cambie. Seguimos con la compañía de Luis y Espinosa DJ.
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4: 10 de la mañana con 35 minutos.
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9: Bueno, continuamos con esas tremendas personas que nos visitan por acá. ¡Ey! Bueno, parte de los 31 años es que tenemos que premiar a cada uno de la audiencia. Y pues, ¿les parece, muchachos, que regalemos por acá un regalo?
10: Sí, claro.
9: Bueno, los dejo ahí a ustedes. Una cena doble con bebida gracias a Combi Rock, ¿le parece?
10: Tremendo. Me parece genial.
9: Ok, excelente. 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Dinámica, muchachos, para poder regalarlo.
10: Bueno, una dinámica fácil, ¿no? Como siempre se ha caracterizado acá en La Caliente, para poder obsequiar a esa audiencia fiel que siempre está activa 24/7, porque hay que decir que a través de la app ahí siempre sonando. Entonces, yo digo, una de las cosas importantes es la era digital, así que correcto. El que quiera ganar, una de las cosas que puede hacer es ir y seguirlos a través de las redes sociales. ¿Qué otra cosa podemos agregarle ahí, Abraham?
11: Bueno, que más allá que lo siga, que manden la captura, que ya le dieron seguir a través de WhatsApp.
9: Ok, una cena doble con bebida gracias a los amigos de Combi Rob es la regalía a esa hora, cortesía de Luis y Espinosa.
10: Sí, qué tremendo, que venimos.
11: Regalones.
10: Ajá.
11: Mira, ¿vale? Pero, o sea, tienen que mandar, todas las personas participan y de ahí nosotros luego sacamos el ganador.
9: Sí,
11: o
9: correcto, correcto.
11: Así que punzos caperuxos.
10: Okay. Actívense ya.
9: Bueno, hablando antes también en lo que está mandando lo que es la captura y la información para que se lleven la cena doble, un poco de la reseña Espinosa, coméntenos por acá. ¿Alguna anécdota que tenga que le haya sucedido dentro de cabina o una activación?
10: No, buenísimo, hubieron demasiadas anécdotas muy positivas de las cuales uno pues aprende y también se lleva marcado, ¿no? En la mente y en el corazón. Hay que decir que cuando estuvo el proceso de la remodelación fue algo increíble. Bueno, lo sabes, me tocaba compartir turno con Rosy. todavía estábamos en el otro cuarto, era una odisea a la hora de realizar entrevistas, sí. Pero al final siempre se resolvía y ya luego pues el resto es historia. Ese proceso creo que valió bastante la pena.
9: Valió bastante la pena, de que te comento de que hasta hace poco también estuvimos guerreando.
10: Así estoy viendo, sí.
9: Sí, hasta hace poco, pero como lo mencionó, valió la pena el sacrificio de estarlo casi asando, porque
10: sí, no
9: calaba, funcionaba. Calaba el sol.
10: Ay, no.
9: Luis, coméntanos por ahí, para todas aquellas personas, ya que sos un poco, por decirlo así, más viejo. Más viejo que, pues sí, de la estadía de Espinosa DJ.
10: Para ponernos al día, ¿no? De sí, lo que pasaba antes.
9: Retornamos un poquito allá al año. ¿Cuándo entraste?
10: 1900. No, no sabía. Puso la primera piedra.
9: Sí, sí.
10: Permitime, vamos a hacer memoria. Bueno, exactamente, fue de eso estábamos hablando allá abajo, que ese año, si bien no me equivoco, fue que entró Yami. Y mi salida entró André Gómez.
9: Estamos hablando, creo, 17.
10: Por ahí.
9: Ajá, 17 entonces, sí. Va. Ah, pues sí, ¿estuviste con nosotros? Digo, nosotros, porque aquí estaba yo.
10: Sí, sí. Mira que yo, 17, 18, por ahí, fueron como 2 años, más o menos. 2 años y medio.
9: Dos años y medio, sí. Estuviste por acá.
10: Sí.
9: Luego, retornaste a tu lugar donde de procedencia.
10: Es que, te voy a contar cómo estuvo el asunto. Yo nací, crecí, me formé en una radio que viene siendo competencia de La Caliente. Fue en la única radio que me dieron la oportunidad de practicar y toda la onda se dio. Pero ya llegó un momento donde, pues, me sentía como frustrado, como que no avanzaba, por decirlo así. Y adicional, es que yo ya estaba pronto a graduarme de la universidad.
9: Okay.
10: Entonces, había una turbulencia interna. Entonces, que a mí me generaba bastante conflicto mental el hecho de decir si voy a continuar o no, cosas así, ahí. Entonces, yo dije, no. Yo tengo que ir viendo qué onda, pues por las dos cosas, ¿verdad? Una, pues porque ya no me sentía bien, y dos, por el hecho de lo económico, por decirlo sí, así, correcto. Porque yo quería asegurar mi pago de la universidad, pues porque yo me la estaba costeando. Entonces se dio la oportunidad de ingresar, gracias a Robin, obviamente, porque por medio de él fue.
9: No hizo nada.
10: Entre el amor y el odio está la línea del perdón. Pero el punto es que gracias a Robin que se dio esa oportunidad de poder ingresar por esos lados, porque fue él el que me habló y me dijo, mira, fíjate que aquí hay una vacante. A mí me han dicho que si puedo sugerir a alguien, he pensado principalmente a vos, pero no sé qué onda, si vos te animas o no. Entonces, para así proporcionar tu contacto, porque te hablarían. Entonces, así fue, yo le dije, va, dale. Le dije, parece mentira, pero eso es lo que andaba buscando, ¿verdad?
9: Voy.
10: Okay. Y cabal, me habló en ese entonces Chamba, hablamos y toda la onda, y se dio la oportunidad de ingresar. Lastimosamente, a mí, pues, en el proceso no me di cuenta lo que había sucedido, lo cual, pues, yo lo ignoraba en su totalidad, y pues, había esa espinita por esos lados.
9: Sí,
10: por
9: sí,
10: cómo se había presentado la situación o la oportunidad en mi caso. Aunque para muchos eso era negativo, para mí era positivo, porque era un cambio que yo andaba buscando, obviamente. Correcto. ¿Verdad? Lastimosamente no fui yo el que tomó esa decisión o lo quiso, que las cosas se prestaran de esa manera. Entonces, ya luego de eso, a los meses, hubo cosas pasaron.
9: Otra turbulencia,
10: pero ya de este lado del charco.
9: Ay.
10: Entonces, es donde ahí comenzaron aquella onda de decir, en mi caso, ¿verdad?
9: ¿Qué hago
10: ahora? Pues porque cuando vos haces un tipo de cambio, sí, es para
9: mejorar,
10: que haya un cambio y todo. Entonces, al final me quedé un par de meses, años por acá. Fue muy bonita experiencia, la verdad. O sea, venía del desorden, por decirlo así, y no hablo de desorden al aire, sino un desorden interno a la hora de hacer cabina, de ejecutar. Y fue aquí donde yo ya verdaderamente, por decirlo así, viví la experiencia
11: de hacer radio como tal. El hecho de estar pendiente, de estar grabando las menciones, de estar mandando, estar recibiendo correos, estar descargando. Era una onda bien cosa seria, ¿me entendés? Que yo ya estaba acostumbrado a solo poner música, hablar.
9: Y
11: pare de contar, mientras que aquí tenía que estar hasta pendiente del teléfono, de todo, porque posiblemente te estaban hablando de San Salvador por alguna detalle o algo. Entonces fue lo bonito, la verdad, fue parte de la experiencia bonita que me llevé, y dentro de todo pues el ambiente, la verdad, porque tuve la oportunidad de pronto de experimentar y de vivir aquí otro entorno y otros compañeros, ¿verdad? Porque tuve la oportunidad de estar en cabina con vos, con Némesis. Y luego ya con el resto de vagos a la hora de...
9: ¿Estuviste con todo?
11: ¿Ah?
9: ¿Estuviste con todo?
11: Sí, estaba DJ... el que se fue para Estados Unidos, DJ...
9: J.S. Ah, sí, cierto, el mediodía. Sí.
11: Ajá, con él. Bueno, estaba Moonroy, estaba también René todavía. ¿Cómo se llama? No, yo creo que ya no estaba el no, solo René. Recién sabía, no, ya se había salido él.
9: Ah, ok.
11: No sé si estaba Lenín o no, yo creo que no. No, ya no, René sí.
9: ¿Cómo no? Estuvo al principio.
11: Al principio sí, de hecho, recuerdo. Ajá,
9: sí, sí.
11: Una reunión ahí.
9: Sí, es cierto.
11: Sí, porque yo tuve la oportunidad también de animar un evento con René, con La Rata.
9: Ah, sí.
11: Sí.
9: Bueno,
11: y luego con Mike también.
9: Ah, es cierto.
11: Que en paz descanse.
9: Que en paz descanse, correcto.
11: Que tuve la oportunidad de conocerlo, muy buena persona y toda la onda. Y bueno, Juancito, que si bien no me equivoco, es el hermano, ¿verdad?
9: Sí, el hermano. Sí, y bueno, de hecho, continúa acá con nosotros para todos aquellos que se preguntan todavía está Juancito ahí.
10: En la imagen.
9: Correcto, en la imagen. Es el que, te recibe. Buenos días, buenas tardes, pasa adelante.
10: Está atento, ¿quiere café?
9: Bueno, muchachos, retornando a lo que es la regalía, gracias a CombiRap, por acá mandaron lo que es fotografía. Cabe recalcar fotografía de captura, mejor dicho, captura de lo que es que está siguiendo la página de CombiRap. Por acá Rigoberto lo mandó a la página de La Caliente. Bueno, gracias que lo sigue, la verdad. Pero también en esa ocasión le vamos a pedir que lo haga de CombiRap. Así es que, bueno, tenemos uno por acá. El Cabo mandó que lo sigue.
10: Hace TikTok también.
9: Sí, correcto, imagínate, ya está sumando puntos ahí. Ahí le dejamos ahí la...
10: Hola.
9: A ustedes sí, ahí para que deliberen quién va a ganar.
10: Sí, por orden de llegada creo que también.
11: Sí.
10: Se la lleva
9: Esquivel, Taller Martínez Zavala. Tenemos por acá,
11: pero la intención también es que ganen todos, ¿verdad? Si de pronto está participando y ya ganó premio, es de darle la oportunidad a otra persona.
10: Sí, correcto. Los premios continúan durante todo el día, así que si en este no tuvo suerte, pues tiene el resto del día para seguir participando, porque eso sí es una de las cosas que siempre La Caliente mantiene en cada uno de los aniversarios, y es mantener premios durante todo el día para toda la audiencia.
9: Correcto, así es que, bueno, ¿qué han decidido por ahí? Se lo gana Jefferson, dicen.
11: Le voy a dar la oportunidad a William, que él sea el que decida.
9: Vaya.
11: ¿Será? Sí, dale, no. Sin miedo. ¡Al dedazo!
10: Espérate, vamos a revisar bien lo que nos han enviado. Acá solo es Instagram. Por acá solamente Facebook. Y Josué, que ha mandado pues Facebook y TikTok. Creo que han enviado más ahí, más información.
9: Tenemos cuatro por ahorita. Rigoberto mandó, pero la de la radio.
10: La de la radio, sí, así sí, que ahí estamos.
9: Mandan otra también.
10: Pero es que esa es de la radio también.
9: Sí, de la radio, no, pero solamente la vamos a pedir de CombiRap. Gracias por seguirlo, la verdad.
10: Gracias.
9: Los que no lo siguen, vayan a seguir la página Radio La Caliente FM El Salvador.
10: Síganle ahí escribiendo también para que se les pueda dar el respectivo saludo.
9: Dice, no encuentra la página de CombiRap. Así búsquela, así como de... No, es Combi. No es cómic. Es CombiRap. Así es que, manda mensaje por acá. Buenos días, Mayito. Feliz aniversario. Que Dios siga iluminando siempre. Bendiciones, dice Evelyn. Gracias, Evelyn.
10: Evelyn.
9: Correcto. Seguimos. Tenemos otro audio del Garrobero.
12: Aquí estamos siempre activos, escuchando todo el día aquí en las 18 Morenas, escuchando La Caliente. Hey Jefferson, pero vos trabajaste por casualidad en la radio Venceremos. En la radio Venceremos, creo que ahí te escuchaba yo, fíjate. Saludos, brother, es una broma ahí.
9: Ya me exhibiste.
12: Buen ambiente.
10: Sí, ahí ha pasado en Morazán.
9: Ya me exhibiste, es correcto, es parte de... Le dije, ¿me dejan trabajar? ¿O? Bueno, Marvin.
13: Yo sé que se sale un poco de protocolo, Guayiba, pero sería bueno que le dieras una hora loca a Espinosa DJ, Jefferson DJ, Melamone.
9: ¡Toda!
13: Ya hace falta ir a nadar allá a la Rubel. ¿Te acordás, Espinosa DJ?
10: Aniversario del año pasado.
9: Sí, correcto, ¿cierto? Correcto.
10: Qué bárbaro.
9: Vaya, mira, lastimosamente por cuestión de tiempo, bueno, de hecho yo ya tenía preparado lo que es el equipo para cualquiera que quisiera mezclar, pero por cuestión de tiempo tenemos varias visitas por acá, varios invitados y pues lastimosamente, pero... Queda al tanto, no sé, algún rato que quiera venir, pues aquí está las puertas abiertas de Caliente, aquí está para que quiera venir a mezclar, ¿verdad?
10: Sí, nos va a poner. Yo hubiese proceso. Querido, pero nunca me enseñaste a mezclar.
9: Es que te enseñé las automáticas. Es que
10: él se preocupaba en aprender otras cosas.
11: Dije. No, me dijo, mira, vaya, ajá. Me dice, toma esta memoria. Aquí van los mix y esos pones. Hoy no voy a llegar.
10: Y te los ponía y los mixes ya sellados.
9: Sí. Todavía, ¿no? No, estamos en vivo.
10: No le voy a llegar el Luis DJ.
9: Bueno, dice Denis, saludos a Espinosa desde Dallas, Texas.
10: Denis, el mero Denis, ahí está, siempre activo, me recuerdo, siempre estaba conectado en el Levantón. Su regreso en el Levantón, sí. Así que por ahí también siempre estaba.
9: El mero Cizaña también era, llega por acá.
11: ¿Sabes qué me estaba acordando ahorita? La vez que fuimos a la casa de Omar, vos fuiste. Creo que fue cuando se graduó.
9: Ajá.
11: Que fuimos hasta el volcán, creo que yo fuimos.
9: Yo creo que sí. Entonces que prácticamente estábamos en el cráter.
11: Sí, te lo prometo.
9: ¡Cizaña!
14: O si no, te dije ahí, Jefferson, se me olvidó la consola.
10: Está encendido.
14: ¿Qué onda, Luis? ¿Qué onda, crack?
11: ¿Qué onda?
14: ¿Qué onda, Espinosa DJ? ¿Qué chico que hace el amor a tus oídos?
10: ¡Qué sí, el emblema que dejamos por acá también.
9: Fíjate de que, bueno, dice que se me olvidó el equipo, porque en esta semana yo lo estuve mencionando, que iba a estar transmitiendo desde el lunes. Mm-hmm. Para no
10: la
9: hacer,
10: previa.
9: Sí, para no hacerte la larga, pues, hasta el día de hoy no he transmitido. Primera se me olvidaba el controlador, segunda la computadora, después todo
10: No, pero es que es una situación bien compleja, porque acordate que tenés que estar con atento de los comerciales, de las menciones.
9: Sí.
10: Es una cosa diversa.
9: Sí, correcto. Espera, me dice por acá, hola, felicidades por su aniversario, le mando besitos, dice la mejor radio. Yo me acuerdo de Rubio, Omar y Esme, dice por acá. Sí. Que ya no están, pero siempre lo recordaremos. Bueno, de hecho, Rubio viene más tarde.
11: El Graciosini.
9: El Graciosini.
11: Qué graciosito.
10: Oye, un hombre renovado también, dice.
9: Bueno, sí.
10: Bueno, dice Marvin.
9: Sí, sin comentarios. sin comentarios. Omar, sí, no le mandamos la invitación, no sé.
10: Lo regaña.
9: Sí, lo
10: regaña. Chao, León.
9: Esmeralda, sí, la verdad, no sé. Ahí sí te quedo. Bueno, muchachos, bueno, Espinosa le tiraron ahí el.
11: La invitación.
9: No, el muerto.
11: Sí.
9: Que regalara.
11: Sí. Dale.
10: No, pero es que estamos viendo acá siempre. Y bueno, quien ha enviado la información más completa, pues es Josué.
11: Josué.
10: Solo que hay que anotarlo ahí que ya tiene premio. Y bueno, después darle la oportunidad a todos los que han estado participando y no han podido ganar.
9: Bueno, también llega por acá. Sí, está. Sí, mandaron tres capturas, viene por acá.
10: Espérame, vamos a ver.
9: Sí, siguiendo Instagram, Facebook y TikTok, dice.
10: Bueno, sí, también es ahí el...
11: Bueno, gracias por las capturas, llegaron tarde.
10: Eso sí.
9: Porque de hecho, bueno, ya estaba deliberando ahí William para sacar al ganador.
10: Sí, ahí lleva no, de no, ventaja.
9: Sí, sí.
10: Los que habían enviado al inicio.
9: O sea, ahí la invitación a él o a ella que mandó la captura lastimosamente un poco tarde. La invitación para que siga en sintonía de La Caliente. Nosotros vamos a venir con más premios durante todo el resto del día. Estar pendiente, pero ahí ya tenemos al ganador de la cena doble con bebida gracias a Combi Rob. Josué, si lo manda lo que es el nombre completo, número de DUI para poder validar su premio. Si no, pues se la vamos a dar a Luis.
10: Por favor y gracias.
15: activen la racha. Ey, terminación 69-65. Bueno, hay que estar atentos y en el próximo se viene.
9: Sí, sí, se viene. Traemos más cenas dobles, también no se preocupe. Sí.
10: Bueno.
9: Sí, cabal. Así que Rigoberto manda audio. No. Captura vino tarde. Bueno, ya mandó los datos completos por acá, Josué. Gracias, la verdad. Nosotros vamos a continuar con Luis y Espinosa DJ. Así que...
10: Bueno, de mi parte, creo que sí, no, ya voy dando por finalizada mi estadía por esos lados. Tengo un compromiso. No, es que mi sobrinito sale a las 11.
9: Ah, pues sí.
10: Entonces
9: toqué la traerlo.
10: Sí, te lo prometo. Si no, me cae ahí toda la ley.
9: No, me imagino.
10: Pero mira, ha sido un verdadero gustazo. Gracias a pues Radio La Caliente y las personas encargadas de todo este protocolo por la invitación. Se siente bastante grato el hecho de estar por esos lados. Y nada, pues seguir escuchando el 90.1, poniendo el ambiente siempre. Y pues. Tal vez en un futuro, ¿verdad? Jefferson me invita para acompañar acá.
9: Ya sabe. Igualmente, siempre lo he dicho, las puertas de Caliente siempre van a estar abiertas para que los vengan a visitar. Quieren
10: compartir que dice, turno. Es la puerta de La Caliente está abierta, que los dejen entrar para hacer otra onda.
9: Ahí te vas a entender con Juancito.
10: Así, ahí ya ese no es mi problema.
16: Uy, sí tengo bastantes entrevistas. ¿Sí?
9: Bueno, si me ayuda, ahí no hay problema. Sí, hacerlas y te queda, le va a decir.
10: Las malas mañas siempre, vamos.
16: Ya vengo.
10: Sí. Hey, pero bueno, gracias, Jefferson, gracias también a William aquí. ¿Vos te quedás?
16: Bueno, creo que ya casi llega la hora de pausa.
9: Sí, sí, correcto. Sí, lastimosamente tenemos otra por ahí. Vamos a estar recordando a una de las grandes personas que también comenzó acá en Caliente y viene representado. Sí viene representado porque lastimosamente ha partido de este mundo, pero siempre recordándolo lo que es este DJ Manglio. Vamos a estar conversando con Gustavo Funes, el hermano de él, en representación de Manglio.
10: Genial, sí, bueno, correcto. Va a ser bueno entonces.
9: Sí.
10: Bueno, a seguir en sintonía y a seguir celebrando y disfrutando de ese aniversario número 31 de La Caliente 90.1 FM.
9: Excelente, Luis, muchísimas gracias. No te quito más tiempo, así que póngale, papá, que ya le van a cerrar ahí el colegio. No es nada de colegio, lo que la...
10: Mi hermana.
9: Sí.
16: Llorando.
9: Sí. Va a venir. Correcto. Espinosa, por supuesto, lastimosamente, poco tiempo. Siempre, yo lo dije, un bloque de música, yo siento que es un poco corto, la verdad, para poder recordar grandes momentos.
16: Una semana.
9: Sí. Así es que, Espinosa, la verdad, muchísimas gracias, brother, por haberlos aceptado la invitación para acompañarlos ese aniversario número 31. Un paréntesis, Espinosa DJ, saludos, dice José Perdomo.
16: Ahí está Josecito Perdomo también, siempre activo. Me recuerdo los miércoles de salsa, ahí estaba también siempre pendiente. Saludos a Nehemías, que es, me imagino que sigue cortándole la energía a la gente.
9: Sí,
16: bueno, por ahí Kevincito en la ruta 3. Grandes amistades que me dio Radio La Caliente. Gracias nuevamente, Jefferson, a la dirección también de la radio,
10: a todos por tomarme en cuenta y esperamos pues volver a estar por acá y compartir micrófonos y poder saludar con placer y pasarla bien. Mientras tanto, audiencia de La Más Encendida, ustedes sigan atentos porque siguen muchas sorpresas, muchas dinámicas, muchos premios en el aniversario número 31 de La Más Encendida.
9: Excelente, muchísimas gracias Espinosa y con su permiso, ya lo mencionaba por ahí, tenemos que irnos a una pausa comercial. Espérame, creo que mandó algo Nehemías.
12: Saludan ahí al Espinosa DJ, haciéndole el amor a tus oídos. Saliste, bendiciones, bro.
9: No. Bueno, mi cabo también.
17: Mira, Jefferson DJ y a todo eso, pues sí, ya que están todos los que han pasado por ahí por la cabina de caliente, va a llegar un tal Papu.
9: Fíjate de que se le hizo el llamado, pero hasta el momento no ha respondido.
10: Bueno, falta tiempo, ojalá que caiga una respuesta positiva.
9: Sí, correcto. Yo era parte de tu audiencia también, Espinosa, dice Rigoberto.
10: Rigoberto Guzmán, en ese activo también, siempre.
9: Ok, excelente. Cañón, sí. Correcto. Espérame, también Noé.
18: Hola, buenos días. William, para mí gusto escucharte, que ya sabes, también con el mero chinchín de la radio. Oye,
10: mero.
18: Pero aquí escuchando que me ha quedado que me ha ido por la radio, pero aquí estamos escuchando.
10: No, tiene que dejarse venir por acá. Hola,
18: William, como siempre.
10: ¡Qué bárbaro! ¡Saludos, Noé! ¡Un gusto saludarlo!
9: Bueno, ahora... Espérame. Sí, bueno.
19: ¡Ey, no se olviden de Jorge González también ahí, porfa!
9: Bueno, Jorge González. También. Correcto. Saluditos, con su permiso voy a la pausa. Espinosa DJ nuevamente, muchísimas gracias, brother, por acompañarlos. Te esperamos nuevamente por acá de visita.
10: Sí, vamos a regresar.
9: Sí, correcto. Compartir o quien quita más adelante, pues viene también a formar parte nuevamente con nosotros.
10: El regreso, uno siempre regresa.
9: El regreso. Después
10: feliz.
9: Sí, correcto.
10: Bueno, felicidades, muchachos, y a seguir disfrutando, a seguir celebrando como se lo merece.
9: Excelente. Vamos a una pausa, no me le cambie.
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5: Esta es la nota mundialista.
6: Pasaron 40 años del triunfo de la Argentina ante Inglaterra en los cuartos de final del Mundial de México 1986. Y las heridas de aquel encuentro en el Estadio Azteca permanecen abiertas. El exarquero de la selección inglesa, Peter Shilton, realizó un posteo en sus redes sociales haciendo referencia a aquel duelo en el que fue víctima de dos goles de Diego Armando Maradona para mandarle fuerzas al equipo de Thomas Tuchel antes de jugar contra el combinado local por los octavos de final.
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0: Bueno, señores, por ahí estábamos hace un momento con Luis Martínez y Espinosa DJ. Les comentaba de que vamos a estar conversando con una gran persona. De una gran persona también. Les comento que por acá en la línea telefónica tengo a Gustavo Funes, hermano de nuestro gran DJ, DJ Manglio. Gustavo, ¿qué tal? ¿Cómo está? Buenos días.
1: Hola, Jefferson, muy buenos días. En primer lugar, pues darles mis más sinceras felicitaciones por estos 31 años al aire.
0: Excelente,
1: realmente,
0: gracias.
1: Es nostálgico, créanme lo que no es nada fácil llegar a 31 años y estar en el dial. Verdad, conozco la trayectoria de la radio y pues la verdad que es increíble cómo ha pasado el tiempo. Desde temprano que estoy escuchando. Y me encantó Nelson Repollo, que fue prácticamente de los que iniciaron en la radio.
0: Correcto.
1: Un chico que no sabía nada de música. Y ahí fue aprendiendo.
0: Correcto, así estaba mencionando.
1: Estoy a la orden.
0: Bueno, excelente, Gustavo, en nombre de DJ Manglio va a estar conversando con nosotros. Y por supuesto, para todas aquellas personas, bueno, que no es de ignorancia saber de que él prácticamente estuvo casi en los inicios de Estéreo Caliente. Coméntenos por ahí, Gustavo, parte de la trayectoria de lo que fue DJ Manglio en la marca Caliente.
1: Manglio, prácticamente sí, fue de los que iniciaron, ¿verdad? Él vino de la Unión, él estaba en una radio de un amigo que ya falleció, Don Lunch, se llamaba Radio Estéreo Caracol, allá en la Unión, que casualmente era 90.1 allá en la Unión. Entonces, sale la oportunidad de ingresar a Radio Caliente y pues él se caracterizó siempre, no es porque sea mi hermano, por innovar, por buscar nuevas formas de hacer radio. Realmente él fue el precursor de poder trabajar libre en la radio para llegar a la radio escucha. Realmente para nosotros como familia sentimos un agradecimiento profundo. En aquel momento se llamaba Grupo Sams, ¿verdad? Que apoyó mucho en las locuras de mi hermano. Era un niño realmente cuando él llegó a la radio, ¿verdad? Porque locura, venía con sus ganas de hacer las cosas, venía de San Salvador, de trabajar en una discoteca allá, venía con otra visión de hacer radio.
0: La verdad es que, bueno, prácticamente como lo mencionaba Nelson Repollo, una de las pequeñas cosas de las que él hacía, por ejemplo, así como dar a conocer una canción de que vino a pegar rotundamente, así como se le conoce a él y cada una de las locuras que él hacía, las improvisaciones que hacía durante estaba él en turno, es que lo llevó a ser ese gran DJ que prácticamente llegó a representar a San Miguel completamente a nivel nacional, a cada uno de los DJs, y por supuesto lo representó grandemente a la marca Caliente.
1: Correcto, yo recuerdo mucho cuando lo que decía Arroyo, cuando el género era bachata, la salsa vino a El Salvador, era un movimiento musical un poco delicado en el sentido de que nadie se atrevía a programar ese tipo de música. Hay un amigo que tenemos en común, Israel se llama él, vive en Nueva York, y él le trajo un disco que se llamaba La Bachata del Amor, parece, no recuerdo muy bien. Y le trajo el demo de la canción esta Medicina de Amor. Y esa fue la primera canción en bachata que sonó en La Caliente. Fue la primera canción. Luego de eso venía la novela de Monchi y Alexandra, que fueron íconos de la bachata. Bueno, Nelson no se equivocaba, si mi estimado no recuerdo esta canción de Medicina de Amor, duró quizás un poquito más de 3 meses en el primer lugar. Si es que la gente

0: digamos, de la de el cambio radical de la radio. En eso también la salsa fue parte de que La Caliente dio a conocer. Hay una canción que se llamaba El Jardín Prohibido, que era salsa erótica, como dijo bien la llamó Nelson, ¿verdad? Y cuando ese Jardín Prohibido lo programó Mango, hubo un par de problemas a nivel radial que empezaron, que por qué esa música que incita a cosas prohibidas.
1: Sí, correcto.
0: Pero al final fue parte de lo que transformó la radio, porque como en eso el formato de la radio pues venía al estilo de la chévere, ¿verdad?
1: Sí, correcto.
0: Pero el mercado de Oriente siempre se ha caracterizado por innovar en todo. Yo manejé espectáculos a nivel del oriente del país con una marca de cerveza en el oriente del país, y siempre había que innovar, traer algo nuevo. Entonces, el mercado de Oriente es receptivo, totalmente diferente al mercado del centro y del occidente. Entonces, y el dinamismo que ponían en la radio, todos los días de aquel momento, me acuerdo de Chabor, de Jorge, que era parte de la gente que empezó en la radio, le impregnaban eso, hacían que la escucha estuviera pegada a la radio, que ese teléfono no dejara de sonar. Incluso la novedad de tener una radio 24 horas en San Miguel era algo increíble.
1: La verdad, eso vino a darle un realce, prácticamente el cambio de grupera a tropical fue muy importante, la verdad, y pues así como fue ese salto hasta el día de hoy que nos hemos convertido a una radio urbana, o digámoslo, radio versátil, que prácticamente venimos complaciendo cada uno de los ritmos musicales que le gusta a la audiencia.
0: Te voy a contar una anécdota. Y razón, un día estaba yo ahí en la radio por temas comerciales, como te digo, que Pati, saludos especiales a Pati para mí ha sido quizá el bastión importante para mí en los medios de comunicación. Y estaba yo platicando de un canje que antes manejábamos, los canjes que íbamos a hacer con un restaurante que yo manejaba aquí en San Miguel, y de repente estaba Manuel en la cabina. Y se le ocurre salir con una canción de Vicente Fernández en un formato de la radio que no tenía nada que ver con lo que estaba. Ese cambio drástico, puta mano, realmente la gente al final fue un apoyo increíble, y ahí que pues de ahí que los Tigres del Norte, o sea, esa versatilidad que tenía mi hermano era lo que a él lo mantenía vivo todo el tiempo, ¿verdad? Porque estaba buscando la forma de cómo impactar.
1: Correcto.
0: Y le digo, y yo subo a la cabina y digo, hermano, ¿qué estás haciendo? Y me dijo, hermano, estoy en mi mundo, así que tranquilo, salud. Así sí. Y me sacó de la cabina. Entonces, es una anécdota importantísima que se dio, y vuelvo y te repito, Mancio, pues no es porque sea mi hermano, pero fue el que llegó a darle un cambio radical a la programación definida. Yo recuerdo, yo por cuestiones de trabajo visitaba varios medios de comunicación, y yo siempre criticaba que había una línea, que había una programación establecida y bla, bla, bla, y Mangue era de aquellos que no le interesaba que había una programación. La fue rebelde, fue un DJ rebelde, y quizás eso fue el éxito de mi hermano, y que fue muy querido en el oriente del país, ¿verdad? Por esa versatilidad que tenía, o sea, se las ingeniaba, no llevaba un guión. Manglio no llevaba un guión, jamás se apegó un guión. Era improvisar en el momento, cómo él se sentía, cómo él captaba la audiencia, porque ese teléfono, cuando Manglio estaba en turno, Jefferson, era sonar y sonar. Entonces él iba midiendo, iba metiendo lo que se le ocurría, porque él tenía la mala costumbre de andar su propio volado. No, yo realmente desconozco lo que utilizan ahí para programar la música, ¿verdad?
1: Sí.
0: Entonces, claro. Y de repente salía, como te digo, esa anécdota de cuando metió Vicente Fernández, eran como

0: que las 9:30 a.m, o sea, para mí era fuera de contexto, considerando el ritmo que llevaba la radio, ¿verdad? Yo comercialmente, yo lo sentí, esto no va aquí, pero mira, le funcionó, y él a cualquier hora se lo podía cambiar el género. Se metía Juan Gabriel, se metía a Joan Sebastián, de repente ponía a los Vikings, de repente ponía a Hierro Ardiente, o sea, era increíble. O sea, yo creo que el tiempo que Manuel estuvo con la radio, todo el tiempo él trataba de complacer a la radio escucha. Incluso yo recuerdo que había un proveedor que había un anunciante que decía, no, pero quiero estar en la hora de Manuel. ¿Por qué? Porque me gusta cómo trabaja. Entonces eso le hacía ser marca de la diferencia. Pero de repente tenía su, como todos los DJs, sin ánimo de faltar el respeto, el tema de estar allí, de que esto no, esto sí, yo lo voy a hacer, y toda la vaina, fue rebelde. Mi hermano se caracterizó por ser rebelde.
1: Sí, es que prácticamente fue la característica de él, fue eso quien lo llevó a donde estuvo, pues prácticamente desde un principio él fue diferente, y que ahora en día muchos, la verdad, quieren ser igual que él y están tratando de hacer.
0: Fíjate que la otra cosa es que Manglio, aparte de la trayectoria radial, lo metimos al tema de las discomóviles. Mi hermano mayor tiene un proyecto que se llama Video Moving Top Music. De repente le digo, hermano, ¿y por qué no te subes? Porque a mí nunca me gustó ese tipo de trabajo. A mí nunca me gustó, lo mío ha sido siempre más comercial. Entonces de repente se sube y empieza a hablar, porque hablarle en la radio, ya pasó, y creo que tú no me dejas mentir, no es lo mismo que estar frente a 500 personas al frente.
1: Correcto.
0: Se cortó y le digo, no, cuando pueden ser dueños, ya está aquí arriba. Entonces, y de igual manera, mi hermano mayor, Julio, era muy estricto en cuanto a su programación. En aquel entonces, como solo él trabaja solo con video, era complicado porque él ya llevaba los sets que se iban a desarrollar, ¿verdad? Pero Manglio jamás respetó eso, él siempre salía con una tontera. Entonces al final, bueno, vuelvo y te repito, la liberación de mi hermano en ese sentido, el libertinaje de Dios que tenía él como locutor, incluso también cuando se vino la oportunidad de ser locutor acreditado, amigos de aquí de San Miguel, Foxy Gómez, allá en San Salvador, William Maldonado, ¿cómo se llama? Presionándolo, pues, para que sea, y él decía, yo no estoy para hacer eso, o sea, yo hago como quiero, y nadie lo sacó de él. Entonces, al final, como yo siempre he dicho, la rebeldía de hermanito, pues que lo llevó a la cima, y se mantuvo, e incluso todavía, yo viajo mucho en los autobuses aquí en San Miguel, y de repente escucho los mixes que él le regalaba a los motoristas de los carros sus mixes, y oír el abuelo dinamista, oír la voz de él, es algo increíble. Igual, desde el temprano sentía, no sé, hay sentimientos encontrados con el aniversario de la caliente, porque como familia nosotros representó quizás lo mejor que a Manglio le pasó en su vida, porque la caliente, bueno, si es que fue, te digo, la matrícula de mi hermano y el desarrollo de mi hermano deportivo radial, que lo llevó a la cima, fue Radio Estéreo Caliente, se llamaba La Más Encendida, recuerdo ese eslogan que tenía.
1: Sí, correcto, fue desde sus inicios, Radio Estéreo Caliente, así se comenzó prácticamente hasta el día de ahora. Y pues, como lo mencionaba, una trayectoria enorme, un legado que prácticamente sí ha dejado DJ Manglio para recordarlo por siempre. Van a pasar años y siempre va a resonar ese nombre, DJ Manglio, la verdad. Y pues, enhorabuena para la familia Funes, porque prácticamente prácticamente así como Tortuga DJ, así como usted prácticamente, así como DJ Manglio, cada uno han tenido su personalidad y su modo prácticamente de sobrellevar las cosas, y de igual manera, así como la Tortuga DJ fue el primero en implementar lo que es el video en las discomóviles, y de igual manera así fue DJ Manglio con lo que es la radio, y nuevamente dio un gran salto en las discomóviles.
0: Es correcto, Jefferson. La verdad, como te digo, o sea, nuestra familia está caracterizada pues, musicalmente hablando, pues yo he andado metido en montar eventos, y a mí me ocupaba cuando salió en la radio, no me acuerdo el espacio, cómo se llamaba, pero era música de inglés del recuerdo. Entonces me llamaba, mira, necesito que me ayude, hoy quiero poner este género de esta, de 1970, 1975, buscame ahí 10 canciones que sean representativas de los años. Entonces de repente armamos ahí, vayan, mira, esto, y ahí empezó él también a pulirse con eso. Incluso en un bar de aquí de San Miguel montamos una noche al retro, donde lo tuvimos a él manejando los 90 y a la Tortuga manejando los 80. Pero Manglio, como siempre, como costumbre, la rebeldía de él, se metió a la música de disco de los 70. Entonces toda la gente ahí, o sea, era un lugar de adultos contemporáneos que manejábamos, era el target que teníamos en ese bar. Y wow, fue el boom, o sea, el famoso se fue a los, y le digo yo que por qué va, y solo me enseña, como siempre había señas, esperaste, y la verdad que era increíble, como te digo, nunca respetó nada de lineamientos, porque siempre salía con una, o sea, él le gustaba interactuar con la gente, incluso con los radioescuchas. Hay muchas personas que recuerdan mucho más de la radio, donde él interactuaba con ellos fuera del aire, hablaba con ellos, buscaba, él averiguaba en su barrio, en su color, en su cantón, qué música le gustaba, y en base a eso se iba él, ¿verdad?
1: La verdad,
0: era increíble, la verdad que era increíble, mi hermano.
1: Sí, correcto. Súper, la verdad, todo eso, todo lo que lo ha mencionado de DJ Manglio, y los quedamos cortos, la verdad, mencionando cada uno de esos, haciendo falta todo lo de resto que ha sobrellevado. Gustavo, lastimosamente por el tiempo me gustaría continuar, pero igual tenemos que sonar comerciales, y pues vamos a estar al pendiente para poder conversar más detalladamente y recordar los grandes momentos de DJ Manglio.
0: Correcto, no, gracias. En lo particular, como Gustavo Funes, pues agradecer a La Caliente, porque fue uno de los medios de comunicación que en San Miguel igual me hizo crecer con las marcas de, pues me caracterizó, yo manejado más restaurantes y bares, y La Caliente fue uno de los que siempre apoyaron las locuras de Gustavo Funes en el tema ya de todas las tonterías que nos ocurrían en eventos y canjes. Siempre estábamos presentes con las marcas que yo manejaba en los aniversarios de La Caliente. Y yo, pues, extraño, la verdad que extraño, ya alejado del medio, extraño realmente, vuelvo y repito, son sentimientos encontrados. Desearles lo mejor, que sean 100 años que esté la radio al aire, y pues saludos especiales a Patti, que pues es una de las iniciadoras, igual a Yami, ¿va? Que Yami la conocí ahí en la radio, una persona excelente, a ti realmente el respeto y el aprecio que nos tiene, así es que en nombre de la familia Funes, desearles lo mejor, y como repito, que sean ya más 100 años más. Jefferson, te verdad, y agradecido en nombre de la familia por haberme dado la oportunidad de hablar de los pites de mi hermano.
1: Ok, excelente, un placerazo, la verdad, estar conversando con ustedes acerca de DJ Manglio, y de igual manera vamos a estar al tanto para cualquier cosa, la verdad, agradecido, Gustavo, y pues noticias más adelante las vamos a tener, claro que sí.
0: Ok, perfecto. Gracias, y saludos a todos los DJs que ya pasaron y que van a estar ahí durante el día. y pues mi estima y mi aprecio para todos.
1: Excelente, Gustavo, muchísimas gracias. Feliz día, la verdad, y con su permiso, yo me voy a una pausa comercial a esa hora de la mañana.
0: Ok, gracias, saludos.
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2: avanzar.
3: De la mañana con 41 minutos.
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4: Bueno, nosotros seguimos acá en la celebración de los 31 años de La Caliente y contarles que a esa hora de la mañana les traemos información de la buena, porque en la línea telefónica tenemos al licenciado Mauricio Castro de Centro de Servicio Doño, que nos trae buena información. Y así le damos la cordial bienvenida a los micrófonos de La Paz Encendida.
5: ¿Qué tal, mis tiernitos? ¿Cómo me les va?
4: Pues bien, por acá, mire, licenciado, ¿y usted qué tal, cómo está?
5: Por acá, hombre, mire, qué enorme placer, son los pocos placeres que da la vida saludar a los amigos en el día de su natalicio. Y qué mejor día para saludar a La Caliente cuando está celebrando ese bonito aniversario. Música, están de manteles largos y eso hay que celebrarlo.
4: Así es, bien estimado licenciado, gracias por sus bonitos deseos. 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
4: Excelente, licenciado. Gracias por su bonito deseo. Que pase un feliz de semana. Bueno, y nosotros seguimos acá con la buena programación del 90.1. No me le cambies, dámele volumen.

0: ¿Qué pasó? Decímelo.
1: Estábamos hablando de eso, que la radio, cuando empezó, lo que empezó con el género de la bachata, la salsa y el merengue, sonaba bastante eso, esos tres géneros.
0: Por acá llega mi estimado Fernando Perla, dice: feliz aniversario a la mejor radio, a la que me dio buena experiencia de lo bonito que es hacer radio, es lo máximo. La verdad que sí, mira, una de las mayores experiencias, bueno, lo personal, ha sido eso, esta faceta por el cual estamos cursando ahorita. Ser locutor fue siempre uno de mis sueños cuando estaba pequeño. Y hoy en día cumplo mi sueño, ser parte de esta enorme familia y tener a esta linda audiencia. ¡Mayito! ¡Buenos días! No había energía, recién llego, ¡felicidades! La biografía de La Caliente me gustaría escuchar. Fíjate, mi estimado Gabrielito, que en eso hemos estado toda la mañana prácticamente recordando a los pioneros, a los primeros locutores que esta estación tuvo. Ya escuchamos a Nelson Sánchez, habló también el hermano de el abuelo de Manglio. He estado también de los actuales Espinosa DJ. La invitación es para que no pierdas la sintonía, Rey. Para que empieces a escuchar, faltan más todavía de los que han estado años atrás, de los cuales son parte fundamental de estos 31 años. Pero yo quisiera escuchar también la experiencia de los radioescuchas, desde cuándo empiezan a sintonizar el 90.1. ¿Quién han sido las personas que ustedes han estado pendiente de los turnos? También queremos escuchar la interacción suya. Dice Jorge Rigoberto: yo los escuchaba desde que tenía 13 años la radio, y la radio me enamoré de ella y me gustó la programación. ¿De quién más te enamoraste de acabo? Aparte del Juan. Tres minutos nos separan de las 12. Tres nos separan de las 12. Me enamoré del viejo, del turno del viejo, dice.
2: Me voy a beber.
0: Y sé
2: que voy a enloquecer y te llamaré.
0: No, pero mándenos un audio. Mándenos un audio. ¿Qué onda, Ruso? Dímelo.
3: Hey, ¿qué onda, Mayito?
0: ¿Qué onda, papito?
3: Saludos especiales ahí por el aniversario que está cumpliendo.
0: Gracias, mi rey.
3: El Salvador, brother. Mira, fíjate de que a mí, de los locutores que sí me gustaban, más los domingos por cuando estaba el viejo. El viejo, pues, ha sido un pion muy fundamental en la radio, pues. Felicidades ahí, brother. Saludame ahí al bananero, hasta la galvaniza, más caliente, la rosa, y al mero Peter, hasta San Marco City.
0: Ah, al Peter, vos sos la causa.
4: Yo soy el oyente de la radio, soy de la que ni fiel a mi fuera a funcionar, a trabajar. Ha sido fiel oyente de la radio cuando trabajó Lenny Villa, Mayo Funes y el otro que se me ha olvidado en mi nombre, que se me ha olvidado, los otros que ha estado por ahí. Pero sí los conocí. Yo era fiel oyente en la radio y todavía soy fiel oyente en la radio, papi. Ahí estamos.
0: Así es. Mi estimado Noé Granado de Los Ranchos, fiel oyente. ¿Quién más? Hola, muchas felicidades desde los en los 31 aniversarios. Bendiciones a todos. Una pregunta, ¿quién ganó? Pues fíjate que no sé, ahí sí no. Desconozco quién. ¿Qué onda, papi rico? Dímelo.
5: Ya le prestan el teléfono a Noé, mi hermano. Ya le prestan el teléfono a Noé. ¿Será que lo han prestado un ratito por escuchar la radio, mi estimado Mayim Bu?
0: Es que es hora, eso dicen. Y para ver la receta tiene que tener el teléfono para estar cocinando. Vaya, no me le vaya a cambiar. Venimos con más de la buena programación del 90.1. Hoy, viernes, edición especial. Dímelo, Jorge Ricoberto. Vaya, al son de la Macarena nos vamos. No me le cambie que venimos con más.

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2: Bendice alma mía al Señor y bendiga todo mi ser su santo nombre. Bendice alma mía Jehová y no olvides ninguno de sus beneficios. Él es quien perdona todas mis iniquidades, el que sana todas mis dolencias, el que rescata del hoyo mi vida, el que me corona de favores y de misericordias, el que sacia de bien mi boca, de modo que me rejuvenezca como el águila. Muy buenos días, El Salvador, pueblo amado por nuestro Dios, tierra de justos, de benditos. Gracias, Señor, por este nuevo día donde tus misericordias son nuevas, donde podemos adorarte y alabarte libremente. Gracias por El Salvador, tierra bendita de multiplicación y de bendición, Señor. Gracias por estas semillas sembradas en justicia, que son las oraciones, y que tú multiplicas al 100 por 1. Gracias por este cielo bendito de milagros. Gracias, Señor, porque podemos vivir confiados, porque tú reinas en El Salvador. Gracias por nuestro presidente, lo bendecimos. Bendecimos su familia, bendecimos su gobierno. Te pedimos que lo guíes en integridad y en tu luz. Tu palabra es tu luz. Gracias, Señor, por este nuevo día donde nos encontramos contigo con bendiciones hasta que sobreabunden. En el nombre de Jesús, muy buenos días a todos.
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10: Esta es la nota mundialista.
11: Pasaron 40 años del triunfo de la Argentina ante Inglaterra en los cuartos de final del Mundial de México 1986. Y las heridas de aquel encuentro en el Estadio Azteca permanecen abiertas. El exarquero de la selección inglesa, Peter Shilton, realizó un posteo en sus redes sociales haciendo referencia a aquel duelo en el que fue víctima de dos goles de Diego Armando Maradona para mandarle fuerzas al equipo de Thomas Tuchel antes de jugar contra el combinado local por los octavos de final.
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15: Bueno, y nosotros seguimos acá en este party, como dice la canción. Y les cuento que hoy tenemos en cabina acá a mi estimado Rafa DJ Guillén, que ha sido parte también del staff que ha estado entre estos 31 años. ¿Qué tal, cómo estamos, mi estimado Rafa?
16: Hey, ¿qué tal, cómo están? Qué gusto saludarles de toda esa audiencia de Caliente 91. La verdad, pues muy contentos, alegres de esos 31 años de estar al aire en la tierra de Carnaval San Miguel. Y para este servidor, Rafa DJ Guillén, es un placer enorme saludarle a toda esa gente y compartir tantas cosas que vivimos en esa cabina en parte de estos 31 años.
15: Excelente, mi estimado Rafita. Contanos un poco tu experiencia acá en Caliente.
16: Bueno, te quiero contar de que acá las experiencias que yo tuve fueron bastantes, muy agradables, con diferentes staff que fueron parte de locutores. Aparte de, bueno, yo soy de La Unión, vengo de La Unión, y pues fui parte de esta estación de radio allá por 2010 a 2013, 2014, por ahí. Fue la estadía que tuve con programas que fueron parte de casi este horario. Me recuerdo de que teníamos un programa cuando yo vengo, por no ser de San Miguel, porque yo soy de La Unión, inventamos o se creó, mejor bien dicho, se creó un programa llamado El Adoptado. Y ese fui yo. Y acá la pregunta era, ¿quién era el adoptado? O sea, aparte de que ya traía una trayectoria de radio, pero la pregunta era porque ahí no tenías que decir tu nombre, sino que bienvenidos al adoptado. ¿Qué tal? ¿Cómo están, mi gente? San Miguel, tierra de carnaval. Y la pregunta era, ¿quién era el adoptado? Entonces,
15: así que hasta ahora, después de tantos años, sabemos quién era el adoptado en sí.
16: El primer adoptado, porque después de mi persona hubieron otros compañeros o otros colegas que fueron parte de ese programa que se transmitió acá en La Caliente a la 1:00 p.m. Así que saludos para aquellos que a esa hora del mediodía, aprovecho, que están almorzando y que están escuchando la radio, quizás en el automóvil manejando, y pues se les vino a la mente, por fin se acordaron del adoptado. Y ahora estamos diciendo presente en este aniversario número 31.
15: Excelente, mi señor Rafa. Como dicen que recordar es volver a vivir. ¿Qué sentís nuevamente estar acá en cabina, donde pasaste buenos momentos?
16: Pues la verdad, nos sentimos muy contentos. Hay muchas experiencias, como por ejemplo, ¿qué te puedo decir? Actualmente soy, bueno, me dedico a lo que es eventos como DJ, presentaciones exclusivas, y acá en San Miguel fue una de mis escuelas grandes para poder aprender lo que ahora sabemos, como por ejemplo las experiencias, los carnavales de San Miguel, los carnavalitos de los barrios de acá de San Miguel, ya que en noviembre vos sabés que es de celebración total, y la radio que hacía muchas actividades que nos tocaba presentar, no solamente aquí en San Miguel, sino que a nivel nacional. Fui parte también de otras estaciones hermanas de radio de acá de Oriente. Y sobre todo, pues muy, muy contento. Hablábamos a extra cabina antes que acabo de venir, que pues recordar es volver a vivir, como se dice. Muchos compañeros que ya no están en vida, pero que fueron parte muy importante y grandes amistades, porque directamente La Caliente ha sido parte de diferentes familias de todo El Salvador en el Oriente.
15: Excelente, pero algo así, mi estimado Rafita, algo que te marcó en ese en esta transición dentro de Caliente. ¿Qué es esa experiencia que vos tenés, como que la recordás, como que haya sido ayer?
16: Mira, lo que me marcó y siempre lo voy a tener presente, es que yo admiraba a un DJ de que fue parte y que fuimos compañeros y que fuimos colegas, que Dios lo tenga en gloria, a Manglio Funes, el abuelo Dinamita. Entonces, me recuerdo que él se hizo directamente en la radio que yo me hice en La Unión. Entonces él venía del, él trabajó en Radio Caracol, una estación de radio ahí en La Unión, y yo vengo de ahí, de esos, de ese astillero. Entonces, encontrármelo acá en La Caliente como compañero y tocar en carnavales de San Miguel, o sea, eso para mí, o sea, llenó mi expectativa, logré el objetivo. Es como que vos admires un jugador y llegás a jugar con ese jugador, valga la redundancia, como sí. Dice. Entonces, me recuerdo que en ese entonces, como ahora en día ya es costumbre, las discomóviles se ponían en las calles de la RUP, en los carnavales, y íbamos la rueda de caballito de DJ, y el rollo era de que quién mantenía más gente y hacía bailar más gente al estilo de La Caliente.
15: Hasta la fecha creo que así es.
16: Sí, sí. Entonces, aparte de que también toqué en muchos carnavales de acá, de San Miguel, de La Unión, donde yo soy originario, de Usulután, con otra estación hermana que ya no existe, pero que han marcado historia. Pero también uno de los hechos mundiales que se dio cuando yo estuve en esta cabina fue cuando murió Paul Walker, el de Rápido y Furioso. Me recuerdo que nosotros veníamos de tocar del Carnaval de San Miguel y amanecimos, eso fue, si no me equivoco, en el 2014, un 30 de noviembre del 2014, y pues tuve la dicha de recordar esa fecha especial.
15: ¿Cómo se puede decir? El ancla de esa fecha especial, Paul Walker.
16: Cuando muere este autor de las grandes series, de las películas Rápido y Furioso, bueno, yo estaba acá en esta cabina. Y aparte de eso también, manejamos muchos conceptos. Otro de los recuerdos grandes que yo tengo, que fui parte también de esta estación, de un programa que es todos los viernes teníamos acá en la estación, que era La Promo. ¿De qué se trataba La Promo? La promo era que todos los futuros bachilleres se denominaba una, ¿cómo te dijera? Un grado o una promoción para que vinieran a hablar de los jóvenes y a poner su música y contarnos lo que pasaba en el instituto o en el colegio donde ellos estaban estudiando, ya futuros bachilleres.
17: Yo quiero hacer una pregunta para mi estimado Rafa.
16: Hola.
17: Sé que de hecho hemos estado así, que ahora voy yo, después vos, y así, ¿verdad? Hemos estado como en un orden. Pero en primer lugar, agradecer a Rafa por estar compartiendo con nosotros 31 años

0: directamente siempre encontramos amistades y siempre encontramos aquellos que nos siguen. Y que de repente andas en X lugar, creo que ya te ha pasado, andas en X lugar en tu vida personal y te reconocen y te dicen, ¡ah! Ustedes, ah, mire, sí. Y hasta el momento se manifiestan en redes sociales, porque ya me ha tocado, cuando estuve aquí en La Caliente, las experiencias de los carnavales, de las presentaciones en diferentes restaurantes, discotecas de acá de San Miguel, eso. Y aparte de eso también, una de las cosas que me he caracterizado ha sido dejar material humano. Si yo me voy de una estación de radio, pero les dejo material humano. Claro. Ejemplo, aquí está enfrente uno de ellos.
1: O sea que, digamos, Jefferson DJ es parte de esa historia, de esa trayectoria y, por supuesto, de ese proyecto que hubo acá en ese tiempo.
0: Sí, porque siempre manifestábamos eso en La Caliente, de que teníamos que tener el concepto de tener voces frescas, gente nueva en pensamientos. Y sobre todo, me recuerdo que en ese momento nosotros manifestábamos que queríamos hacer el concepto de darle oportunidades a nuevos chicos que querían hacer DJ. Y me recuerdo que se manifestó, bueno, de esa época, Jefferson, si no me recuerdo, que venía otros más. DJ Black, Nemesis, bueno, parte de eso que vos subiste también en una batalla de DJ, que bien me recuerdo que yo estuve ahí y que ustedes tuvieron la oportunidad de mezclar y animar para estar acá adentro. Y por cierto, esa vez, esa fiesta fue frente a Catedral, si no me equivoco.
2: No, fue en el ex Arape que está por el Triángulo.
0: Tenés razón.
2: Fue en una celebración
0: de aniversario. Sí, correcto. Exacto, es cierto. Pero mira, lo importante es, y lo más bonito de todo esto es que hasta el día de hoy, bueno, en radio no estoy, pero sí en redes sociales. En TikTok yo sigo siendo mi show, mis mezclas. Y aparte de eso también, gracias a Dios, estoy como emprendedor de eventos.
1: Ajá. Para quienes no saben, usted es originario de
0: La Unión.
1: Excelente.
0: Mera churriero.
1: Y justo allá podemos decirle también a la audiencia, porque tenemos muchísima audiencia del sector de La Unión, específicamente también de Santa Rosa de Lima. Por acá está mi estimado Rafa Guillén, que se ha destacado, por supuesto, a nivel radial y también televisivo. Tuvimos la oportunidad en años anteriores también de fusionar las dos cosas, que sí se puede. Bastante difícil, pero sí se puede lograr. Y por supuesto, es como importante saber ahora, Rafa Guillén, a qué se dedica. Y también decimos de un solo los contactos.
0: Fíjate que actualmente, como bien lo mencionaba, valga la redundancia, pues estoy emprendiendo ya con mi propia marca, Eventos RG, que tengo mi propio sonido y estamos trabajando para diferentes hoteles, restaurantes. Y estoy implementando en mi vida algo nuevo. Y les voy a dar el consejo.
1: Ajá, okay.
0: Actualmente yo estoy trabajando para las aplicaciones de Airbnb de ranchos de playa.
1: Qué
0: Entonces,
1: bárbaro.
0: Tengo la experiencia y la oportunidad de también de trabajarles a diferentes personas ya de ámbito político. He tenido la oportunidad de ser un DJ oficial de eventos de personas políticas del país y también de artistas nacionales e internacionales, porque he compartido esa oportunidad, aparte de que las radios me enseñaron mucho, la verdad, la radio siempre ha sido parte y sobre todo mi audiencia, y yo sé que muchos se van a acordar de Rafa Guillén, que para mí Rafa Guillén y todos los que me conocen saben que actualmente esa promoción, imagínate, son 31 años acá. En otras estaciones he estado y todas esas promociones crecieron con escuchándome. Hicieron cierta parte con la estación y que ahora están fuera del país. Y ahora cuando vienen con sus hijos o con sus nietos y me buscan para que yo sea el DJ oficial de la fiesta porque ya he tenido la oportunidad en Santa Rosa, en Concepción de Oriente, en San José de la Fuente, en San Alejo, que yo le he celebrado eventos de 15 años a X señorita, después fui el DJ de su boda, después fui el DJ de los 15 años de su hija, después se casó la hija, viene la nieta, entonces ya como que de repente por ahí, y a pesar de que pues ya tenemos un poquito de tiempo de estar en este rollo.
1: Si de repente alguien

0: está interesado y los que nos están escuchando en poder contratarte para cualquier tipo de evento, ¿a dónde te podemos contactar y cómo te seguimos en redes sociales?
1: Todas mis redes sociales están como Rafa DJ Guillán y mi número de contacto es 7921-8506. ¿Qué se ha sido desde que yo comencé en radio? Que fue allá por el... por el 2001.
2: O sea, 2001. O sea que ha sido, sos de los pocos que todavía conserva su número telefónico ya por décadas.
1: Ya por décadas. Ese número ha sido, bueno, hay mucha gente que está en Estados Unidos que es, me perdió, como dicen, el tiempo y me encontraron en TikTok. Y me dice, ¿y todavía tenés el número? ¿Todavía, ah, Rafa, tenés tú?
0: ¿Será? Porque de repente pasan los años y uno dice, no sé si esa persona anda todavía el mismo número. Tú eres de esas personas.
1: Imagínate, gracias a Dios.
0: Excelente, mi estimado Rafa. Contenta de poder estar compartiendo contigo en cabina de La Más Encendida. Gracias, porque sé que has hecho un esfuerzo enorme desde venir tan lejos para poder acompañarnos. Y por supuesto, has formado parte de este gran staff que ha marcado tu vida y ha hecho una gran transición, por supuesto.
1: Gracias a ti, Yami. Gracias a, por supuesto, a los diferentes staff, a aquellos compañeros que yo tuve en cierta etapa de mi vida que estábamos hablando. Bueno, Juancito es uno de los meros meros que está siempre ahí al pendiente. Y sobre todo también a Patti de Arias, que también fue parte, bueno, cuando yo estuve acá, una de las personas que también impulsó esta estación. Y a mis jefes que yo tuve superiores, como Johnny Benítez, Orlando Mejía, como Chamba, que creo que todavía está Chamba, ¿va?
0: Ya no.
1: Ah, ok, entonces, ok, bueno, entonces, bueno, recordar es volver. Y sobre todo, toda esa gente hermosa que fue parte de toda esta estación. Y como te repito, actualmente me dedico siempre al medio de comunicación, siempre estoy ahí, trabajando, dándole, impulsando siempre energía. Y gracias a todos ustedes, gracias por esa invitación de estar en estos 31 años de esta estación de La Más Encendida en el Oriente.
0: En su voz, queremos que por favor nos mande la pausa comercial.
1: Gracias a toda la gente que está con Caliente 90.1. Nos vamos a comerciales, ya retornamos.
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0: del mediodía con 33 minutos.
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0: 12 del mediodía con 35 minutos.

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7: Doce del mediodía con 39 minutos en todo el territorio salvadoreño. Muchachos, seguimos en la celebración del 31 aniversario de La Más Encendida, por supuesto, la estación oficial de los migueleños. A continuación, queremos también presentarles una voz que yo sé que ustedes ya se recuerdan de esta persona, ya la conocen, y si no se recuerdan, bueno, a continuación entonces le damos la más cordial bienvenida a mi estimado André Gómez. ¿Qué tal, André? Bienvenido.
8: Yami, qué gusto estar con ustedes. Está bien, Mayito, en los controles. Bueno, de La Más Encendida, 31 años. Y yo cuando estaba viendo también parte de los 31 años, yo decía, bueno, cuando yo estuve ahí, no eran tantos años, eran menos. Pero vaya, de verdad que qué alegría que La Caliente sigue siendo La Caliente. Y cuando digo esto, me refiero a la imposición de marca que tiene como Radio La Caliente, que lo sigue siendo. Sigue siendo una de las más importantes a nivel, no solamente San Miguel, sino también a nivel oriental. Y eso es chivísimo. De verdad que los años y las experiencias que se vivieron acá, bueno, fue otra cosa, de verdad que sí, que muchas gracias por la invitación, qué gusto estar de regreso por acá.
7: Es importante conocer, André, y quizás hacer un viaje a través del pasado, conocer ¿En qué año André Gómez formó parte del staff? Yo recuerdo que André venía un muchacho ahí medio tranquilo. Para ese entonces andaba su melena de cabello ahí con los risitos. Y qué bárbaro. El ambientazo que siempre te has manejado no ha cambiado para nada.
8: Mira, gracias a Dios, de verdad nos hemos dedicado a la comunicación. La Caliente creo que fue mi segunda casa. Aprendimos mucho. Fue la primera radio comercial en la que yo estuve. Anteriormente estuve en otra, pero no tenía nada que ver con lo comercial. Aquí fui a mis primeros eventos, aquí conocimos marcas, aquí sabíamos lo que era activar un carnaval, por ejemplo, aquí sabíamos que era activar un aniversario, bueno, tantas cosas que se vivieron en La Caliente, que fue chivísimo, de verdad que la experiencia fue buenísima. Empecé contigo, empecé con Némesis también, aquel día me lo encontré, y bueno, de verdad que creo que son de las amistades que uno deja en el trabajo, que se viven mil experiencias. Inclusive hace unos días estábamos, bueno, yo estaba recordando también al viejo, que en paz descanse, gran fundamento también por parte de la radio, a Miguelón también, que lo recordamos con mucho cariño, personas que, bueno, Dios sabe por qué se los llevó, pero que hicieron parte de esta gran familia por muchos años. Bueno, Miguelón fue de los que fundó tal cual La Caliente y recordábamos eso. Ahora Juan lo molestábamos y le decíamos, bueno, hay que poner límites porque los rangos de años, pues, pero verdad que sí, mucha alegría la que se vive por acá, y me gusta que siguen siendo de las radios más encendidas, de las radios que siempre están ahí en los eventos, que siempre están ahí en las activaciones de marca. Creo que es bonito ver tu escuela, porque yo así lo veo. De verdad que La Caliente fue mi escuela. Uno viene sin aprender mucho y aquí aprendes mucho, ¿verdad?
7: Definitivamente, y muchas veces te tiran a la quemarropa, a lo que común dice, a lo carebarro. Acá aprendes prácticamente de todo y lo aprendes bien, que es lo más importante. Si vos venís a Caliente con la intención de aprender, de una. Ahora bien, vamos a trasladarlos allá por el 2017, octubre 2017, puede
8: por ahí,
7: ser. Aproximadamente
8: por ahí.
7: En aquellos años, André viene a cabina y yo quiero saber si hay un momento que tú recuerdes muy especial con la audiencia, que te digas, uff, este momento a mí me dejó marcado, me encantó, me gustó o me causó vergüenza, qué sé yo.
8: Mira, o sea, lo que estábamos recordando incluso allá abajo, pues, o sea, en un aniversario fue gracioso, pues, porque no me conocían también, creo que fue mi primer aniversario de ese año, y me dice Patty también, no, André, usted vaya también, está invitado, me dijo. Fue en una discoteca aquí de San Miguel que ya no existe, pero vaya chivo, yo fui emocionado, pues, pero no tenía camisa todavía. Entonces yo me fui así, tal cual, pues. Pero fue una experiencia chévere y que ya después nos reímos todos, pues. O sea, ahora te reía, en aquel momento te asustaba, pero creo que también algo que se recuerda mucho es cuando la gente vos te identifica un montón. Porque a pesar, yo siempre he dicho que a mí me gusta más hacer radio que hacer televisión. Gracias a Dios tuve la oportunidad de hacer ambas. Pero la radio vos tenés que conectar con la gente porque no te están viendo. O sea, no te están viendo si vos te estás riendo, si vos estás llorando. O sea, aquí vivís un montón de momentos, pero a la audiencia le tenés que salir sonriente y levantarle ese ánimo, que por eso te escuchan, ¿verdad? Entonces, estuvimos en uno de los turnos más encendidos, que fue el de la mañana con ustedes y Némesis, como también estuve en el de la noche, que era un poco más romanticón, ¿verdad? Entonces ahí ya te mandaban piropitos, ¿verdad? Pero
7: salió esa, algo de ahí, André.
8: Mira, fíjate que no salió nada. Ah, vos, lastimosamente, ningún terreno, vos, o sea, pero
3: hey. Oficial, tal vez.
8: O sea, no,
7: mira,
8: tampoco.
7: Te veo con la cara así como de querer hacer una pregunta y dale, papito.
8: ¡Tírela, monstruo!
7: ¡Suéltela!
3: ¿Dejaste mujeres enamoradas?
8: Ah, no sé, vos.
3: ¿Tenés
7: yo pensé
3: una?
7: Que le iba a decir embarazada.
8: No, tampoco.
3: ¿Tenés una que todavía?
8: Ay,
3: mira,
8: señor,
3: tu foto y suspira.
8: Ay, Dios mío.
3: Dice Miami, la conoce.
7: ¡Ah! ¿Yo?
3: Sí.
7: ¿En serio?
3: Ya fuimos a comer ahí.
7: ¡Ah! De allá por Moncaba,
8: ¡ey! Esa no me la puedo, mira.
7: Es cierto.
8: Esa no me la puedo.
7: Y es dueña de un comedor.
8: Uy, pues sí. Ay, vámonos. Sí, no, preséntenmela. Con gusto. No, miren, de verdad que sí, uno siente el cariño de la gente. De verdad que el trabajar en radio, como se los repito, creo que es de las cosas más chéveres, pero más complicadas también, porque tenés que levantarle el ánimo a la gente que no te está viendo. O sea, que anda en el tráfico, anda estresada, que va de viaje y va aburrida, y le tenés que levantar el ánimo, porque si no se va a dormir y va a ser tu culpa, ¿verdad? Entonces, un montón de cosas que influye la radio, que es hermosa, de verdad. Y como vos lo dijiste, creo que hay radios comerciales que te enseñan también, o sea, porque no solo es venir, abrir micrófono y listo, no, o sea, de verdad que tenés que aprender un montón de cosas, o sea, es complicado, la radio no es tan facilita. Claro, vos lo podés hacer como vos querás, pero radio profesional, y si querés vivir de los medios de comunicación, tenés que ponerle un cachito más de eso, ¿no?
7: Es correcto. Ahora bien, la radio marca un antes y un después en tu vida. Andrés sale de caliente, pero eso no se pausa. Andrés continúa y sigue haciendo Andrés, y quizá en versión 2.0.
8: Fíjate que gracias a Dios, yo siempre lo digo, justamente este año cumplo 10 años de estar en comunicaciones, en medios de comunicación. Ahora ya los medios de comunicación han cambiado mucho y se han hecho digitales, virtuales y redes sociales, pero gracias a Dios, como se los mencionaba, tuve la oportunidad de estar en televisión también. Luego de caliente me voy a televisión, en el cual me desarrollo también, y creo que es una de las cosas chéveres que se vivieron en mi carrera, que siento que lo disfruté un montón. Pero soy mucho de etapas, y hay ciertas etapas que vos tenés que cerrarlas y continuar, irte actualizando, porque creo que lo peor que puede hacer alguien es estancarse. Entonces creo que eso era lo que ya me había pasado, el estancarme, el ver qué más hacemos. Y gracias a Dios seguimos en los medios de comunicación, solo que ahora pues ya digitales, ya hay redes sociales. Tengo mi empresa de publicidad tal cual, en la cual ayudamos a muchos clientes a crear su publicidad, tanto como imagen, como también fuera de la imagen, eventos comerciales también, el hecho de animar eventos, dirigir eventos, organizar eventos. Entonces todo esto creo que también te vino desde que vos estabas en radio, pues desde que vos iniciaste vas aprendiendo cómo se monta todo eso, porque es complicado, no es tan fácil, pero gracias a Dios hemos tenido buenas escuelas.
7: Yo siempre he dicho que uno no debe de olvidar de dónde viene, claro. No debe de olvidar sus raíces, y en lo personal para mí Caliente ha sido una escalera, pero grande, de muchas puertas también, de mucha gente. Hay gente acá que, por ejemplo, viene un locutor, hace su gente, hace su audiencia, y cuando ese locutor se va, también la audiencia se va con esa persona. Claro. Me imagino que también te pasó, porque luego de acá probablemente te fuiste hasta otro medio y la gente también iba para allá.
8: Fíjate que, o sea, la gente de La Caliente es muy de La Caliente, y eso me gusta. Por eso les digo que me encanta ver que La Caliente sigue encendida, que la gente, a pesar de los locutores que vengan, de los locutores que vayamos, siempre están escuchando el 90.1, y creo que eso es lo que marca también una tendencia. 31 años, o sea, de verdad que no estamos hablando de 5 años, estamos hablando de un montón. Pero sí, hay gente que te recuerda con cariño y te mira, mire, verdad que usted allá en 1900, ¿de cuánto? ¿Verdad que trabajó en la radio? Sí, le dice uno. Y ahí volvés a recordar, pues mire, que yo lo escuchaba desde Cantón allá, Loma Larga. Entonces, genial, pues, porque encajás con tu gente, ¿verdad? Pero creo que no te cambian. Yo siento que la gente sí te sigue, pero no deja de escuchar La Caliente, por ejemplo. Entonces creo que, no sé si pasará en otras radios o no sé, pero La Caliente es La Caliente y se queda con la gente que uno traiga, por ejemplo, o con la gente que uno conecta. La gente de Caliente es una familia, y creo que solamente te adoptan, y si vos te querés ir, chivos, te dejan ir con cariño y más o menos te siguen la pista, pero hasta ahí queda.
7: Excelente. Quiero aprovechar para poder saludar a mi estimada Luisa, por ahí está en sintonía nuestra. Dice, muchas felicidades, Radio La Caliente, la mejor radio del Salvador. Felicidades, bendiciones para todos. Dice por acá, saludos. Muchas gracias por la preferencia. Por supuesto, también vamos a hacer, en cuestión de segundos acá, vamos a revivir una escena de aquellos tiempos. No sé si preferís de La Mañana Caliente en el tiempo, o preferís de Zona de Escape.
8: Sí,
7: dice, fíjate que este programa me gustó más.
3: ¿Cuál fue el que más te gustó, André?
8: Fíjate que lo que pasa es que era diferente, era totalmente diferente. Entonces no te puedo decir como cuál me gustó, porque en uno estábamos tres y el mood era bien diferente, porque era animoso, era más arriba totalmente. Y en cambio en la noche, pues, ya bajabas la voz, hablabas más despacito, buenas noches, ¿cómo estás? Okay. Te conectaba diferente, ¿verdad?
7: Búscame por ahí una canción romántica para el fondo. No me vayas a cambiar la que está ahorita, porque con esa vamos a hacer La Mañana Caliente a continuación. En breves segundos, me le vas a dar un poquito al fondo. Voy a guardar silencio y voy a darle la oportunidad a André que reviva aquel 2017 de cuando él iniciaba un turno, porque me imagino que en alguna ocasión no vine yo, no vino Nemesis y Tito, o te tocó de repente iniciar el turno.
8: Ey, es que de verdad que a uno a veces lo dejaban así. No, y era como de, estamos ahí abajo, anda vos, André. Y
7: mira, estamos comiendo, estamos en la bajona ahorita, dale vos, y va a ser el huevo. El nuevo regular en todos lados. Siempre anda como que ayudándole a los otros que ya vienen como un poco aburriditos de lo que ya estaban haciendo.
3: El nuevo es el Salvation.
7: Hola, vos. Por ejemplo,
3: aquí su servilleta.
7: Bueno, entonces en breve minutos vamos a darle ahorita. Le vas a dar todo el volumen al fondo, me cacho. Y él te va a dar la señal para bajarle y hacer la entrada. En 3, 2, 1.
8: Y muy buenas noches. Estamos en la zona de escape de.
7: Vamos a ir la mañana caliente.
8: Ah, que me dijiste zona de escape. No.
7: Perdón, me dijiste. Caliente primero.
8: Va.
7: 1, 2.
8: Y muy buenos días, ¿qué tal? ¿Cómo están? Qué gusto estar con todos ustedes. Para nosotras es un privilegio, un honor estar en La Caliente 90.1 para animar su mañana de 8 a 10 de la mañana, me acuerdo. Por ahí va la cosa. Para que usted también nos escriba a través de WhatsApp, se deje conectar desde donde nos está viendo, desde el tráfico, desde la comodidad de su hogar, en algún restaurante por ahí comiendo. Muy buen provecho. Gracias por hacerlo con el 90.1 La Caliente, la más encendida de San Miguel Oriente y por supuesto todo El Salvador.
7: ¡Eso!
8: Ahí va. ¿Cómo era el horario?
7: De 8 a 12.
8: De 12, sí es cierto.
3: De 8 a 12. Mira, si tú dices de 8 a 10, tuviste un gran privilegio, hermano.
7: Mira, todavía
8: no,
7: hubo
8: qué
7: un
8: diablo.
7: Tiempo que era de 8 a 2. Hubo un tiempo que era de 8 a 12.
8: Se lo habían alargado. Sí, es cierto.
7: Pero otro tiempo que era de 8 a 12.
8: 8 a 12.
7: Ahora está más cortito, de 9 a 12.
8: Cada vez más confortable para los locutores.
7: Ahora sí. Me vas a poner.
3: ¿Cómo fue?
7: Te hablan, Mayo. Me vas a poner la romántica, por favor. Porque vamos a escuchar la diferencia, ¿ok? Para que vean que esto no es sencillo, ¿ok? Pero se hace lo que se puede.
3: Vamos.
9: No se puede. Y me dijo porque son
7: sencillos. De fondo romántico, ya, sonala.
8: Y muy buenas tardes, ¿qué tal? ¿Cómo están? Esta es la zona de escape con André Gómez a través de La Caliente 90.1 FM en San Miguel, Usulután y todo el oriente del país. Para nosotros es un privilegio estar con ustedes. Ya están descansando en casa, ya lo están haciendo de mejor forma. ¿Cenaron? Muy buen provecho para quienes están en esa labor. Terminando el día, una ducha, a descansar. Qué rico, con la más encendida. Actívese a través del WhatsApp. Ahí va el cambio, ¿eh? Ahí va el cambio.
7: Sí, mira, yo quiero saber a la audiencia qué le parece. ¿Les parece bien? Está chivo. La verdad que.
3: Ahí te escucho. Que...
7: Para quienes tuvieron todavía ese privilegio de escuchar allá por el 2017, 18, 19, pandemia.
8: 21, pandemia, aquí estuvimos. Me acuerdo, mira, yo estaba en turno cuando cayó la noticia de que era el primer caso en El Salvador, porque fue en la noche. Y yo aquí estaba, ma, yo no hallaba qué hacer. O sea,
7: me lavo las manos.
8: Mirá, sí que era una onda aquí bárbara en ese 2020.
3: ¿Pero el caso a nivel nacional o a...?
8: No, a nivel nacional, el primer caso que anunciaron, aquí lo tiraron.
7: Ay, después de eso vino el cierre, olvídate. Y mira, eso ya con el cierre, nosotros trabajando, porque la radio, obviamente, ustedes saben que el medio de comunicación jamás cierra.
8: Sí,
7: o sea,
8: no, nunca.
7: Sí o sí. Y fue bien difícil, sobre todo para aquellos que teníamos que estar en turno dobles, hasta triples, el hecho de venir y trabajar obligatoriamente solos. No tenía, en el caso de Andrés, en la noche, pues ya estaba como más o menos acostumbrado.
8: Sí, sí, sí.
7: Pero en la mañana era súper complicada porque todo el trabajo lo tenías que hacer vos.
8: Uno
7: de
8: solo.
7: 8, ponele a 2 de la tarde. Uno solo. O sea, y rotar porque no podías ver a nadie más. Mascarilla, alcohol, el contacto, o sea, adiós, bye bye. No podías como aquella confianza de venir y platicar con alguien. O sea, estaba prohibido por el tema del contagio. Y lógicamente todos teníamos miedo a contagiarnos, porque pensábamos no solamente en nosotros, sino que en nuestras familias. Ajá, ponele, venir que alguien te abriera, medio saludar, boom, trabajar y con la misma darle para la casa de regreso.
8: Sí.
7: Porque también les recuerdo que no podíamos ni andar mucho en la calle,
8: nada,
7: sino que de un solo para la casa.
8: Sí, no, era complicado.
3: Oye,
8: 2020.
3: Escucha esto.
8: A ver.
3: Dice por acá, sí lo recuerdo muy bien, cuando escuchaba las románticas.
7: Alexandrita desde las cuestas, hija de Niña Cristi Girón.
8: Bárbara, saludos.
7: Bárbara, gusto,
3: Alex. Solo se escucha a ver.
7: Ay, qué lindo. Ay, volvió.
10: Ya está ahí.
8: Oh, qué gusto la gente. No, mira, ese año fue duro, ese año fue cosa seria. Pero mire, se disfrutó, de verdad que muchísimas gracias a Radio La Caliente también por la invitación. Porque cuando entras aquí a esta cabina, vos volvés a desbloquear un montón de recuerdos, un montón de cosas. Mira, la vida no era tan complicada.
3: Lo que
8: pero más sencilla.
3: La
8: vida era más sencilla,
7: no, contá, dale.
3: No, mis ahorros todavía.
7: ¿Ustedes se conocieron en qué año?
8: No sé, vos, el Mayito vino.
7: Vino,
8: no, pero
7: para,
8: vino en los últimos años.
7: Para la tarde vino él, ¿verdad?
8: No, pero es que no, Mayito no estaba todavía cuando
3: yo. Después de pandemia vine yo.
8: Él vino de amigo, sí, todavía de la radio. Cuando sí, yo estaba aquí, cuando yo me fui, ya fue ingresando Mayito también a turnos.
3: ¿Cuándo fue que fue para la fecha del aniversario que hicieron en el Zampra?
8: Ese fue 1900 ayer, ¿no?
7: Pero fue después de la pandemia.
8: Sí, no,
3: antes. No, hombre, antes de la pandemia fue.
8: ¿El qué?
7: De ah, Zampra, sí, fue. Es cierto. Fue en el 2018, exacto.
3: 9, 19 o 18.
8: 19
3: o 18 fue.
7: 19, por ahí está. Sí, me acuerdo porque andaba de rubio. O sea, el cabello
8: ¿cómo
7: rubio.
8: ¿Cómo se acuerdan de eso?
7: Porque andaba el cabello. Vaya, acá está. Jorge Rigoberto Guzmán dice en el 2019 fue. Yo me recuerdo.
8: Bárbaro, Rigoberto Guzmán. Rigoberto, sí, claro que me acuerdo. Bárbaro, señor. Qué gusto.
7: Bueno, muchas cosas que han pasado acá y la verdad que sirven de mucho.
8: Sí, totalmente. Miren, aprovechen de verdad cada una de sus oportunidades. Creo que hoy lo vi en la mañana también un video. Pedían un consejo, a mí no me lo están pidiendo, pero yo se los estoy dando. De verdad que independientemente de lo que ustedes hagan, los que nos están escuchando, aprovechen cada una de las oportunidades, aprovechen cada momento. Miren, si ahorita es tedioso su trabajo, creo que después ustedes van a agradecer o van a extrañar ciertas cosas, porque se va entendiendo cómo la vida pues va poniendo todo en su lugar. Así que, no, hombre, denle, échenle ganas, esfuércense, que de repente la vida sonríe.
7: En aquel tiempo Mayo llegaba como toda una niña, dicen por acá.
8: Ah, cabal.
7: Es cierto. Confirmo.
8: Así es, verdad.
7: André,
3: así
7: gracias,
3: como entré.
7: Gracias por estar compartiendo con nosotros en este 31 verdad, aniversario. Un día muy especial, sí, pero sobre todo bastante diferente. Y vale la pena como el hecho de poder venir a recordar los momentos que en alguna ocasión te hicieron sentir bien, te hicieron sentir mal, como sea, pero todo haya sido para bien. Por supuesto, también es importante mencionar para eventos estás disponible,
8: claro,
7: qué número te contactamos, qué tipo de eventos haces.
8: Miren, de verdad que nosotros estamos para todo tipo de eventos, reinados, si ustedes quieren animar algún evento que tengan, activación, etcétera, todo lo que necesiten en cuanto a animación, estamos para servirle. Creación de contenido con mi empresa también, si ustedes lo necesitan, con todo el gusto del mundo. André Gómez, André sin S, porque ese fue un problema también. André sin S Gómez en todas las redes sociales. Ahí me encuentran, búsquenme, contáctenme y ahí nos ponemos de acuerdo para cualquier tipo de evento que ustedes tengan, cualquier activación, con todo el gusto del mundo.
7: Excelente, gracias André, muchas bendiciones.
8: No, gracias a ustedes, de verdad, Radio La Caliente, me lo llevo siempre en el corazón, lo recuerdo con mucho cariño, me encanta que la gente sigue teniendo ese cariño por el 90.1, sigan cosechando muchos éxitos, que sean 31 y que de repente me inviten cuando ya sean 40, ¿verdad?
7: Eso,
8: y ojalá,
7: claro,
8: primero Dios, estemos
7: primero
8: también
7: Dios,
8: por acá y lo podamos disfrutar. Cuídense, un gusto.
7: Saludos a Niña Esperanza, feliz aniversario, que Dios les bendiga y sigan con más. Gracias Niña Esperanza, un abrazo enorme para usted. Les recuerdo que en estos momentos vamos a enlazarnos con

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0: Señoras y señores, estamos completamente en vivo para la gozadera mundialista de Radio Corporación El Salvador en nuestro antepenúltimo programa de esto tan bello que tanto nos apasiona, que es el Mundial 2026, Estados Unidos, Canadá, México 2026. Señoras y señores, dejando de un lado que se viene la gran final, hoy se viene otro hecho, otro acontecimiento especial, porque hoy tenemos Party de la Urbana y hoy regresa la chica de la noche. Pendientes porque estará activada Fátima Hernández desde Chato, la mascota.
1: Dice que muchacho, por pene no va a ir.
0: Pene robar, o sea, si tiene doble personalidad y no es problema nuestro. Bueno, Moy, bienvenido.
1: Bueno, buenas tardes, después de este corto comercial, ¿verdad?
2: Decime si no.
1: Los invitamos para que se lleguen ahora a la Party de la Urbana y obviamente va a estar chivísima, ¿verdad? Así que, invitados. Bueno, ahora es el antepenúltimo programa. Ya mañana se juega tercer lugar, domingo la final. O sea, prácticamente le estamos diciendo adiós y esperar 4 años para otra fiesta mundialista.
2: Ay, no.
1: Mira, me acuerdo cuando empezó se retomó la gozadera, ¿sabes?
2: Sí.
1: Y se retomó la gozadera del 2000. Mundialista para el 2022. Me tocó solo a mí porque allá mi chuli andaba perdiendo en Qatar.
2: No respondía, dice.
1: No respondía.
2: No había,
1: porque,
2: no hay
1: porque,
2: señal,
1: porque
2: señor.
1: En Qatar no existe WhatsApp.
2: No existe WhatsApp.
0: No, lo que pasa es que sí existe, pero no podés llamar por WhatsApp.
1: Es craqueado,
0: man. Aplicación. O sea, de verdad, tenés que cambiar el VPN para poder tratar de hablar por WhatsApp, porque, a ver, ellos tienen como una línea, como la línea fija de acá, pero han bloqueado cualquier otro tipo de recurso para que únicamente hablen por esa vía, y por eso es de que no me podías comunicar.
1: Me hablaba por Zoom
0: hacíamos ahí las llamadas. Pero bueno, muchachos, se llegó el antepenúltimo día, se viene ese tan tercer lugar esperado, porque va a ser un buen partido, aunque en este partido quizás vamos a ver jugadores que no han tenido minutos para darle rotación o para que tengan la oportunidad de poder debutar. Pero antes que nada, vamos a darle la bienvenida a nuestra invitada, a la señora de la noche. Hola, chica de la noche.
3: Hola, chicos, qué alegría poder estar un viernes más con ustedes ahora desde un lugar riquísimo, buenísimo, que ya les vamos a comentar. Y para hablar de esos dos partidos que se nos vienen, para ver quién será el que se va a llevar el tercer lugar y también quién va a ser el ganador. Así que un fin de semana donde vamos a despedir el mundial, pero ahora la gozadera mundialista. Estamos en un lugar Mingo, por favor. Darle la bienvenida a este lugar, contarles a la gente dónde es que estamos.
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2: Yo soy amante de los cócteles de camarón.
3: Qué rico, yo también.
2: Cóctel de camarón, salsa rosada con doble aguacate, por favor.
3: Ese coctelito mientras vos estás viendo la final del mundial.
2: No, ya me antojó.
3: ¿Cuánto te comes? ¿Unos dos?
2: Yo sí, lo sé, sí. Amo los camarones, man.
3: Entonces justamente vamos, pero solo en salsa rosada.
2: En salsa rosada, cevichito, rellenito, un pescado, ¿por qué no? Una lonja rellena de...
3: El cóctel de entrada y después ya la lonjita o el pescado. Pero
2: probablemente, dependiendo cómo. Es que lo que pasa es que yo estoy viendo que los cócteles son grandes.
3: Sí, yo con
2: es una gran copa, entonces creo que no alcanzamos.
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1: 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Mañana le pongo más de 1.5 goles.
2: Ya está.
1: Anota primero Francia.
2: Ajá.
1: Anota primero Francia.
2: Ok.
1: Y entre los anotadores puedo poner a Due o a Barcola.
2: Ok, perfecto. 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Ok.
1: Correcto.
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0: 1:14 p.m.
2: Y
0: la chica de la noche lo vuelve a hacer.
2: La reina de la noche. ¿Cómo lo llaman?
0: Ya capturó a alguien, muchachos, pendiente, porque definitivamente anda tras de ti. Si la ves,
2: huye.
0: Huye.
2: Si la ves,
0: húyele. Bueno, vamos a estar hablando, muchachos, y saludamos a las diferentes radios que están con nosotros. 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También, Moy, me decías, ¿cómo? 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
2: Oh.
0: Vamos a boquear un gustito de Bocadeli.
2: Ahorita sí va.
0: Sí, uy, es deliciosa.
2: Sí va, sí va.
0: Ajá. Sí, allá está, en los cielos. Bueno, saludos a Porgux. Bueno, estamos en vivo, muchachos, y definitivamente vamos a hablar en cuanto a un recorrido. Y quiero que haga un poco de gimnasia mental.
2: Ay, Dios.
0: Porque nos vamos al jugador de momento del mundial. Para que podamos hacer un poco de resumen de todo lo que hemos vivido. Recordemos que hemos podido disfrutar 102 partidos y vamos a ir opinando cada uno de nosotros cuál es para ustedes el jugador de momento, gracias a Tropigal, la llama del Salvador, 22-51-55-55. El jugador on fire de momento, Moy. para vos, ¿cuál sería el jugador on fire gracias a la llama del Salvador?
1: Cuando las papas han quemado, ahí ha estado, y por más que se le critique y se le diga, momento para mí, Messi, lo demostró en las semifinales, dando dos asistencias precisamente a la de Enzo Fernández, y justo un centro con la derecha para Lautaro. Creo que para mí ha sido, a sus 39 años, ha sido el jugador más determinante en lo que va de esta Copa del Mundo.
0: En aquel momento, cuando Maradona tenía 39 años, y lo invitaron.
1: Ya le salía panza.
0: Lo invitaron a un partido de exhibición, él vistiendo la camisa del Bayern Múnich, y poder ver la diferencia de Maradona con 39 años, que básicamente era un señor de la colonia jugando papi fútbol, con Messi de 39 años, que lleva 8 goles y asistencia, Moy.
1: Lleva
0: 5 asistencias.
1: Y fíjate que bien interesante esto, ya que lo mencionás, porque Maradona ya andaba haciendo esa edad partidos de exhibición. Y agregando un dato por parte de Messi, él para este mundial bajó alrededor de 7 libras. Imagínate, todavía estaba, digamos, bien físicamente, pero baja 7 libras, todo para prepararse en este mundial.
0: Muy bien, yo también me quedo con Messi. Fátima, DJ, el jugador on fire de momento de este mundial.
3: También, en mi caso, considero que Lionel Messi, o sea, ha hecho, como dice Moy, ha demostrado, ha superado en cuanto a goles, y ha demostrado que la edad, y eso del peso no lo sabía, muy interesante saberlo, porque obviamente genera más agilidad al momento de moverse, lo hablábamos el día de ayer con los chicos, el momento en el que él intenta descansar, y era como, no lo hagan correr, porque en su momento lo vamos a necesitar, cerca, lo vamos a cansar, pero no, ha demostrado que a sus 39 años sigue siendo el mejor de todos, aunque no marque goles, hace asistencia y mueve y lidera al equipo de Argentina como tiene que ser. Así que el jugador del mundial para mí es Lionel Messi.
2: Hasta el momento sí.
3: Mira, pero lo dice con dolor, o sea, lo dice.
2: ¿Y por qué me tancas?
3: Pues, mira, he venido de blanco para generar
2: paz. Pues no se
3: paz,
2: nota.
3: Pero yo.
2: Yo te estoy diciendo
3: pero
2: que
3: es que
2: sí.
3: Lo decís.
2: Ahorita te iba a decir un español, pero tienes razón, o sea, no hay problema.
3: Ajá, ¿cuál? ¿Pedri?
2: Ajá, no.
3: ¿Lamín?
2: ¡Pedri! No, chamaca.
3: ¿Lamín?
2: ¿Es como que me iba a decir que los jugadores de Barcelona son los que sacaron adelante la selección? Fueron 3 nada más, de ahí los demás ni minutos han tenido.
3: ¿Cuál sería el futbolista español que para ti ha marcado el mundial?
2: Sí, Mikel, para mí sí, Mikel Merino. Mikel, porque Mikel, si no fuera por él, España no hubiera avanzado.
1: Hay otro.
2: No. Ah, ya estaba al final también.
1: Y el mejor defensa para mí, si hablamos en posición, ¿verdad?
2: Cubarsí. Sí, Cubarsí. Increíblemente.
1: Cubarsí, hay un dato que luego de Rodri, que es el que toca más la pelota, el jugador que más toca la pelota y en ataque es Cubarsí.
2: Vaya, y Rodri, vino la diferencia de que Rodri los primeros 2 partidos lo criticaron demasiado, de que no se estaba viendo. Se suponía que él tenía que llevar el ritmo de España y no estaba sucediendo. Yo creo que le afectó bastante durante esta temporada, no fue titular, venía de una lesión, pero ha venido agarrando el camino, y creo que haberse acompañado de Fabián Ruiz le ayudó mucho para mí, porque Fabián le acompaña cuando él no logra llegar, y ahí hay un buen grupo entre ellos dos, básicamente. Y a mí me ha gustado cómo está terminando el final Rodri.
1: Sí, la verdad es que sí. Fabián Ruiz, luego recordamos lo que vos decís ya de Pedri, venía de lesión, así que qué bueno por parte de ese doble pivote. Incluso me gusta cómo toma las decisiones el caso de La Fuente, porque le preguntaron, hey, ¿por qué sentó a Pedri? Porque aquí no es el Barcelona, fue contundente, ¿verdad?
0: Y contundente. Pero bueno, el jugador on fire de momento, gracias a Tropical La Llama del Salvador, Lionel Andrés Messi con 39 años. Vámonos a DJ, al destino, gracias a Let's Go Travel and Tour, mucho más que un viaje. Nos vamos a Nueva York, DJ, una ciudad imbarcable, pero con diferentes imperdibles, que le podemos llamar así, para que ustedes, quienes ya andan en Nueva York, para la gente que nos escucha en el extranjero, tengan la oportunidad de poder viajar. 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Pero si quieren un poquito más de detalle, DJ, se pueden ir a uno de los íconos más representativos.
2: Por supuesto, estamos hablando de la Estatua de la Libertad. Esto es un ícono mundial. Puedes tomarte un ferry gratuito hacia el Staten Island o un tour oficial. Y por supuesto, usted puede irse a sacar la foto que usted quiera y conocer la estatua. Una estatua que tiene mucha información, por supuesto, y mucha historia, debido a quién le regaló la Estatua de la Libertad al país de Estados Unidos. Viene de Francia, y en este mundial, Francia hace un homenaje también a este suceso con su segunda equipación, con el color de la segunda equipación. Es como un color verde menta o algo por el estilo, que es el color original de la Estatua de la Libertad.
1: Correcto. Bueno, es un detalle por parte de también. Interesante lo que hizo también la conmemoración de Francia, debido a que ellos obviamente llevaron esto también. Luego del puente de Brooklyn también, puede visitar ese caso.
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0: Es correcto, el destino mundialista gracias a Let's Go Travel and Tour, mucho más que un viaje. Señoras y señores, le vamos a dar la bienvenida porque viene
2: adelante
0: la única, la incondicional, la niña Maurita.
2: ¡Qué lindo!
0: Señoras y señores, hoy nos invitaron de Sazón del Mar, Vainilla Maurita, y ya la vimos por ahí que va a estar con nosotros, pero mientras tanto vamos a hablar con el gerente, Moy, para que junto a Fátima nos pueda dar a conocer todo lo que podemos encontrar acá en Sazón de Mar, y sobre todo, ustedes tengan una oportunidad para ver el partido de tercer lugar y también el partido de la gran final que se va a llevar a cabo sábado y domingo, Fátima.
3: Bienvenido Luis, un gusto de verdad. Gracias por recibir a Radio Corporación El Salvador. 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
3: Justamente lo que usted está mencionando, siento yo que cae súper bien para los partidos que vienen este fin de semana, que ya vamos a tocar el tema.
4: Una cervecita.
3: Justamente lo que usted está mencionando, siento yo que cae súper bien para los partidos que vienen este fin de semana, que ya vamos a tocar el tema si es necesario hacer una reserva.

0: 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Pero ahora así cuéntenos, es. 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
1: 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Así que prácticamente lo vamos a dejar por orden de llegada.
2: Me parece genial. Ahora bien, ¿qué tanto movimiento han tenido en todos esos días para que vean también? Porque si un lugar está lleno, obviamente rico, ¿verdad?
1: Claro.
2: Y me imagino que aquí el movimiento ha sido bastante amplio.
1: Sí, fíjese que actualmente los partidos que fueron entre semana, que los almuerzos han sido entre 1 a 2 de la tarde, habíamos visto que también la gente de oficina, la gente que venía de trabajar, pedía como sus almuerzos en esa hora y al final de la tarde se terminaban quedándonos. Entonces, se nos ha puesto bastante movido, ha sido bastante bueno para nosotros también y también que estamos disfrutando del mundial, ¿verdad?, con la gente.
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0: Ok, Luis, ya hablamos de los platos principales, ahora cuéntanos de las bebidas. 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
0: Muchas gracias, de verdad, Luis, de verdad que nos sentimos en casa. 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Vamos a seguir hablando por acá.
1: Listo.
0: Y vamos a compartir ricos bocadillos. ¿Qué es lo que más te gusta aquí, Moy? ¿Qué es lo que vas a pedir?
2: La mariscada. La mariscada es lo que más me gusta, diferentes platillos también. Yo recuerdo cuando comenzaban prácticamente todo el proyecto como tal, pero sí.
0: ¿Sabes
2: siempre
0: lo que me gusta también?
2: Okay.
0: Es que el toque no se pierde, de
2: dónde iniciaron.
1: Importante.
0: Porque el sazón lo tienen. Así que seguimos hablando ahora de fútbol. Seguimos con la gozadera mundialista.
3: Es correcto. Bueno, definitivamente ya vamos a hablar también con la niña Maurita para que nos dé. Yo estoy pensando cuál fue el mejor día que ha tenido posteriormente.

0: la inauguración de Maurita. DJ, conozcamos, gracias a los buenos amigos de Maruchan, la reina del sabor, para que podamos comentar cuál para vos ha sido el mejor partido de momento, cuál ha sido el mejor partido de momento en estos 102 partidos que hemos podido disfrutar en este Mundial Estados Unidos, Canadá, México 2026.
1: Para mí, hasta el momento, Cabo Verde, Argentina.
0: ¿Te quedas todavía
1: con Cabo Verde, Argentina? No, yo sí me sigo quedando con Cabo Verde, Argentina. Las emociones, la intensidad que se vivió en este partido, lastimosamente, pues, o sea, Cabo Verde no le alcanzó, pero sí, para mí, ese es como mi partido favorito hasta el momento.
0: Hasta el momento, bueno,
1: no sé qué va a suceder el día de mañana o en la gran final, pero sí, yo me quedo con ese recuerdo bonito de un Cabo Verde llegando hasta esas instancias y poniendo en aprietos a la campeona del mundo.
0: ¿Sabes qué? Me voy a quedar con vos, pero saquemos un resumen de los partidos más emblemáticos, ¿te parece?
1: Va.
0: Por ejemplo, yo siento que el partido de Países Bajos con Marruecos entra. Entra como uno de los mejores.
1: Sí, también tenés razón. Lastimosamente, ni modo, se quedó Países Bajos, pero sí entró.
0: Vamos nosotros de los partidos que, por el regreso de Neymar, por hasta donde llegó, los goles de Haaland, el de Brasil y Japón, también siento que fue buen partido.
1: También, muy probablemente.
0: Y vámonos a otro de los partidos donde, Argentina-Cabo Verde, que vamos a mencionar.
1: Argentina-Cabo Verde.
0: Sí, correcto. Y vámonos.
1: Pero si nos vamos a ir más adelante,
0: sí, por
1: no me vas a dejar a México contra Inglaterra también.
0: Es correcto, vámonos a cuartos.
1: Ajá.
0: No, a la fase de octavos.
1: Fase de octavos.
0: Fase de octavos, yo me quedo con el. Veamos. México-Inglaterra, correcto.
1: México-Inglaterra.
0: México-Inglaterra, y lo dejaría hasta ahí.
1: Ahora, el Brasil-Noruega. ¿Crees que la tuvo un poquito más fácil Noruega?
0: Sí, yo creo que lo tuvo más fácil.
1: A pesar de que fue un 2-1, es cierto, pero Noruega tuvo más opciones como para poder haber anotado. Lastimosamente no entraron.
0: Me quedo más con el Argentina-Egipto, fíjate, en todo caso.
1: Es correcto, ahí sí tenés toda la razón.
0: Vámonos a cuartos de finales. ¿Con cuál de estos partidos creemos que hubo esa pasión?
1: Noruega-Inglaterra.
0: Sí, vea,
1: Noruega-Inglaterra.
0: Es correcto. ¿Y de los partidos de semifinal, con cuál te quedas?
1: Bueno, vamos a cambiar el de Argentina.
0: Argentina-Inglaterra por la remontada.
1: Sí. Muy bien. España que si no demostró cómo se trabajan 90 minutos con la posesión del balón, con buenos resultados y todo eso. Pero el Argentina-Inglaterra se vivió con muchísima pasión y con muchísima intensidad.
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1: Ay, ay,
0: porque quienes estén interesados de todavía ir a la gran final, les vamos a dar el dato financiero, porque más o menos cómo andan los precios para que ustedes tengan una idea. Categoría 3, escuchen, la categoría 3, recordemos que hay 4 categorías, siendo la categoría 1 la más cara,
1: sí.
0: Pero categoría 3 andan alrededor para que ustedes hagan su finanzas, su presupuesto, su análisis financiero personal, $7,000, DJ.
1: Ya subió.
0: $7,000.
1: Porque yo vi también eso hace unos 2 días, y creo que todavía estaban como en 3,000 y algo. Ahora, ese que me decís es el que lleva, que puedes comer y beber.
0: No,
1: ese solo es normal.
0: Ese categoría 3, vámonos categoría 2. Categoría 2 anda aproximadamente en $10,000, DJ.
1: Ok.
0: $10,000. Categoría 1 anda alrededor de $14,000, $15,000. Y la que vos dices, la que vos mencionaste.
1: En esos hay 4.
0: La que incluye, que se llama Hospitality.
1: Hospitality.
0: Donde podés comer, tener acceso a bar, bebida, etcétera. Anda en $19,000 a $20,000.
1: Vaya, la primera Hospitality, que oíme bien esto, te cuesta casi los $6,000. Pero tenés 3 horas para poder ir comer.
0: Es correcto.
1: Eso sí, no es adentro del estadio.
0: Sí.
1: Esa primera categoría es afuera del estadio, en un centro comercial, okay, que está afuera. La siguiente, que anda por los $10,000, ese sí es en el parqueo del estadio. ¿Ya? Ahí han formado como unas salitas lounge y vas a poder estar ahí 3 horas y 2 horas después del partido.
0: Ah, okay.
1: La siguiente, que ya es Hospitality, esa te cuesta $19,000.
0: Oh.
1: Lo que querrás comer y beber durante las primeras 2 horas y 2 horas después. Y la más la que tenés tu asiento en medio, con privilegiado. Te dan regalo, bueno, la anterior de 19,000 y esta te dan un obsequio, te dan
0: como
1: un regalo.
0: Un souvenir del mundial.
1: Es correcto. No sé qué será, pero vale $19,000. La más cara vale $29,000.
0: Qué bárbaro.
1: 3 horas antes del partido.
0: Una casa en
1: durante el partido. Es correcto. Durante el partido y después del partido.
0: Bueno, nos quedamos con la caja de crédito que te coloca con la jugada financiera para que ustedes se den una idea de los precios. Vamos a la pausa comercial y regresamos directamente de Sazón
1: 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Niña Maurita.
0: Niña Maurita, señoras y señores, Debbie haciendo de la suya en este
1: momento. Ya lo vimos. Ya volvemos.
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0: pausa, gracias a Radio Corporación El Salvador y las diferentes radios que estamos en sintonía. Fátima, se vienen dos partidos, tanto el día de mañana como el día domingo, para que la gente lo tome en cuenta y obviamente si lo va a ver en algún lugar o con la familia, amigos o algún centro comercial como acá en Sazón de Mar, para que puedan disfrutar en todas las sucursales, podamos tener agenda para el día de mañana, Fátima.
1: Así es, tenemos para el día de mañana sábado Francia versus Inglaterra para pelear el tercer lugar y realmente este es un duelo que, Ronnie, yo no sé cuál es su favorito para este sábado al menos.
0: Es un duelo complicado porque recordemos de que el tercer lugar nadie se acuerda, primero que nada. Segundo, tanto Didier Deschamps como Thomas Tuchel van a tener la oportunidad de darle minutos a jugadores que quizás no han tenido la el momento, la ocasión de poder tener actividad, y en este sentido va a ser y muy impredecible. Siento más valor que Francia pueda llevarse ese tercer lugar. Recordemos de que Didier Deschamps es el último partido que realiza como técnico de la selección francesa, después de tres escenarios donde ya fue campeón, ya fue subcampeón, y estaría despidiéndose como tercer lugar. Es decir, que se estaría despidiendo como primer lugar, segundo lugar y tercer lugar en la Copa del Mundo. Siento que Francia puede ser uno de los favoritos.
1: Y yo ahí sí le voy al contrario de Ronnie. Miren, este es el partido que nadie quiere jugar, pero sigue siendo importante para marcar el tercer puesto del Mundial. Importante mencionar, Francia e Inglaterra ya fueron campeones del mundo, Francia en 1998 y 2018, Inglaterra en 1966. Entonces, ambos buscan terminar el torneo con una medalla después de quedarse a un pasito, se quedaron justamente de la final, Ronnie.
0: Es correcto, así que vamos a tener este partido ahora El Salvador, 3:00 p.m. El partido se va a llevar a cabo exactamente desde Miami Gardens en Florida, donde 74.900 aproximadamente espectadores van a poder disfrutar de este partido, y con arbitraje de Jesús Valenzuela de Venezuela vamos a poder disfrutar el día de mañana 3:00 p.m. hora El Salvador. Vámonos también a la agenda, el día domingo la gran final, Fátima.
1: Así es, el día domingo en la gran final, esto será oficialmente en Nueva York, Nueva Jersey, donde vamos a poder disfrutar del fútbol. Ayer lo hablábamos y decíamos, ayer, le cuento, Ronnie, ¿será que el alumno supera al maestro?
0: Uy, complicado, pero hay un panorama donde hay las posibilidades están. Recordemos que Luis de la Fuente, en aquel seminario para poder llegar a ser técnico principal, Lionel Scaloni recibió ciertas prácticas, ciertas clases por Luis de la Fuente, e incluso en declaraciones Lionel Scaloni hacía referencia que han tenido una buena comunicación y que en Qatar incluso tuvieron mucho diálogo previo a cada uno de los partidos, en el que recordemos que Luis Enrique, actual técnico del Paris Saint-Germain, era el técnico de la selección absoluta española.
1: También, aparte de hablar de la rivalidad, bueno, no rivalidad porque realmente son amigos, pero en la cancha, en el campo, sí van a tener que ser rivales. Datos importantes a mencionar para esta final es que el presidente de Estados Unidos estará en la final. Donald Trump ya confirmó la asistencia a ese campeonato, y también de parte de España tenemos la presencia del rey Felipe VI. Así que van a estar bien apoyados de verdad los chicos de España.
0: Parte del palco de honor donde también podemos ver diferentes íconos o artistas, tanto de la música como exjugadores, también campeones del mundo. Sin lugar a duda van a estar de repente por ahí quienes fueron campeones del mundo en el 2010 en Sudáfrica, de España, un Xavi, un Carlos Puyol, Sergio Ramos, que también se ha visto en diferentes ocasiones en los diferentes partidos. Y en cuanto a Argentina, podemos mencionar a diferentes tipos de jugadores, íconos que podemos ver en los diferentes palcos, que sin lugar a duda vamos a poder disfrutar. Arbitraje de esto era otro de los detalles, Iván Barton todavía podía tener la opción, pero definitivamente ya había pitado semifinal y había que darle oportunidad a alguien más, y el elegido fue eslovaco Vinčić, donde también la reacción tuvo lágrimas después de poder alcanzar este objetivo. El partido se va a llevar a cabo en New Jersey, Nueva York, bajo una cantidad de más o menos 82.566 personas.
1: Mira, también importante mencionar, Ronnie, que será la primera vez en la historia que España y Argentina se enfrentan en una final de una Copa del Mundo. Así que es interesante ver ese duelo, de verdad que es el favorito de ambos. Tienen, yo quiero una pregunta para ahorita, porque yo sé que muchos del Real Madrid están, o sea, diciendo que no.
0: O sea, ahí te vas a antimadridismo, o sea, a los madridistas, los la gente que sigue a Cristiano Ronaldo, y la tienen complicada, porque o se van con España de ver a la Mil Yamal con
1: la mayoría de con
0: este negro celebrando y la calzoneta abajo del torso, o se van a ver celebrar a Messi, que también fue uno de los que se encargó de darle mucho sufrimiento.
1: De verdad que ser del Madrid en esos momentos será complicado esa decisión, pero sabe que es más complicada ser del Barcelona. Esa decisión personal la tengo yo, porque no sé a cuál, o sea, realmente quiero ver el partido el domingo y que gane el mejor, totalmente.
0: Vamos a ver cómo está la situación. Otro de los datos fuera dentro del terreno de juego, recordemos aquella icónica que fotografía.
1: Eso te iba a decir.
0: En la que Lionel Messi sale bañando a un niño, que en su momento esto fue una campaña para concientizar a
1: 2007, ¿no?
0: Correcto, para poder concientizar a las diferentes personas, para poder ayudar a los niños y también poder ser parte de un mejor ecosistema global en cuanto al racismo y también a los diferentes estatus sociales. Y sale Messi bañando a la Lamine Yamal y ahora se van a ver las caras en el terreno de juego.
1: Ronnie, pero muchos hablaban de que esa fotografía era falsa. Muchos interpretaban y decían, no, es inteligencia artificial, esa foto no es real. De hecho, yo lo intenté, lo pensé en algún momento, pero casi dos décadas después, ambos disputan una final del mundo. Estamos hablando, DJ Mingo, de la foto. Ajá. De Lamine y Messi, que muchos decían de que era inteligencia artificial, pero no, dos décadas después, de verdad que, y lo vamos a ver, o sea, la vida, realmente la vida.
2: La vida te da sorpresas, sorpresas te da la vida, y así hay muchas historias que se nos pudieron venir durante este mundial también, no solo con ellos. Ahora, yo espero más de Lamine, voy a ser sincero.
1: Sí, porque yo no lo he visto realmente.
2: No ha sido el mundial para él.
1: En la declaración de prensa que él decía, realmente, pues, ¿sabes qué misma actitud le vi? Como la de Cristiano, pero Cristiano, pues, tiene una carrera
2: ya
1: larga, él ya había dicho que le había dado todo al fútbol, en cambio de Lamine se esperaba mucho más, y realmente no ha sido el caso.
2: Sí, yo te lo juro, para mí España, Lamine iba a ser una de las cosas por las cuales iba a poder avanzar. Ahora, no ha sido su mundial, no ha terminado, vamos a ver qué pasa el día domingo, y yo espero que haga un buen partido ese día.
0: Die, recordemos el camino que les costó llegar tanto a Inglaterra como Francia por ese tercer lugar.
2: ¿Inglaterra?
0: Que lo vamos a tener el día de mañana.
2: ¿Qué le va a costar si esto es técnico por gusto?
0: Es que ¿cómo vas a sacar a Gordo?
2: ¿Cómo me vas a decir a mí que faltando casi 25 minutos me sacas a Gordon, le entregas la pelota a Argentina, no se la entregaste a México? Con México tuviste suerte, o sea, con México tuvo suerte.
0: Es
2: y
0: correcto.
2: Eso, y se la venís a entregar contra Argentina.
0: No, lo que pasa ahí es que no es lo mismo definitivamente aguantar con México, aguantar con Argentina, y ahí se dieron las consecuencias de esta decisión, de los cambios prematuros que hacía el técnico Tuchel, encargado de dirigir a Inglaterra. Vamos a recorrer el camino que le ha costado, bueno, ni que le ha costado, sino que cómo han llegado a ese tercer lugar. Vámonos con Francia e Inglaterra. El equipo francés ubicado en el grupo I con 9 puntos, en el grupo que estaba Noruega, Senegal e Irak, terminaba en primer lugar con 10 goles a favor y 2 goles en contra. Estamos hablando de 3 partidos ganados, 0 empatados, 0 perdidos. Vámonos también al grupo de Inglaterra.
1: Así es, el grupo de Inglaterra liderando el grupo L con 7 puntos al final, Croacia en segundo lugar con 6. De hecho, no vi a un Croacia como yo lo esperaba realmente en este mundial.
2: Ya están grandes,
0: Ya están viejitos.
2: Ya, discúlpame.
1: Rodrich.
2: Ya.
1: Rodrich.
2: Ya estaban cansados,
1: En tercer lugar, Ghana con 4 puntos y Panamá.
0: Panamá, ¿qué hace en El Salvador? Porque no anotó ningún gol y nosotros tan alegres.
2: Ahí tenés toda la razón. Pero, nosotros ya anotamos aunque sea uno,
0: Sí,
2: ahí tenés toda la razón.
0: Vámonos.
2: Nosotros le tenemos la diferencia.
0: Vámonos a los 16avos, tanto Inglaterra con Francia, Inglaterra en Atlanta, se enfrentaba a República Demócrata del Congo, DJ, donde se encontraba, si no hubiese aparecido el mágico Harry, el hermoso Kane con la capa de héroe,
2: ¿sí?
0: ¿Quién sabe lo que hubiera pasado, DJ?
2: Imagínate, hubiera sido una sorpresa que el Congo lograra avanzar, de por sí que estuviera en esas instancias ya del Mundial, ya había ganado bastante, pero ven.
0: 2-1 se imponía Inglaterra, República Demócrata del Congo.
2: ¿Molesto Harry en estos días?
0: Sí, en el 16avos a Francia le tocaba con la número 38 del mundo.
2: Huele, qué rico huele.
0: Última.
1: Permítame, estoy respirando.
0: Ya. Sí, ya nos trajeron la comida y se ve
1: delicioso.
0: 3-0, Fátima.
1: Así es, quedaba entre Suecia 3-0, ganando y viéndose superior. Mbappé marcando doblete, en este caso en el minuto 45 y 74. Y también Barcola en minuto 53.
0: Es correcto, pero vámonos también a octavos de final porque estamos analizando el recorrido hacia ese tercer partido que nadie quiere jugar. En octavos de final, ¿cómo se nos negó ver ese Alemania contra Francia? Dije, ¿qué partidazo hubiéramos tenido?
2: Para mí, yo creo que era uno de los partidos más esperados. Ni modo, así es el fútbol, a veces se gana y se pierde, o hay quienes hacen mejores partidos que vos.
0: En un partido donde el juego subterráneo tuvo mucho que ver, Fátima, el partido que terminaba 1-0.
1: Que terminaba 1-0 perdiendo Paraguay y ganando gracias a Mbappé en penal, ¿verdad? Al minuto 70.
0: Sí, que poco.
2: Paraguayos con los franceses, hay peleas y que no
1: hay
2: sé
1: comentarios
2: qué. Hay comentarios bien feos de una senadora, salieron un montón de cosas.
0: Pocos minutos tuvo Dué para poder generar un contragolpe por la banda izquierda, le cometían falta y Mbappé marcaba de penal para poder avanzar y lo suficiente para que Francia estuviera ya en la ronda de cuartos de final. En cambio, Inglaterra se iba a Ciudad de México con 2,400 metros de altura, Fátima, en un partido muy complicado donde hubo de todo, expulsado, hubo también penales no marcados, etcétera, pero partido complicadísimo.
1: Complicado, de verdad que muchos estaban dudando, ese fue de verdad que un partido entre México e Inglaterra que estaban, porque obviamente estaban jugando en casa, México se sentía la presión, muchos decían el clima iba a afectar para Inglaterra, pero en este caso no fue así, ganando 3-2 Inglaterra ante México.
0: Claro. Doblete de Jude Bellingham, también Harry el hermoso que ponía uno de los goles, y Quiñones con Jiménez.
2: Hey,
0: 3-2 Inglaterra.
2: Hey, Quiñones no nos lo sacaron en el álbum.
0: En cuarto de final, DJ, ¿cómo le fue el camino a Francia?
2: Vamos a ver, ganando Francia a Marruecos. ¿Qué Marruecos, por Dios, qué de guapa.
0: Venía de eliminar a Países Bajos.
2: Venía de eliminar a Países Bajos y todos tenían esperanza en Marruecos.
0: Al final, que no le costó nada.
2: Sí, no. Ahí Francia.
0: ¿El qué?
3: Marruecos no llegó. No tuvo buen fútbol, no tuvo un fútbol fluido. Como
0: creo que fue el partido de los más accesibles que tuvo Francia. Francia.
3: Sí. El peor de Marruecos.
2: También, no, pues sí, pero al final Francia sacó el resultado, metió los goles y se acomodó también.
0: Es correcto. El partido que terminaba 2-0 con goles de Mbappé y también de Belé. Y a Inglaterra le tocaba contra Noruega, un partido muy disputado, muy que se desarrolló con la número 31 del mundo y número 4.
3: Correcto, 2-1 el marcador, gol por parte de Schelderup en el primer tiempo, logra empatar Bellingham terminando el primer tiempo, se van a tiempo extra y Bellingham en el inicio del segundo, o más bien dicho, el primer tiempo extra, logra poner el 2-1 y esto le da a Inglaterra el paso a semifinales.
0: Vámonos a las semifinales. Inglaterra se enfrentaba a Argentina en un partido más que interesante, donde pudimos ver una de las remontadas con más sangre, con más sudor, con más garra que hemos podido tener la oportunidad. Y también abonemos a la mala decisión técnica de poder hacer esos cambios a falta de que 30 minutos. Mover tanto y aguantar tanto, ahí es donde Inglaterra se dio cuenta de que no estaba jugando contra México, sino que con una Argentina que le logró poder rescatar a toda la experiencia de Messi para poner una asistencia con pierna izquierda, una con derecha, y que Enzo Fernández y Lautaro Martínez pues pudieran poner el 2-1 definitivo.
2: Bueno, al final una decisión técnica es la que marca también a Inglaterra, como lo decís, y la que ha llevado a que Argentina pueda disputar una final más. a la cual se va a encontrar a España.
3: Luego, hablando de España, partido que se llevaba un día antes, precisamente, España venía de eliminar prácticamente a la selección de Bélgica, eliminó el Last Dance prácticamente de Cristiano Ronaldo, eliminó a Austria también, pero ya entrando ya en las semifinales, literalmente anuló todo.
2: Sí, anuló
3: la creación, le escondió la pelota más no poder, y obviamente aquí se abría luego de un error, partido pitado por Iván Alcides Barton. Y el primer salvadoreño, o más bien dicho, esto no se lograba precisamente de un árbitro con CACAF estuviera en una fase final, no se lograba desde Italia 90. Y fue lo que había logrado Barton ya como árbitro. Luego, el partido fue anotando primero Oyarzabal, luego de un penalti provocado por Lamine Yamal, y ya en el segundo tiempo, pase de Olmo, Oyarzabal, lo más bien dicho, Pedro Porro, ponía el 2-0 definitivo.
2: Con una gran jugada, básicamente.
3: Sí.
2: Una triangulación entre ellos dos, que al final Pedro Porro la define como que fuera un delantero de verdad, y con eso España estaba logrando avanzar a una gran final. Final que se viene con muchas cábalas, con muchas cosas para
3: ambos dos. De ambos.
2: No,
3: de ambos dos.
2: De ambos, pero tiene más España.
3: De ambos dos.
2: Te lo juro. O sea, hoy sí, habiendo, tiene muchísimas cosas parecidas a lo que vivió España en el 2010, cuando fue campeón. Vamos a ver si se dan las cosas. Si España logra poner una segunda estrella a su logo, a su escudo, o Argentina logra tener la cuarta.
3: Correcto. Bueno, muchos, ¿te acordás del documental que le hicieron a Argentina cuando ganó la Copa América?
2: Ajá.
3: Mucho se habla del 5 de copas que sacó Messi. Muchos dicen, ¿y si no fueron 4 copas nada más? Porque logró Copa América, logró luego finalísima, Mundial, Copa América. Posiblemente sea la quinta copa, estaban diciendo, por haber sacado aquellas 5 copas que mostraban el documental. Creo que vos lo viste.
0: Sí, totalmente, y vamos a ver si logra coincidir dependiendo de ese último resultado. Señoras y señores, 2:00 p.m. en punto. Nos despedimos, pero saludamos a las diferentes audiencias de ABC 100.1.
3: Agradecemos también al Urbano 94.9.
0: La Chévere 100.9.
3: También Superestrella 94.1.
0: Astral 102.9.
3: Agradecemos también a La Guapa 99.7.
0: Al Oriente del país, allá está 90.1, La Caliente.
3: Y agradecemos también, por supuesto, a la mamá de los pollitos que está de fiesta, a La Sode Estéreo 105.3.
0: Nos vamos, pero mañana tenemos el penúltimo programa oficial, en donde vamos a estar disfrutando de cada uno de los detalles, y también el día lunes ya el último programa, donde ya vamos a conocer el ganador y el campeón del mundo de este Mundial de Estados Unidos, México, Canadá 2026. DJ, llegamos al final después de que veníamos
4: tan largo
0: este escenario, pero hemos llegado hasta el final. 102 partidos hemos podido disfrutar, ya solo nos quedan únicamente 2. Hora El Salvador, 3:00 p.m. el día de mañana, y 1:00 p.m. la gran final el día domingo.
2: Es correcto, de verdad, muchísimas gracias a todos los que han sido parte de esa gran gozadera mundialista de Radio Corporación El Salvador. Un gran proyecto, por supuesto, pero acompañado de nuestros grandes patrocinadores que día a día fueron parte de nosotros también y que nos llevaron hasta acá.
0: Nos despedimos desde Sazón de Mar, Vainilla Maurita, que todos los viernes hemos estado en diferentes sectores para poder compartir tanto con la audiencia y tanto con esos emprendedores o negocios que también les encanta la pasión mundialista.
2: Es correcto, de verdad. Gracias, nos escuchamos mañana a las 12:00 p.m. Recuerde que mañana las citas a las 12, a esa hora suena el silbato para que nosotros conozcamos el penúltimo programa de la gozadera mundialista de Radio Corporación El Salvador.
0: Josué, al equipo digital, José, equipo técnico,
2: a José,
0: Marito,
2: a Marito, el set principal, y a todos ustedes.
0: Bye, bye, bye.
2: Gracias.
5: Bye. 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

0: La noche de la caliente le vamos a llamar nosotros. No, en la tarde. Dos de la tarde ya con 3 minutos. Nosotros seguimos celebrando a lo grande. Y por supuesto vamos a venir complaciendo. Vamos a darle premio a la audiencia, premiando esa fidelidad, esos 31 años. ¿Y qué mejor manera hacerlo con cada uno de los patrocinadores de este 31 aniversario? Yo sé que quedamos un poquito así. ¡Ay, Dios! Dale, acompáñame. Oye, aquí está la cosa, solo, sí, hombre, hermano, yo con lo que es, no, hombre, vamos a darle con todo, papá. Vaya, actívese en esos momentos, vamos a regalar premios a cada uno de los que están en sintonía a esa hora de la tarde.
1: Dale, disfruta.
0: De Baren. Luisa, hola Luisa. Por acá me manda una imagen. Muchas felicidades, Radio La Caliente, la mejor radio del Salvador. Muchas felicidades y bendiciones para todos. Jefferson, y ya mi saludo me dice por acá. Saludos a Dayanita también.

0: Tápelo, Jefferson.
1: ¡Tápelo! ¡Saludos! Hey, saludo para Lester Salamanca, sacando la puerta. Felicidades por otro año más, que sigan cumpliendo muchos años más. Se les aprecia mucho a todos, dice Lester. Gracias igualmente para ti, Lester. Gracias por formar parte de esa fiel audiencia, gracias. Saludo, brother, aquí te andamos escuchando volumen 1000 en la ruta 2 con todos los poderes. R2 activado, gracias, saludos. Buena onda, buena onda. ¡Jairo!
2: Buenas tardes, Jefferson.
1: Buenas.
2: Ya estamos activados con la 90.1,
1: el pechito
2: amarillo y andamos ready.
1: ¡Ey, gracias, gracias, brother! Muchas felicidades, gracias, gracias, Luisa. 31. Son los que estamos cumpliendo ese día. Bueno, el día de mañana, pero lo hemos adelantado. Vamos a darle premio a toda la audiencia. Gracias. 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Una pizza grande de pepperoni. ¿Qué es lo que tenés que hacer? Mandame una nota de audio en esos momentos. ¿Te querés ganar la pizza gracias a Pizza Factory y Radio La Caliente, sus 31 aniversario? Saludo para Jorge Rigoberto Guzmán, que cumple años ¿Cuándo? El domingo 37, dice. No, explícame, ¿qué onda?
3: Me quiero ganar la gracia a Pizza Factory, 31 años de La Caliente. Mi nombre es Jorge Rigoberto Guzmán.
1: Vaya, Jorge, si no has ganado anteriormente, ya te llevaste tu pizza. Gracias a Pizza Factory, mandame nombre completo y número de DUI. Eso. Gracias, Luisa, gracias. No, es que Luisa, no se preocupe, que nos vemos bien jóvenes nosotros.

0: 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No, te vas directo para Pizza Factory. Ey, tenemos audio por acá. Espérate. No, se emocionó, dígalo.
1: Ey, Jefferson.
0: ¿Qué onda?
1: Buenas tardes.
0: Buenas.
1: Uy, Jefferson, felicidades ahí, viejo, felicidades.
0: Ey, gracias, mi hermano.
1: Por el aniversario que tienen, men.
0: Gracias.
1: Y sí, en Dios, te estaba escuchando ya rato. Que estaba ahí antesito el almuerzo. Estaba escuchando la conversación de que tenías con el hermano del DJ.
0: Ah,
1: ya
0: Dios.
1: Se me olvidó el nombre, el
0: Manglio,
1: DJ.
0: Manglio.
1: Pero fíjate de que ese DJ yo lo escuchaba también y lo Ajá. que el señor decía ahí era una realidad, loco. Y te acordás que estuvimos hablando hace un par de días de que allá cuando empezó la caliente solo era bachata, de salsa y merengue.
0: ¿Sí?
1: Y estaba hablando ahí las primeras canciones y yo te comentaba de que de la salsa que más se escuchaba en ese tiempo era la de Miki Tavera.
0: Opa.
1: La caliente, viejo.
0: Sí, buenísimo.
1: Hey, felicidades ahí, Jefferson.
0: Hey, gracias.
1: Y en el 98, 99, 2000, 2001, 2002, yo andaba en la 90F.
0: Ah, ¿en serio?
1: Cobrando y después manejando.
0: Ufa.
1: Y en ese tiempo, loco,
0: Ajá.
1: andaba una juventud en esa ruta, loco.
0: Y eso está
1: de todo, loco.
0: Cosa seria,
1: la
0: sí.
1: caliente, men. A todo dar, viejo.
0: Ey, eso. Ey, gracias. No, no, la verdad, sí, es otro level escuchar estos comentarios de cuando comenzó, ¿verdad? Bueno, recordemos que comenzó directamente una radio grupera, luego pasó a ser una tropical, ritmo tropicales, así como lo mencionaba. Hey, brother, mándame tu nombre porque no te tengo registrado acá, ya día te lo pedí, no me lo mandaste. Para agregarte a los contactos. Vaya, Rigoberto, creo que tenés hasta el... Si no me llego a equivocar, hasta el martes o miércoles. Ya se vienen más premios. ¿Te quieres ganar un par de luces?

0: 12 de la tarde con 13 minutos en todo el territorio salvadoreño. Muchachos, seguimos en nuestra celebración del 31 aniversario de La Más Encendida. Por supuesto, vamos a seguir viajando a través del tiempo y en esta oportunidad yo quiero darle la más cordial bienvenida a mi estimado Fran Enríquez. Lo tengo en la línea telefónica. ¿Qué tal, Fran? ¿Cómo está?
1: ¿Qué tal, Yami? ¿Cómo están a toda la gente de la audiencia de Radio Estéreo La Caliente, allá en el 90.1 del FM? Pues saludos especiales en este 31 aniversario. La verdad es que cuando recibí la invitación para poder estar en esta llamada, bueno, se vinieron tantos y tantos recuerdos de lo vivido en esta estación. Déjame comentarte que a mí no me conocieron como Fran Enríquez ahí en La Caliente.
0: Excelente.
1: Es una anécdota muy, muy bonita y que te la voy a compartir, porque mi programa se llamaba El Adoptado. Y de hecho empezaban aquellas cosas de las redes sociales allá por el 2012 con el tema del Facebook y estaba el Hi-Fi y el Facebook y el Messenger. Entonces, cuando yo ponía o cogía las publicaciones, era pues una imagen incógnita. O sea, nadie sabía quién era El Adoptado. Y acordate de que no estaba el tema de las redes así tan en efervescencia. Y me recuerdo que muchas personas, oyentes de diferentes lugares, de diferentes sectores, para el aniversario querían saber quién era El Adoptado. Y recuerdo bien que hicimos el aniversario en un restaurante allá en San Miguel, y cuando ya escucharon mi voz fue que se dio cuenta la gente que el personaje, pues ya viendo el negrito sabroso que somos, ¿verdad? Ya en el sector de la celebración, ¿verdad? Ya se dieron cuenta quién era el personaje del Adoptado en el 90.1.
0: Suele pasar, ya que el medio prácticamente lo obliga. Me imagino que en tiempos o en años anteriores era como más difícil el hecho de poder figurar en una red social y el que alguien tuviera el acceso a poder conocer a esa persona. Actualmente, pues las cosas han cambiado, mi estimado Frank. Yo quisiera saber ¿cuál fue el momento para El Adoptado en aquellos años que marcó su vida, o puede ser el momento más gracioso, el momento más vergonzoso, la regañada más pasada que tuvo, o algo por el estilo que tuvo Fran El Adoptado en ese tiempo?
1: Bueno, fíjate que pasamos muchas anécdotas, bueno, con dos de los compañeros que lamentablemente ya están en la presencia del Señor, como es el abuelo Dinamita, y también con Lenin. Compartimos con Lenin Díaz, compartimos mucho, porque mi turno justo era después de la hora del pele, ¿verdad? O sea, la verdad que fue un reto bien bonito, porque yo primero locutor de Usulután, y pues llegar a La Caliente con esos monstruos de locutores y con una gran trayectoria de DJ, hacer un turno y hacerlo exitoso, creo que fue lo más bonito, y llegar y encajar con ellos también, ¿verdad? Porque ese era también otro de los grandes retos. Recuerdo también una experiencia que para ese entonces se descubrió a Jefferson, se descubrió a DJ Black, se descubrió, no recuerdo el otro nombre, pero era, fue un concurso de DJ que se hizo para ese momento y que llamó la atención de todo el oriente, de todo el país, y salieron muy buenos talentos que ahora también algunos, bueno, Jefferson sigue siendo parte ahí del staff de Caliente.
0: Es correcto. Por cierto, también te adelanto que en breves minutos vamos a escuchar a uno de los que ya mencionaste, y es el enemigo DJ. Ya está en la radio, por supuesto, pero más adelantito también lo van a poder escuchar. Ahora, mi estimado Fran, tantos momentos que se viven dentro de una cabina, también que marcan un antes y un después de cada persona. Por supuesto, son momentos que en ese tiempo pues quedan marcados para siempre en el corazón, y sobre todo que no se olvidan tan fácilmente.
1: Sí, fíjate de que estar ahí en La Caliente me sirvió también para conocer muchísima gente migueleña, les aprecio mucho, de verdad, que vive el águila, aunque yo soy del Firpo, pero obviamente sí, de verdad que tienen un espacio en mi corazón. Mucha gente también del sector de Morazán, donde llega la señal de La Caliente, la verdad es que casi todo el oriente, la cobertura es inmensa, gente de diferentes cantones, sectores, colonias, lugares aledaños, comedores, o sea, la ruta de buses, los pechos amarillos, todos los taxistas, ahora Uber, algunos, ¿verdad? Entonces, y todo eso te marca porque te llevas el cariño de la gente. La verdad que estoy agradecido con la radio por todo lo que me ha dado. Yo empecé de 16 años, ya es bastante simple, pero ya había comido son pocos, entonces comenzamos bien temprano, bien dicho, pero la verdad que la experiencia en La Caliente es una de las experiencias inolvidables. La audiencia, la gente, el cariño, el calorcito de San Miguel, y pues bueno, carnavales, eventos, ¿qué te puedo decir? O sea, San Miguel, su vida es un carnaval completo, entonces La Caliente también va con ese fervor, con esas coberturas, con todos sus patrocinadores y con todo su staff, siempre haciéndose presente en cualquier tipo de celebración. Recuerdo también que tuvimos unas activaciones para ese entonces con los institutos, con los colegios, si no recuerdo, creo que una fiesta se regalaba para ese entonces, no sé si para la promo o algo, pero llegamos a hacer diferentes marcas, que obviamente no quiero mencionar porque no sé si son parte de patrocinadores o no, pero que llegamos a hacer muchas cosas y muchas actividades también a los colegios, donde, bueno, muchos de esos chicos que nos escucharon en aquel momento, pues ahora que a lo mejor ya son padres de familia y que siguen escuchando a sus hijos también la Caliente. Esto va de generación en generación, y pues ahora de una manera distinta, porque hoy los chicos escuchan, consumen radio, pero también a través de las redes sociales, ¿verdad? Porque obviamente la radio cuenta con todas las diferentes redes sociales.
0: Excelente, es muy cierto, mi estimado Frank. Ahora bien, un antes y un después de formar parte del staff de La Más Encendida. Actualmente, Frank Enríquez, ¿a qué se dedica?
1: Fíjate de que a partir del 2021 estuvimos en Radio Dial, después por circunstancias de la vida solo quedó La Caliente en Oriente, en el grupo que aquel entonces lo tenía, ahora pues ya parte de otro grupo radial. Luego pues sacudimos un poco el título ahí, porque gracias a la radio también, gracias a hacer radio durante mi vida, pude darme preparar como licenciado en sistemas informáticos, y pues ahora nos desempeñamos en algún momento como un supervisor de una marca de telefonía. Luego estuvimos también en una marca de boquitas, de boquitas, también en el área gerencial, y hoy actualmente pues estamos en el área público. Soy el jefe de compras públicas del municipio de Usulután Oeste, acá en Usulután, valga la redundancia, pero super, para que se ubiquen así, ¿verdad? En el sector de Jicisco, San Francisco Javier, San Agustín y Puerto El Triunfo. Desde ya también les invitamos a que vengan al Festival del Curil el 24 de este mes de julio, el próximo fin de semana, que sábado y domingo, la canoa y el cóctel de curil más grande de todo el mundo, aquí lo hacen en Puerto El Triunfo, y bueno, que toda la gente puede venir a disfrutar de una deliciosa mariscada aquí, donde los emprendedores de Puerto El Triunfo, que también les hemos tomado mucho cariño también por acá.
0: ¡Qué delicia! Que sea todo un éxito ese evento desde ya, mi estimado Frank. Quisiera también que Frank, dentro de toda la experiencia que ha adquirido en los medios, sobre todo en radio, pudiera darle un consejo a quienes inician en este medio.
1: El consejo más maravilloso que les puedo dar es que sean ellos, sean propios, sean auténticos, traten de poner su estilo siempre. No es malo, digamos, agarrar algún conocimiento, digamos, alguna experticia de otros, pero hay que irlo haciendo del momento propio, ¿verdad? Hoy existen las redes sociales, van a ver cualquier barrabasada, o sea, cuando les digo eso es que van a ver cualquier tipo de cosas. Instruyanse en lo bueno, traten la manera de poder leer un poco de entonación. Hoy hay muchos videos en YouTube, ejercicios para para locutar. O sea, eso no solo le sirve a aquel que se quiera dedicar en esto, sino que a cualquier profesional en las diferentes ramas. Tuve la oportunidad una vez de hablar con un doctor que estaba sacando una maestría para coaching y me decía: Fran, yo necesito que me dé alguna técnica porque a mí me cuesta darme a entender mis ideas. O sea, aquí cualquiera puede, digamos, ocupar la facilidad de expresión en cualquiera de las carreras, ¿verdad? Ahora, como comunicadores tenemos siempre, dicho yo, un poder. Y yo lo decía en la radio, al aire, cuando entraba a turno, recuerdo que la canción que ponía eso, un poder. Y yo lo decía en la radio, al aire, cuando entraba a turno, recuerdo que la canción que ponía es la que dice: Mami, el de...

0: y obviamente es a través de la radio, y como La Caliente, pues en Oriente ninguna para mí, ¿verdad?
1: Excelente. ¿Cómo seguimos a través de las redes sociales o cómo encontramos a Fran Enríquez?
0: Bueno, fíjate de que yo, por cierto, en mi página de Facebook, ahí me pueden encontrar como Fran Enríquez, tengo cerca de 56,000 personajes ahí siguiéndome. Algunos que les debo también me andan siguiendo, pero a los que me están siguiendo ahí en las redes sociales, pues está bien. En Instagram también pueden ser en todas las redes sociales como @fenriquez83. @fenrique83. En Facebook sí estamos ahí hablando un poco de deportes. No le puedo decir de qué equipo hablo más porque se me pueden enojar los migueleños, pero que vive el águila.
1: Ok. Así no nos metemos en problemas, Fran.
0: Así no, así quedamos bien con todos. Así quedamos bien con todos, de eso se trata.
1: Excelente, voy a guardar unos segundos en silencio. Voy a cerrar micrófono para que tú escuches de fondo y tal vez logres inspirarte para lo siguiente que viene. Ok, a la cuenta de tres te voy a dejar el fondo un momentito. Lo ponemos ahorita.

0: Bienvenidos a esta tarde de diversión, a pasarla súper bien con el adoptado a través del 90.1 FM. Gracias por estar en sintonía de la más encendida de todo el oriente del Salvador. Vamos a seguir con buena música. Son las 2 de la tarde con 26 minutos en La Caliente. Bienvenidos al adoptado en esta tarde.
1: ¡Eso! ¡Qué bárbaro! Definitivamente lo que se aprende no se olvida, mi estimado Fran. Agradecida por compartir con nosotros este 31 aniversario. Sabemos que fueron muchísimos años en los cuales también Fran Enríquez formó parte de este gran staff.
0: Un abrazo a todos, a Patti, a todas las personas que conozco por allá, a Jefferson, los que están laburando en este momento, aquellos que no están, mira, tengo grandes experiencias, la verdad, con muchas personas, los que ya no están compartiendo en este mundo terrenal con nosotros, pero que dejaron una huella y un legado en La Caliente. Bendiciones a toda la audiencia, de verdad que se les quiere mucho. San Miguel para mí es mi segunda tierra. Los amo con todo el corazón, aprecio a mucha gente de San Miguel y pues que Dios me los bendiga a todos, a ustedes, que sigan cumpliendo muchos años más. 31 años se dice fácil, pero los que estamos ahí en los medios y los que hemos estado sabemos lo complicado y lo complejo que es, y también a invitarles a que sigan evolucionando con todo esto de las nuevas tendencias, las nuevas redes, las nuevas situaciones, porque todos esos son retos nuevos que se vienen y que obviamente han ido siendo superados por la mejor estación del oriente de la República, la más encendida, La Caliente.
1: Muchas gracias, Fran. Muchas bendiciones, por supuesto, también para usted y toda su familia. Le dejamos para que en su voz nos mande a la pausa comercial.
0: Perfecto, señoras y señores, nos vamos a ir a una pausa comercial. Regresamos con más porque hay que ir a vender en estos momentos. Pásenla bien, bendiciones y sigan en sintonía de La Caliente. Ya volvemos.
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2: 2:31 p.m.
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4: Esta es la nota mundialista.
5: Pasaron 40 años del triunfo de la Argentina ante Inglaterra en los cuartos de final del Mundial de México 1986. Y las heridas de aquel encuentro en el Estadio Azteca permanecen abiertas. El exarquero de la selección inglesa, Peter Shilton, realizó un posteo en sus redes sociales haciendo referencia a aquel duelo en el que fue víctima de 2 goles de Diego Armando Maradona para mandarle fuerzas al equipo de Thomas Tuchel antes de jugar contra el combinado local por los octavos de final.
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0: tarde con 45 minutos. Gracias a todos los que están conectados con nosotros desde bien tempranito en la celebración de nuestro 31 aniversario. Queremos también escuchar a alguien más por acá. Tenemos un día de muchas sorpresas, día de recordar a muchas personas que han formado parte del staff de La Más Encendida. ¿Qué tal? ¿Cómo está mi estimado Edgar Mena? Buenas tardes.
1: Hola, ¿qué tal? Comenzamos. Yami, un gusto saludar a toda la audiencia del 90.1, La Más Encendida, la radio caliente, la más caliente de todo el oriente de El Salvador.
0: Me gustaría saber, mi estimado Edgar, si ustedes en aquellos tiempos, en aquellos años, le conocían como Edgar Mena o con algún nickname.
1: Bueno, yo, mi experiencia en la radio fue de la siguiente manera.
0: Okay.
1: Allá a finales del año 2011, hace un par de años, la verdad, que era el jefe, el director de la radio en aquel entonces, me brindó la oportunidad de un programa. Ese programa se llamaba El Adoptado.

0: También poco a poco se me quitó como que esa cuestión del nickname llamado adoptado, y pues obviamente me quedé como Edgar Mena. Yo la verdad que recuerdo a muchas personas en aquel momento que fuimos compañeros, fuimos grandes, y la amistad siempre ha quedado, ¿verdad? Grandes compañeros, un staff de lujo que había en aquel entonces, como siempre lo ha sido. Radio La Caliente siempre se ha caracterizado, ¿verdad? Por el staff, ¿verdad? Por las personas que hacen radio, que inspiran a todos aquellos radio oyentes que siempre están muy, pero muy pendientes de la radio. Y pues bueno, ha sido parte de mi experiencia. Siempre es muy, pero muy bueno y muy bonito, pues, recordar a toda la audiencia del 90.1.
1: Ahora bien, de hecho, mencionarle que antes de usted estuvimos hablando con un adoptado. Yo quiero que me saque de la duda. ¿Quién era el adoptado número uno?
0: El adoptado
1: número uno. Ok, el negrito sabroso.
0: Es correcto, y él era el adoptado número dos. Y después el adoptado número tres fue Enio Barahona. No sé si han estado pendientes, okay, ¿verdad?
1: Sí, es cierto. Con Enio quedamos el pendiente, pero sí, hace unos minutos tuvimos la oportunidad de hablar con mi estimado Fran, y de hecho ese fue el dato que se nos escapaba mencionar. Nos interesa bastante conocer acerca de las experiencias de Edgar Mena en aquellos años, una experiencia que haya marcado y que aún no logra olvidar, independientemente de lo que haya sido, Edgar.
0: Bueno, yo estuve desde, tengo entendido que estuve desde septiembre del año 2011 hasta el mes de mayo del 2011, 12, 13, por ahí, ¿verdad? Sí, 12, ¿verdad? La verdad que estuve un par de meses por la radio, y yo la verdad que tuve la bendición, tuve la dicha de compartir micrófonos con grandes, pero grandes maestros del micrófono que fueron parte de Radio Caliente. Yo me recuerdo que le entregaba el turno a ni más ni menos y al que siempre es muy recordado, al abuelo Dinamita, a Manlio, ¿verdad? Manlio Funes, y de verdad que eso para mí siempre lo voy a llevar en mi corazón, porque fue una de las personas que siempre estuvo ahí al pendiente, que siempre estuvo ahí para apoyarme, para una persona que de la experiencia del abuelo Dinamita, de repente te dijera que vos sí eras para radio, o sea que era un gran mago, ¿verdad? Y otros compañeros también, algunos que ya no están. Yo siempre recuerdo mucho a Angelito Monroy, a Lenin, a quién más, por ahí, bueno, a Miguelito también, que en algún momento fue vigilante de la radio y después estuvo también a cargo de la cabina. Y de verdad que son personas que yo siempre lo recuerdo con mucho cariño, con mucho respeto también. Son personas que, pues, mi estancia en la radio, la verdad que fue muy satisfactoria, fue de mucho conocimiento. Yo recuerdo que de las

0: O sea, son de las cosas que yo siempre atesoro en mi estancia en Radio La Caliente, la verdad.
1: Excelente, muy agradecidos, Edgar, por permitirnos nuevamente hablar con usted y por supuesto la oportunidad de compartir en esta cabina que realmente guarda muchísimos recuerdos y sé que algunos de ellos pueden ser inolvidables. Me gustaría saber también qué fue lo que se quedó con Edgar Mena en esta cabina, algo que se haya guardado para bien.
0: Okay, yo fíjate de que dentro de las experiencias tan pero tan bonitas que yo tuve en la radio, yo me recuerdo siempre en mi época de radio, hay dos turnos que son muy importantes y que a algunos quizás como que les gusta participar, quizás a algunos otros no, porque de repente que te toque un día como eso es como que wow, necesitas amar mucho la radio para estar en esos turnos. Por ejemplo, a mí me tocó la dicha de estar en el turno desde las 6 de la mañana hasta las 2 de la madrugada, desde las 6 de la tarde, mejor dicho, 6 de la tarde hasta las 2 de la madrugada del 24 de diciembre del año 2011 hasta el 25 de diciembre del año 2011. Entonces, yo tuve un turno, ¿verdad?, de Navidad en la radio. Y de verdad que eso para mí fue una de las experiencias bien gratas porque obviamente la dirección de la radio confiaba mucho en mí, y pues todos los compañeros también que de igual forma trataban la manera de hacerme sentir bien, ya que yo soy de acá de Usulután, pero yo soy originario de Usulután y desde Usulután viajaba hasta San Miguel, pero yo estaba en esa radio y te lo puedo asegurar que, o sea, me transformaba, era un migueleño más, ¿verdad? Era una persona que no solamente transmitía para San Miguel, sino que para todo el oriente de El Salvador, que al final, pues la cobertura que tiene la radio, pues es muy, pero muy importante. Así que eso y pues todas las amistades, todas las personas que fueron parte de aquel entonces y algunos que otros que todavía están. Por ejemplo, yo le tengo mucho cariño y mucho respeto a la jefa, como yo siempre le he dicho, a la licenciada Patricia Arias. Yo de verdad que le tengo mucho respeto a ella y mucho cariño, ¿verdad? Fue una de las personas que en aquel entonces pues impulsó para desarrollar diferentes proyectos bajo su liderazgo y de verdad que son personas de las cuales yo he aprendido mucho, ¿verdad?
1: Excelente, que por supuesto por ahí nos ha de estar escuchando la licenciada Patti Flores, por supuesto alguien que te conoce muy bien, me dice por acá, preguntarle a Mena, o más bien decirle a Mena, me quiero partir en tres, sáqueme o deme contexto de esta situación, por favor, que alguien me explique.
0: Ya me imagino, mi querido y estimado Robin Full.
1: Ni más ni menos. Ya.
0: Ahí está Roberto Reyes, mi querido y estimado, mi amigo y mi hermano, pues prácticamente con mi estimado Roberto nosotros teníamos como que esa frase porque obviamente la radio es parte de una radiocorporación. Y yo estaba en una radio, en Radio Dial FM, acá en Usulután, y yo estaba también en Radio Galaxia La Unión en aquel entonces y en Radio Caliente. Yo tuve la oportunidad de estar en tres radios en el mismo tiempo. Entonces, estaba acá en la mañana en Usulután, en la tarde estaba en San Miguel y los fines de semana estaba en La Unión. Entonces, y con mi querido y estimado Roberto, platicábamos nosotros porque el mismo horario que él tenía en La Caliente lo tenía yo en Radio Dial FM acá en Usulután y nosotros andábamos así como que de locos, ¿verdad? Andábamos de un lado para otro y fue esa frase, la verdad que me quiero partir en tres y de repente andábamos en eventos, andábamos en un montón de cosas. O sea, eso creo yo que a nosotros nos ha ayudado bastante, tanto en lo que nosotros estamos haciendo en este momento, ¿verdad? Así que yo, la verdad que todo lo que soy yo profesionalmente, personalmente también, todo prácticamente se lo debo yo a la radio, ¿verdad? Gracias a Dios he tenido la oportunidad de estar en radios que son muy importantes, de

0: ser parte de staff de personas con mucha experiencia, a quien yo pues siempre he admirado mucho y le tengo mucho respeto. Por ejemplo, a Roberto yo le tengo mucho cariño, ¿verdad? Mucho respeto también. Son personas que hemos nacido para esto, ¿verdad? Hemos nacido para esto, nos encanta, tenemos un micrófono y pues prácticamente se nos sale ese locutor que llevamos dentro.
1: Así excelente. Que... Actualmente, Edgar Mena, ¿a qué se dedica?
0: Actualmente yo, tengo una maestría en docencia universitaria. Entonces, me he dedicado a la docencia, ¿verdad? Y al trabajo con una universidad, ¿verdad? Yo, al trabajo universitario prácticamente, ¿verdad? A realizar diferentes proyectos con educación media, a dar charlas, a dar conferencias, capacitaciones a estudiantes de último año de bachillerato, que de igual forma de repente por ahí nos hemos visto con algunos colegas que hoy son parte de algunas empresas o de algunas organizaciones, pero mi base, yo siempre se lo digo a todo mundo, que mi base es la radio.
1: Excelente. Edgar, agradecida nuevamente por la oportunidad de permitirnos recabar o viajar a través del tiempo a años que definitivamente quedaron marcados en el corazón. Muchísimas gracias por tomarse parte de su tiempo para estar compartiendo a través de esta llamada telefónica para toda la audiencia del 90.1.
0: No, muchas gracias a ustedes por tomarme en cuenta. Cuando se pusieron en contacto conmigo, yo pues muy gentilmente la verdad que tomé la palabra con mucho cariño y sobre todo con mucho respeto para la radio. Hay una frase hoy en día que dicen de que los medios de comunicación, las redes sociales, que todo eso de repente pueden matar a la radio, pero yo siempre tengo un comentario completamente diferente. Un medio de comunicación que no va a dejar de existir, esa es la radio. La radio es la compañera de cada uno de nosotros. La radio es la compañera de las personas que en esos momentos van escuchando la radio en el taxi, que van escuchando la radio en el microbús, de las personas que en esos momentos está haciendo sus quehaceres, está cocinando, de cada una de esas personas que en esos momentos están trabajando, pues, que de repente ya hicieron el café con la semita, y la mejor compañía, sin duda alguna, es la radio. Y pues bueno, obviamente nosotros como comunicadores lo que tenemos que hacer es actualizarnos, ¿verdad? Actualizarnos. El tiempo va cambiando velozmente, la tecnología, y cuando la radio se acompaña de todos estos avances tecnológicos, pues obviamente pues siempre es un medio de comunicación por excelencia. Así que pues muchas gracias a usted, ¿verdad?, por tomarme en cuenta. Un saludo muy especial a todas las personas que están en estos momentos allá en la cabina de la radio. Les deseo lo mejor, muchas felicidades, que sigan cumpliendo muchos años más la radio, y pues que larga vida la caliente, la verdad.
1: Gracias, Edgar, mil
0: un
1: gracias
0: gusto.
1: Y
0: saludos.
1: Muchas bendiciones. Antes, Edgar, nosotros comentarle
0: dígame.
1: Tenemos que ir a la pausa comercial, pero bien dicen que lo que se aprende no se olvida. Entonces, le dejamos para que en su voz nos mande a hacer pausa comercial.
0: Ok, un minuto más y iremos a las 3 de la tarde en este aniversario de Radio La Caliente 91 FM. Saludos, nos vamos a la pausa comercial.
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4: Bueno, señores, muy buenas tardes. ¿Qué tal? ¿Cómo estamos? Un gusto para saludarles en esta hora de la tarde. 3 de la tarde, 8 minutos en todo El Salvador en este año 2013. 17 de julio del año 2013. Estamos completamente en vivo, señores. Y por supuesto, este rico día. Viernesito. DJ Bass.
5: Bueno, señores. Buenas tardes. ¿Cómo está mi linda gente hermosa de San Michael City? Te saluda nuevamente, por supuesto, para disfrutar este aniversario.
4: Correcto.
5: De la super caliente. De serio, la caliente. Así que, señores, en este 2013 la vamos a pasar delicioso. Correcto. En el Desorden Mix.
4: Como
5: señores.
4: Como todas las semanas, pasándolo
5: sabroso, rico, delicioso. Cada tarde que usted va disfrutando en su vehículo, escuchando su música. Señores, la idea de esa tarde es pasarla rico, sabroso. Señores, con toda nuestra linda gente hermosa de San Miguel.
4: Correcto. Como todos los viernes, hoy todos los DJs, el Desorden Mix y el cuartel de DJs. Sacando toda la casta por delante. Ray, viejo, ¿qué te pasó? ¿Qué te pasó? ¿Ah? Ey, espera.
5: Hay algo aquí.
4: ¿Cómo que
5: ¡Perejila!
4: ¡Perejila!
5: ¿Qué pasó?
4: Jefferson, ¿qué te pasó? Estaba dormido. Te quedaste así como medio
5: rarito. Sí.
6: Es como raro. El problema es que acabo de almorzar y en el sueño me estaba durmiendo, loco. Ey, pero estaba teniendo un sueño de que, pues, amén, estábamos celebrando allá en el 2026.
4: Venís del futuro, ¿qué onda?
6: Estábamos celebrando 31 años, pero sinceramente, ey, loco, todo había cambiado, man. Neta.
4: ¿Qué comiste?
6: No,
4: estamos hablando de que como que estuviéramos en el 2026, viejo, también en el 2013. ¿Qué te pasa? Sí, ¿Qué comiste para que te pegara así?
6: Exactamente el año, exactamente los años que se estaban cumpliendo, imagínate. Todo ese tiempo que
4: sea. Está como
5: raro. Sí, no, es que ya creo que está traumado.
4: Sí.
5: Traumado está
4: tranquilo, viejo, tranquilo.
6: Sinceramente, bueno, señores, viene lo que es el cuartel de DJ en el Desorden Mix este 17 de julio.
4: ¿2013? Viejo, tranquilo, relajado, papi. Tranquilo, papi.
6: Actualizado.
5: No, fíjate que él viene del futuro, que lo tiene que actualizar es él.
4: ¿Sí o no? ¿Qué ha pasado en todo este tiempo?
5: ¿Cómo va a ir en el mundial?
4: Mira, estamos hablando de 13 al 20, 13 años.
6: Sí, en 13 años.
4: ¿Qué ha pasado en 13 años, viejo? Contanos. Pasanos el chambre.
6: De todo, sinceramente. Fue un ratito, me despertaste con el grito de Perejila. Ajá. Y ahí me desperté, sinceramente. A comenzar el turno íbamos.
4: Sí, pero.
6: Y me despierto y estamos comenzando el turno, pero en el 2013.
4: Ok, pero sí, no, está bastante raro, pero igual. Vamos a darle merengue porque ya mañana es el aniversario ya.
6: Mañana vamos a celebrar con todos los poderes. Melodía la lleva, señores, así que.
5: lleva, la lleva.
7: Familia.
8: Hey, la melody. Bueno, vamos a retomar ya.
5: Ya.
8: Vamos a retomar ya. Ya regresando a la actualidad.
5: Sí.
8: Break. Un pequeño break. Un pequeño break. Así que buenas tardes a todos nuevamente para los que se quedaron. Va, ¿qué onda?
5: Y este pregrabado, dijeron.
8: Y esto es de lo que dejaron allá por el 2013. ¿Cómo estamos? Ángel Rubio te saluda. Para los que están ahí preguntando, ¿qué onda? Sí, estamos invitados, ¿verdad? Jefferson, creo que ya creo que te puedes venir para este lado.
5: Dale, estás en tu casa.
8: Sí,
5: fíjate que yo quisiera.
8: Me siento nervioso.
5: No, fíjate que a mí me gustaría, con la audiencia, ¿crees que los recuerdan todavía a nosotros? Quisiera ver si todavía lo recuerdan. Vaya, vamos a ver ahí en el chat, man.
6: Vaya, en ese dato, fíjate que con respecto a nosotros, cuando comenzamos todo eso,
9: yo no puedo
6: recordar. Está en los Estados Unidos. Hay unos que están acá, pero la mayoría está en los Estados Unidos. Y cada vez que ellos se reportan, siempre, hey, ¿qué se ha hecho el enemigo DJ Black, DJ Bass? Hasta DJ
5: D
6: sale también, ¿verdad?
5: DJ
6: D. ¿Qué se habrá hecho?
8: Mira, DJ D. Creo que está en San Salvador. De esto lo vi que estaba tomando clases de salsa.
5: Ah, sí. No, pues no, es que porque se casó, creo yo.
8: Ajá, sí, ya.
5: No, el hombre salsea.
6: Ah, bueno, sí.
8: Pero sí, lo vi tomando clases de salsa.
5: Ay, qué bueno.
8: Qué bonito, ¿verdad?
5: No, pero fíjate que sí me gustaría, tal vez las audiencias todavía, sí, tal vez todavía no.
6: O aquellas personas, aquella audiencia nueva que se viene reportando con nosotros, pueden preguntar cualquier cosa, ¿verdad?
5: Ajá.
6: Ya que no tuvo ese privilegio de poderlos conocer cuando ustedes estuvieron en turno, y pues, ¿qué mejor manera de
5: explicarse? Sí, claro, ¿verdad?
8: Sí,
5: porque en estos 13 años, pues, han pasado, pero muchas cosas, ¿verdad? Buenas y también
8: años,
5: como
8: años
5: más.
8: Años que te fuiste tú.
5: Como en 2018, si no
8: 2018,
5: me equivoco.
8: 2018. Que te loco huele a la pandemia.
5: Sí.
8: Te loco huele a la pandemia, loco.
6: Aquí lo
8: hago. No, chiquita.
5: En el 2018 creo que fue ese año creo que fue que me retiré, sí.
8: Creo que yo me retiré en el 2024.
5: Ah, pero te la llevaste.
8: 2023.
6: Creo que aún
5: tengo. Este está tiernito.
8: Sí, está tierno. Sí, en el 2023 creo. Inicia desde 2024, porque yo cumplí 11 años y a los 11 años de estar aquí en la radio.
6: Ah,
8: okay. Entré en el 2012, ah, pues no, en el
5: no, que cuando entró él en el... No.
6: Sí, 2012.
5: Pero yo ya...
8: Un año después, entré yo. Entré en el 2011 y entré en el 2012.
6: Venía con palanca.

Vamos a estar conversando de igual manera con Rubio. Ya saben, prácticamente la mayoría de la audiencia ya sabe la trayectoria de cada uno de ustedes, pero cabe recalcar para aquellas personas de que...

0: Fíjate que es muy buena pregunta, y esa, fíjate que esa pregunta yo la venía analizando cuando ya venía rumbo hacia la radio. Fíjate que yo recuerdo, ¿verdad?, que todo fue por un concurso.
1: Diego Cortés.
0: Fue exactamente, ahí fue donde hubieron ciertas participaciones, amigos, que de verdad, vea, entre ese concurso, pues nosotros pudimos compartir, pues, en donde yo no quedé seleccionado, porque realmente yo me puse nervioso, ¿te acuerdas que me puse nervioso y pues al final pues no quedé? Tú sí quedaste, pero fíjate que gracias a Lenín, vea, en gloria esté, él fue el que me ayudó nuevamente, aparte de ti, a retornar lo que es la radio, porque yo recuerdo que él me llamaba para su turno, para comenzar en la hora de él, a comenzar a mezclar, y así poco a poco yo me fui metiendo más a la radio, hasta cuando ya me dieron mi turno, ¿verdad? Y así, pues fue como yo realmente me pude meter lo que es a la radio en sí.
2: Pero verdad que vos entraste como DJ día seleccionado, creo que en...
0: Fíjate que, realmente sí. Vea, como ella seleccionado también con la ayuda de Lenín.
2: Ajá, correcto.
0: Vea, aparte con la ayuda de Jefferson, y otros amigos que también me echaron la mano para poder yo ser parte de una de las radios más reconocidas de aquí de San Miguel, vea. Y así fue como yo pude ingresar a lo que es a la radio, en donde hubieron muchas buenas épocas, en donde compartimos amigos, hicimos nuevas amistades, y pues fue muy una experiencia muy bonita. Y pues recalcando que ya regresamos tocando esta cabina, ya después de tanto tiempo, tantos años, se te vienen muchas imágenes, muchos momentos inolvidables que compartimos, que disfrutamos, nuevas amistades que hicimos, y pues muchas experiencias, y pues eso uno se lo lleva, ¿verdad? Y pues hasta el momento, pues disfrutamos mucho y lo seguimos disfrutando de cierta manera.
2: Sí, correcto. Indirectamente, por lo menos en mi caso, también indirectamente, no en radio, sino que ya con discos móviles, ya disfrutando. Siempre disfrutamos la música.
0: Sí, siempre disfrutamos, siempre llevamos una experiencia más. Vea, como estuve en la radio, como nosotros siempre seguimos lo que es en el ámbito, vea, de la música. Y pues siempre recordando las viejas amistades, ¿verdad?, y los momentos inolvidables que pasamos en la radio. Y pues esta vez pues se nos dio la oportunidad nuevamente a que nos tomaron en cuenta para venir a pasar esta vez este aniversario y para recordar, ¿verdad?
2: Sí, recordar un poquito. Jefferson.
1: Correcto. Hola.
2: Se oye. No sé, ahí.
1: Hola. Creo que sería el 3. Bajar. Gracias,
2: vos. Ok.
1: Espérame. No sé qué
2: hora. Dale ahí.
1: Espérame.
2: Hello.
3: Ahí ya vamos, ahí. Ya. Sí. Okay. Ahí sí. Bueno. Vaya, con respecto a eso, fíjate de que sí, bonita experiencia lo que les estaba comentando mi estimado DJ Basil, la verdad. Y pues la mejor experiencia de que yo siento en lo personal, ¿verdad?, fue cuando nos juntamos en ese entonces estábamos cinco de Incontroles, Ángel Rubio.
2: Correcto.
3: Incontroles. Ah, seríamos seis personas. Sí. Cuando los juntábamos los viernes.
2: Espérame, antes de el lunes era DJ Black.
3: Ajá, uno
2: por día. El martes DJ Nemesis, miércoles DJ Bass, el jueves era Jefferson.
3: ¿Sí?
2: Y el viernes se completaba todo.
3: Se adelantaba a nosotros para nosotros agregarlo después, por complementando las horas de él. Correcto. Si no me equivoco.
2: Correcto.
3: Si no me equivoco, así es. Pero sinceramente, lo que viene ahí, no me estás preguntando nada, todo eso va,
2: no,
3: pero
2: no,
3: sí
2: no queremos a ver
3: parte de lo que

0: se ha, ha marcado la mayoría, si no me equivoco, ¿verdad? Sería esos momentos cuando el Desorden Mix se llamó Desorden por lo que hacíamos.
1: Correcto.
0: De ahí nació prácticamente hasta lo que me estaba comentando DJ Besa ahorita. Hacíamos fila para poder hacer una mezcla. Uno cada uno, y así íbamos, una mezcla cada uno, y hacíamos prácticamente un desorden. Que así rotundamente lo mantuvimos durante 2-3 años, si no, no me equivoco.
1: Fueron como unos 4 años, lo que pasa que como en el 2018... El Desorden nació en el 2013. En el 2013 y en el 2018, cuando tú te fuiste, se llamaba Mega Hot.
2: Cuando estaba Mega Hot, yo ya no usaba. Pero en el 2013, en ese entonces, ya existía el Desorden Mix.
1: No, por eso, pero ¿cuándo dejó de existir el Desorden Mix?
2: No,
1: 2016.
2: Porque
1: tú te fuiste en 2018.
2: Eso es lo que te quiero dar a entender.
1: Ajá.
2: Porque cuando yo me salí todavía estaba el Desorden Mix.
1: Ah, ok, entonces el Desorden Mix terminó como en el 2019. Aproximadamente.
2: Pero mi duda es esa.
1: Meses más, meses menos.
2: Fíjate que mi duda es esa. Creo que ya estaba el cuartel de DJ.
0: A eso es lo que yo voy, porque yo creo que fue primeramente el cuartel de DJ antes que el Desorden Mix.
2: Ajá, exacto.
0: Sí, fue primero. Fue cuando nosotros prácticamente nos solicitaban que fuéramos a tocar a discotecas, ahí donde formamos nosotros lo que es el cuartel de DJ.
1: Sí, exacto. Correcto.
0: Ajá, ahí los. Entonces, viene siendo casi el mismo tiempo.
1: El
0: mismo tiempo que lo mencionaba, de 2 a 3 años. El Desorden y prácticamente 1 o 2 años de lo que es el cuartel de DJ.
2: Exacto.
1: Entonces, en el 2019 creo que hubo un cambio. Dijeron que teníamos que cambiar el nombre de todos los programas. Ahí fue donde entró el programa Mega Hot.
0: Sí.
2: Ah, pero en ese entonces
1: ya no. Ya no está. Cambió el nombre a Mega Hot. Pero tratábamos de mantener como que la misma línea del Desorden Mix.
2: Es que de hecho, pues, creería yo que siempre sería... Fue la misma línea, lo único que cambió fue el nombre.
1: Correcto.
2: Pero sí,
0: menciona Rigoberto, el cuartel de DJ era los viernes, dice. Sí, prácticamente, cuando nos juntábamos todos, y de ahí prácticamente salió el Desorden.
2: El desorden,
1: correcto. Ajá. Pero qué bonito, recordar tantas cosas, pues como que se...
2: Tantos momentos.
0: La nostalgia. Y hablando de recordar, vamos a hablar también, así como lo estaba explicando DJ Bass, la forma, la manera, o cómo Enemigo DJ en ese tiempo, Ángel Rubio. No se llamaba Enemigo DJ.
1: Ángel Rubio.
0: Me acuerdo. ¿Cómo fue tu entrada, aparte de por la puerta?
1: Ajá.
0: ¿Cómo llegaste vos a Controles de Caliente?
1: Fíjate que fue bastante chistoso. Fíjate que me estoy recordando. Las amígdalas me duelen.
2: La migaja.
1: Fíjate que yo entré. Por este señor que... Don Orlando Mejía. Yo andaba perifoneando. Trabajaba en perifoneo para otra marca. Y lo encontré en Usulután. Y el señor me dijo: mire, usted tiene una buena voz. Le tiene buen desenvolvimiento.
0: Desenvolvimiento.
1: Me desenvuelvo bien en la hora de hablar.

0: practicar, pues ya me ofrecieron la plaza.
1: Ok.
0: Y el chiste grande fue que a mí solamente me daban una hora al día. Me daban una hora de 5 a 6 de la tarde. Y todos tenían 4 horas de turno, 5 horas de turno, 6 horas de turno. Y a mí solo me daban de 5 a 6 de la tarde una hora de turno. Así pasé como unos 3 meses. En ese entonces, de 2 a 5 de la tarde, estaba Rafa Guillén, que él era conocido como el adoptado, el programa del adoptado.
2: Oh, sí, así es. Ajá,
0: cierto. Que lo estuvo llevando también Ennio Barahona. Ah, después sí. De Ennio Barahona fue que lo agarró Rafa Guillén. En ese entonces, pues, cuando Rafa ya no pudo estar costeando el viaje de La Unión hasta acá, porque él venía de La Unión, fue que me ofrecieron a mí el turno de 2 a 6 de la tarde, pero ya no agarrarlo como el adoptado, sino que como un turno normal, más. Sin nombre, pero duró poco porque después le pusimos nombre.
2: Sí, sí, sí.
0: Pero se llamó Desorden Mix, pero como que no había sido como legalmente.
2: ¿Pero en qué año fue que entraste tú?
0: 2012. Exactamente, 2012.
1: ¿En qué año después?
0: No me acuerdo si fue la primera semana de julio o la primera semana de agosto de un 2012.
2: Pero, ¿en qué año entramos nosotros?
1: 11.
0: No,
1: 11.
0: Fue la primera semana de julio porque el aniversario de la radio yo estuve con ustedes en el Sarape. No,
1: sí, sí, bueno, de hecho que voy a comentar algo así ya que dijiste eso. Sí, fue la primera vez que vos te acercaste a lo del staff. De correcto, la caliente en correcto. Ese entonces, que estaba como pollito comprado.
2: Y este mañoso.
0: Sí. Allá estaba sentadito en la esquina, loco. Tenía como una semana estar aquí en la radio. O sea.
1: ¿Ese vago quién es? Tenías menos. Como uno o dos días.
0: Como dos o tres días tenía. Entre la semana fue.
1: Y prácticamente casi nadie te conocía. Ajá, porque correcto. Estaba de 5 sí, a 6.
0: Sí. Ajá, era una hora y que había tenido como dos o tres días.
2: Horas sociales era.
0: Ah, pues, y en ese entonces, pues yo, ese aniversario, yo fui un pollo comprado ahí sentadito. En
1: la sí, la verdad.
0: Y pasó lo. Ahí pasé todo el tiempo.
2: Sí, sí.
0: Y ahí con el paso de las semanas, meses, pues ya lo fuimos envolviendo un poquito más. Que en ese entonces todavía estaba este loco Mario, sí. El animal nocturno, que Dios lo tenga en su santa gloria. E igual estaba Lenín Díaz, que Dios lo tenga en su santa gloria. Manglio Funes, que también, que Dios lo tenga en su santa gloria. Ángel Monroy, que Dios lo tenga en su santa gloria. Francisco
1: Guerrero,
0: que Dios lo tenga en su santa gloria también. Mikey Benítez también, que Dios lo tenga en su santa gloria. Todos esos también formaban parte de Caliente y con el paso del tiempo fueron descendiendo.
2: Sí, sí, sí, sí, sí.
1: Dentro de poco tiempo creo que vamos a agregar a alguien por acá. Solo estoy esperando la notificación. Okay. Antes de eso, la persona me está preguntando mencionó. No, es en el personal. Solo mencionó una cosa. Los dos se van a acordar. Fonovés.
3: Lo que tú no ves.
0: No, creo que
1: Amaño.
0: Sí. Amaño.
2: Amaño, dice. Amaño, dice. Amaño, sí.
0: ¿De una? 2014. 2015, sí, que en teoría nos lavó el coco que yo era la imagen
1: sí,
0: de la radio.
1: Sí, hombre.
0: Me hizo que me quitara la barba.
1: Todavía lo llevó a la capital,
0: loco.
1: Hasta creo que manejaste
0: una Prado del año, loco. Sí. Una Prado del año. Me hizo que manejara una Prado del año. ¿Verdad? Y yo, wow.
2: Ahorita me acaba de recordar algo. El día te acordás que venía hasta el licenciado, loco.
1: Ah, sí, sí, loco.
0: No, hombre.
2: Hasta la plumita traía.
0: No, pero es que viejo, vendió la idea.
1: Sí,
0: la vendió, pero de lujo. Sí. Para que haya caído hasta mi tía allá abajo.
1: Sí,
0: para que haya caído, loco. Entonces vendió una onda, pues bastante buena.
2: Sí, sí.
0: Sí, no, hombre, ahí fue donde andanase el amaño.
1: Otra, me dice que se acuerde de la nube voladora que se subieron.
2: No, por eso yo creo que de lo mismo.
1: No, es otra.
0: La nueva voladora.
1: Sí, es alguien que está en Houston.
0: Ahí sí me agarraste en volea.
1: Bueno, ahí te agarré en curva. Okay. Vaya, solo estoy esperando, ojalá se pueda conectar por ahí, que me dé la autorización para poderle hacer la llamada. Lo tenemos a las 4 de la tarde, pero creo que va a ser antes la llamada, no sé si...

0: confirma por ahí, ya lo vamos a decir. Sí, le podemos hacer la llamada. Mientras vamos a continuar por acá, lastimosamente el tiempo se pasa volando. Y DJ Base, ¿qué es de DJ Base en la actualidad?
1: Pues fíjate que, bueno, ahora pues siempre lo que es en el arte del DJ, eso siempre, ¿verdad?
0: Siempre.
1: Sí, pues ahorita últimamente es con pequeños negocios propios y otro con una empresa que andamos trabajando ahí en lo que es en área de construcción. Pero siempre desenvolvemos, ¿verdad? Lo que es en la área del DJ, eso siempre se mantiene. Y pues por la gracia de Dios, siempre seguimos ahí disfrutando cada fiesta, recordando momentos, recordando cada vez que salíamos los cuatro, los cinco, sí, los seis, en cada evento que nos llamaban, pues eran momentos muy bonitos y pues en donde siempre quedan, ¿verdad? Para seguir recordando esos momentos inolvidables.
2: Pasamos un tiempo luego que toda la semana salíamos a comer.
0: Sí, todos los fines, sí,
2: de
0: correcto.
2: Semana. No, ah, recuerdo, sí, si eran fines de semana o un día a la semana. E íbamos a restaurantes, a comedores, a changarros, a lo que, sí, sea, pero que siempre salíamos a comer. Bonito recuerdo, la verdad.
0: Correcto, bonito recuerdo. Y ya estamos entablando por acá la llamada con uno de los personajes directamente de lo que es el cuartel de DJ, por decirlo así, uno de los fundadores con lo que es el nombre, de igual manera que estuvo compartiendo desde el 2011, prácticamente en septiembre comenzamos la travesía en La Caliente.
2: No me es el nombre, termina ahí.
1: Café no hay, café no hay. Café no hay.
2: Huele a café.
1: Café no hay, hoy no trae café.
2: Huele a café, pero no, sí, no, pero no, no,
1: café no hay.
2: Eso. DJ Black, ¿qué onda, DJ Black? ¿Cómo estamos? Un gusto para saludarte.
0: Espérame. Dale.
2: Ahora sí.
0: Dale.
2: Escribí que ya te escucho.
3: Un gusto a esta hora de la tarde estarles escuchando desde acá y sentir esa emoción, ¿no? De que está bien en cabina ahorita junto a ustedes, el DJ Bass. No, créanmelo, para mí esto es así bastante como nostálgico, pero al mismo tiempo emocionante, la verdad. Estarles escuchando y pues Jefferson igual, él siempre ha sabido que he estado siempre al pendiente, porque sé que de todos los que estuvimos desde el principio de 2011 y en esos años que se fueron agregando, es el que más ha durado, ¿no?
2: Creo que es el que... Tiene aguante, loco.
0: De hecho, sí. Bueno, antes con los compañeros... estaba más tiempo acá en la radio, se le llamaban dinosaurios. Es loco, jamás.
3: No lo quise decir.
0: Jamás.
3: No lo quise decir, el último dinosaurio.
0: Jamás me imaginé de que iba a ser el último dinosaurio.
1: Ah, sí, es cierto.
2: Sí, es cierto.
1: Es cierto.
3: Honestamente, sí. Pero pues la verdad. Es muy grato, por decirlo, porque se mantiene vivo todavía aquello de lo que un día formamos, que individualmente llegamos cada uno a la radio, ¿no? Pero ahí creamos, como por decir, nuestro grupo y formamos parte de la familia 90.1. Porque, pues recuerda, ¿no? Ya habían otras personas, otros grandes compañeros que pues marcaron ahí siempre, por decir, la línea, por decir así también la brecha. Pero que es ahora el día el 90.1, desde gerencia hasta lo que las personas lograron escuchar en cabina. Y pues, de mi parte, créanme que realmente les digo, me siento hasta como un poquito nervioso, ¿verdad?
0: Como que fuera tu primera vez.
3: algo así, aunque no me lo vas a creer.
0: Sinceramente, bueno, nosotros hemos estado conversando con cada uno de los personajes que han estado viniendo, hemos conocido un poquito de la trayectoria de DJ Base, de El Enemigo DJ, Ángel Rubio. De igual manera, a nosotros lo que estamos ahorita se complica mencionar cuál ha sido tu momento que marcó tu trayectoria acá en La Caliente, porque sabemos de que han habido demasiados momentos que puedes decir, este va a ser porque cada momento superaba al otro, las travesías que cada uno de nosotros llevábamos. Cuando, en este caso, se puede decir que se habla por general, cuando se dice enemigo DJ, DJ Bass, DJ Des, DJ Black, Jefferson, andábamos por todos lados. Activación de marca con la radio, en turno cuando se hacía el desorden mix, excelente por ahí. Y de igual manera, tu momento no mejor, sino que el que decís vos, prácticamente este y este, han sido los cuales siempre llevo, lo que es en la mente, llevo, digámoslo así, en el corazón también de parte de la radio.
3: Ok, perfecto. De entrada te voy a saber decir que para mí fue un sueño llegar a Caliente, porque desde muy pequeño escuchaba la radio, para mí fue un sueño. Y pues gracias a Dios se me cumplió, estando ahí se me cumplió el sueño de estar en la radio. Y el momento que me impactó, o el momento que me dejó marcado de antemano, fue, la verdad, cuando los carnavalitos, viejo, de la radio.
0: Ah, sí.
3: No sé si hacen memoria de eso, los carnavalitos de la radio. Otro nivel, la verdad. Y es una de las cosas que me dejó bastante así como impactado, porque pues llegamos a otro nivel, a nivel con los DJs, locutores, todo el staff en general de la radio, y pues también los convivios que teníamos en cabina. Entonces, cuando los viernes se convertía, por decir, en un desorden total, ¿no? Cada quien con sus ideas, cada quien con sus mezclas, la audiencia siempre muy fina, siempre muy fiel también. Que muchas personas hoy en día siempre te dicen, hey, recuerdo cuando tú estabas en la radio y todo. Y se siente bonito porque marcaste eso también con las personas, como también con diferentes compañeros. Y creo que sí, para mí, o también otra que no se me escapa, que va siempre involucrada en los que son los carnavales o las fiestas novembrinas de San Miguel, el desfile de correo en la unidad móvil.
0: Correcto, eso es cierto. Y prácticamente cuando hicimos el recorrido en la carroza.
1: No, pero fue también en el correo también, creo.
0: File correo, sí.
1: El correo, pero, también en la carroza.
0: En el carnavalón fue cuando fuimos en una Limbo. Carroza. Carnavalón fue, sí, un carnavalón. ¿Tenés algo que decir, Rullo? No sé, te miro así.
2: No, allá atrás.
3: ¿Qué quiere decir, Rullo? Que se confiese.
2: No,
1: es que estás nervioso de escuchar tu voz.
2: Sí, mira, lo que tú estabas diciendo de los nervios, eso es cierto. A pesar de que yo nada más tengo como unos 2-3 años de no estar acá, se sienten los nervios. Y es más, por lo general, como decía Milton, ya mencioné el nombre. Hay nervios a veces, por lo menos yo, en lo personal, cada evento yo me pongo nervioso, pero es un nervio bueno, no es un nervio malo, pero he dicho, en lo personal, el día que se me quite el nervio de hablar al micrófono, ese día dejo de ser DJ.
0: Se quedó así.
2: Ese día dejo de ser DJ, porque siempre se siente como esa emoción de saber, pues, porque cada evento que tú vas es una sorpresa que te llevas.
1: Y fíjate que siempre, al final, vea, siempre, acuérdate que siempre conoces algo nuevo.
2: Sí, correcto. Siempre cada fiesta es algo diferente, nuevo. Pues. Vea. No es que vas a decir, esta fiesta es igual a la de ayer.
1: Y eso es lo bonito del arte del DJ. ¿Verdad?
2: Sí, correcto.
1: Es como también como el área de locución. Vea, siempre aprendes algo nuevo, en donde una experiencia más que te llevas, ¿verdad?
2: Sí, correcto.
1: Y así, pues, para compartir, se comparte mucho.
0: Bueno, parte de la experiencia, vamos a hacer una pequeña pausa porque tenemos que ir a vender prácticamente, y vamos a retornar con DJ Black. Vamos a enfatizar un poquito más, ya que nos adelantamos con DJ Bass y Enemigo DJ. Vamos a regresar después de pausa, no me le cambie por ahí, más información se viene para conociendo a estos muchachos.
2: Correcto, ¿qué quieren conocer de mí? A ver, digan, ¿qué quieren? Bueno, señores, vamos a regresar a la pausa comercial, ya regresamos, no nos cambie porque esto se va a poner buenísimo. DJ Black, un gusto saludarte.
4: Voy a darle para que sienta el y de nuevo.

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2: 3 de la tarde con 47 minutos.
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0: Bueno, y así que continuamos. Gracias, vos, gracias. Sí, correcto, correcto. Continuamos a esa hora de la tarde, por supuesto, puntualiza a las 3 con 50 minutos aquí en El Salvador.
1: 2013.
0: Allá en Houston, ¿qué hora son, Black?
2: Son las 4 con 50.
0: 4 de la tarde con 50 minutos, una hora adelantada. Uy.
3: La nueva tecnología.
0: Bueno, excelente. Continuando por acá, el recorrido durante los años desde las primeras voces que subieron acá en Estéreo Caliente y de igual manera los que en el transcurso del tiempo se fueron sumando, fueron formando parte de La Caliente, así como DJ Black, DJ Bass, Enemigo DJs, el cuartel de DJs, por ahí... Parte de la audiencia también de que se familiarizaron, se identificaba con cada uno de las voces. Así es que Enemigo DJ por ahí me hacía falta hacerle esa
3: yo
0: pregunta.
3: Sé que te hacía falta.
0: Sí, preguntarle falta. Prácticamente cuál fue, aparte de lo de Fonovés, cuál fue.
3: Lo que tú no ves.
0: ¿Cuál fue la parte de que vos decís, hey, mira, esto lo voy a llevar siempre por parte de la radio, me pasó eso, pudimos conocer personas, etcétera?
3: Fíjate que directamente no fue solamente un algo que marcó un evento, sino que conocer diferentes artistas, que quieras o no, pues, cuando íbamos a abrir, bueno, mi persona abrió...
4: En la Unión creo que fue, ¿eh?
3: Abrimos, en la Unión abrió un concierto de un bachatero.
4: Ah, si no era Carlos Rose.
3: Carlos Rose, ajá, y también años después... Le abrí concierto a Banda Recoditos.
4: Ando haciendo malas
3: cosas. Le abrimos concierto a Banda Recoditos.
4: Pero esa de la Banda Recoditos,
3: Recoditos. Fue aquí,
4: pero eso fue aquí en el Barraza.
0: En el Barraza, sí.
3: Fue como, bueno, conocer personas. Ah, también le abrí concierto a La Tracalosa de Monterrey. Edwin Luna y La Tracalosa de Monterrey. También tuve la oportunidad de entrevistarlo y parece que también le abrí concierto.
0: Solo fue entrevista.
3: Entrevista creo, sí, creo que fue.
0: Sí, solo fue cobertura.
4: Recalcando.
3: Ajá, recalcando. Recalcando. Así, grande.
4: Violeta roja.
3: Ah, pero sí, tuvimos el honor, bueno, tuve el honor de entrevistarlo. Y de igual manera entrevisté una vez a Maelo Ruiz.
0: A Maelo Ruiz, ok, Ruiz. Excelente. Como lo mencionaba, así como Black, como Bass, tuvimos muchos momentos en el cual pudieron marcar cada una de nuestras vidas y de igual manera, así como personal, de igual manera, vino a influenciar lo que es la radio en el ámbito laboral. En lo personal, sinceramente, sí, lo puedo decir, me abrió las puertas con discomóviles, con discotecas, etcétera. De igual manera, me imagino que también ustedes pudieron darse a conocer durante estaban en la radio.
3: Sí, correcto. Digamos, la radio fue como una palanca. Fue como una palanca que fue una catapulta que nos movía de un lado a otro. En la cual pues directamente conociste muchas personas. Y en la cual también cabe recalcar que donde estoy trabajando ahora, donde estoy laborando, digamos, no fue por parte de la radio, sino que él somos amigos desde la infancia, digamos. Pero igual, siempre me decía, ahí te escucho en la radio, ahí estoy pendiente de la radio. Okay. Y de igual manera, pues, a la hora que yo dejé bueno, estábamos hablando de un negocio que teníamos. Cuando terminé, él me dijo, ¿qué onda? ¿Estás trabajando o qué? Yo le digo, no estoy trabajando. Vente conmigo, no lo pienso más, venite conmigo. Okay. Entonces ya... Entonces ya voy para casi para 2 años con él, sí. Y gracias a Dios, pues ahí estamos.
0: Ok, bueno. Excelente. Bueno, parte también de lo que se podría decir, así como DJ Bass también vino a dar sus primeros pasos, si no me equivoco,
4: sí,
0: en el ámbito de las discomóviles, ya estando acá en Caliente.
4: Fíjate que, de hecho, cuando yo estaba... Cuando yo ingresé a lo que es a la radio, de hecho yo trabajaba con pequeñas discomóviles, ¿verdad? En ese que, ¿te acordás? con Jefferson, pues compartíamos cabina en una X discomóvil, ¿verdad? Que pues nos apoyó en su cierto momento, ¿verdad? Es en donde también agradecemos, ¿verdad? Porque cuando nosotros comenzábamos, ¿verdad? Él nos apoyó Y pues, y ya cuando ya ingresé, pues prácticamente a lo que es a la radio, pues ya tenía lo que es un caminando más poco a poco. Okay. Y pues, gracias a todo eso, pues gracias a Dios y pues gracias a las oportunidades que se abrieron, ¿verdad? Pudimos tener muchas experiencias gracias a la palanca.
3: No, fíjate que algo de lo que estábamos hablando ahí, de cómo empezamos. Bueno, yo empecé a ser DJ ya estando aquí en radio. Un año o dos años después. Yo empecé como locutor.
4: Sí.
3: De DJ ya fue como dos años después. Había un sello que decía: enemigo, él quiere ser DJ.
0: Él quiere ser DJ.
4: Pero, ¿quién enseñó? ¿Quién enseñó?
3: Bueno, fue Jefferson y tú.
4: ¿Quién es tú?
3: Bass. DJ Bass. Fueron los dos que tuve de maestro.
4: No, pero también estaba, creo que estaba Black todavía.
0: No, con Rubio no.
4: Eso fue cuando solamente tú y yo.
3: Entonces, agradecerle. Bueno, al final no sé en qué términos quedé con esa disco móvil, pero graduándome de DJ, quien me abrió la puerta fue Palacio Latino, disco móvil Palacio Latino.
4: Ah, sí, el de Intipucá.
3: ¿De dónde
4: Intipucá?
3: Era? Sí, de Intipucá. Le hice varios eventos, regadas completas, viejo, pero al final me sirvió de escuela.
4: Sí,
3: hoy la riego, pero con estilo.
4: Es lo importante.
0: Parte de los que ya venían con experiencia, lo vamos a decir así, es DJ Black. En este caso, antes de entrar a la radio, si no me equivoco, él ya trabajaba con disco móvil, ya traía una ventaja contra nosotros, la verdad.
4: Sí.
0: Con lo que son las mezclas. Ajá,
4: sí. Ponerle salto.
2: ¿Ya es mi turno o qué? ¿Ya es mi turno?
0: No, por eso.
3: ¿Estás grabando?
2: No, sí, de hecho, retomando lo que han dicho los compañeros anteriormente, agradecer a los dueños de Discomóviles de la que pudimos haber estado, ¿no? Independientemente de ustedes, mi persona, la oportunidad que nos han dado y que nos dieron en su momento, porque igual todos sabemos que Discomóvil sin DJ, tú sabes, ya no pasa nada.
0: Correcto.
2: Entonces. Y eso es así, se agradece a ellos por la oportunidad que a cada uno de los DJs que le dan la chance de estar en cabina y hacerlo, pues en este caso, DJ residente de sus discos móviles. Y pues en mi persona te digo, sí, igual, pero igual empecé en discos pequeñas también, como todo, ¿no? Tú sabes que de ahí venimos todos, la verdad, la mayoría, por decir así. Y sí, de hecho, ya trabajaba también en Estruendo Disco Móvil en esos años, cuando se dio la oportunidad de que llegamos a la radio. Y pues en ese caso también, aparte de la radio, agradecer en su momento también a Pati, tú sabes, lo mejor de todo, que siempre estuvo ahí con los DJs en cabina de todo pendiente. Y pues siempre gestionó para que todos nosotros, honestamente, formáramos siempre eso que creamos y eso que nos marcó en su momento. Y pues, antemano, ¿qué puedo decirles? Para mí, un gusto, un honor haber compartido con cada uno de ustedes y los diferentes locutores de El 90.1.
0: No, correcto. Y pues, en ese caso, no es hablar, pero sinceramente se formó un lazo de amistad muy distinto a lo que, digamos, es un compañerismo, sino que ya fue prácticamente, como lo repito, lazo de amistad dentro y fuera de la radio, porque siempre, como decimos los salvadoreños, la armábamos para salir a almorzar, salir a vacilar, como decimos nosotros, va.
2: Correcto, esas tardes de café, ¿te acuerdas?
0: Correcto.
3: Demasiado café.
0: Demasiado. Por eso le dejé el cafetero a DJ Black. Bueno, señores, está buena lo que es la tertulia. Lastimosamente el tiempo no nos apremia. Y pues DJ Black, la verdad, gracias por tomar la llamada. Lo adelantamos un poquito para poder aprovechar conversar con DJ Bass, con Ángel Rubio, el enemigo DJ, y DJ Black, que formamos parte de lo que es el cuartel de DJ y Desorden Mix, aprovechando, mandando cuatro pájaros por uno.
4: Sí. Chiquita.
3: Una amiga. ¿Esto me gripa?
2: Pájaro, pero yo quería decir otra cosa.
0: Uno vos, uno yo. Uno vos, uno yo.
3: Ya no aguanto más.
4: Saco.
0: A ver.
3: A capirucho la baja.
0: Así que, bueno, enemigo DJ Ángel Rubio, gracias, la verdad. DJ Bass, gracias por aceptar la invitación. De igual manera, DJ Black, gracias.
3: Nos quedamos cortos.
2: ¿Qué puedo decirte? Nuevamente esperando que para el próximo aniversario de la radio.
0: Ya estés acá. Ah, no, todavía con.
3: No, esperamos que el otro aniversario sea.
2: Bueno, que todo nuevamente. Gracias por la pasión. Y a la finísima audiencia del 91, bonita tarde, que siga siempre pendiente de los demás DJs y locutores que van a estar, pues, por decirlo así, ya sea por una llamada o ya sea que visiten cabina, y que estén disfrutando de lo que es o lo que resta del día en la celebración de aniversario del 90.1, Radio Caliente.
0: Bueno, excelente, gracias DJ Black, enemigo DJ, palabras.
3: Bueno, nos quedamos bastante cortos, la verdad. Una hora se hace.
4: Chiquita.
3: Una hora se hace. Una hora se hace bien corto, pues 60 minutos. No.
0: Ah, sí.
3: Entonces, esperemos que no sea la primera vez que nos invitan para un aniversario.
4: Yo creo que sí.
0: No, bueno. es que prácticamente si estamos haciendo el homenaje, digamos,
3: el desorden, sí. El desorden, tiene que matar, jefa.
0: Ay, nuestros muchachos, ¿cómo estamos?
3: Pero es que nos dejaron de invitar.
0: Qué gracioso, ¿no?
3: Entonces, no, mil gracias ahí por el espacio, por compartir un ratito ahí con cada una de la audiencia. Yo sé que de repente pues la audiencia está ocupada, taquita ya, pero... gracias por escucharnos nuestras locuras. Y bueno, al ratito volvemos acá, pues de diferente manera, invitado.
4: Sí.
3: Qué sé yo, pues.
4: O venía a barrer, ¿va?
3: Ah, aunque a barrer. Es que veis, un gustazo compartir cabina contigo nuevamente. Ya hemos charlado ahí, nos hemos encontrado.
4: Sí.
3: De repente mensaje, de repente llamada. Ahí,
4: por rato un beso.
3: Ah, por rato ahí. Ahí nos encontramos en la página azul y todo.
4: Glo, glo, glo.
0: ¿Por qué no invitan?
3: Entonces, pero ya cabina desde el 2018. Que,
4: por ahí sí, entonces, sí, ya un par de años. Vea, y donde, como estamos recalcando, que hay mucha nostalgia, en donde hay muchos recuerdos bonitos.
0: La picada del águila.
4: Sí, y pues solamente agradecerles, vea, a las personas que se tomaron el tiempo también como de escucharnos.
3: Correcto.
4: Como también, por supuesto, de tomarnos en cuenta para recordar esos viejos momentos.
3: Sí.
4: Vea, y compartir con las amistades, colegas, que es una amistad pues bastante profunda, en donde y pasamos muchos momentos inolvidables, y la pasamos pero súper bien en esa trayectoria en donde nosotros fuimos parte, ¿verdad? Yo sé que somos parte, ¿verdad? Sí. Del 90.1, en donde prácticamente, como decíamos siempre, nosotros somos una familia, en donde siempre es llevarnos bien, ¿verdad? Y disfrutar cada momento donde nosotros andemos en cualquier departamento, en cualquier lugar, en cada fiesta que hagamos, siempre pues se nos vienen imágenes, se nos vienen ideas y se nos vienen momentos, ¿verdad?
3: Correcto, así que qué bonito.
0: DJ Black no se despedió todavía.
4: No le voy el saldo.
3: Aquí somos como los bolos, tío. Nos
0: despedimos, vamos. DJ Black, por ahí, gracias, la verdad, brother.
3: Vaya, hable.
4: Dígame, deja la taza, deja la taza. Salud.
2: No, definitivamente, gracias ahí y estamos en contacto.
0: Ok, excelente. Nos vamos a una pausa comercial. Vamos a continuar con más.
4: Le duró el pack.
3: ¡Alú, Lulú! 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
1: Es la hora de Jaima Beat. 4:07 p.m.
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0: Vaya, vaya, ¿cómo cambian las cosas? Ok, vamos al aire. Sí, ok, vamos al aire, imagínate. Bueno, señores, continuando con lo que son las personas, personalidades en lo que es este ámbito radial, lo que han circulado, lo que han elaborado, los que han dejado una huella prácticamente en cada uno de la audiencia de La Caliente. Por acá en la vía telefónica tengo a Abby Guzmán. Y de igual manera vamos a aprovechar también porque aquí en cabina tengo a René Castro, la Rata DJ. Vamos a estar conversando con ellos dos y de igual manera vamos a estar hablando acerca de las reseñas, acerca de lo que ellos han laborado cuando les tocó su turno estar acá en controles. Les ha tocado complacer a cada una de la audiencia. Y por supuesto, René, vamos a comenzar con Abby. Así que, Abby, ¿qué tal? ¿Cómo estás?
1: Hola, buenas tardes a toda la linda gente, a toda la linda audiencia del 90.1 FM de La Caliente. Les saluda Abby Guzmán. Y la verdad que me da como un poco de sentimiento, ¿sabes? Volver a saludar a la audiencia así, de una manera tal vez un poco entonación a lo profesional, porque tú sabes, no es lo mismo hablar con una persona, un compañero de trabajo, hablarle a la audiencia, porque se merece un respeto, se merece un cariño, se merece todo lo bueno que uno como medio puede darles. Y honestamente es como me trae muchos buenos recuerdos, ¿sabes? Buenas tardes, Jefferson, buenas tardes a todos los que están en cabina y buenas tardes a toda la linda audiencia.
0: Excelente. Abby, fíjate de que quiero comentarte algo de que por acá, antes de hacerte la llamada a ti, estuvimos hablando con DJ Black, estuvo Ángel Rubio y DJ Bass. Ellos me mencionaron lo mismo, de que sienten como un tipo nerviosismo a volver a estar hablando en micrófonos de Caliente y por supuesto dirigirse a cada uno de la audiencia en esta tarde.
1: Mira, tal vez no es como nervios, sino que tú sabes, los medios están en constante auge, en constante movimiento, en constante cambio. Realmente tal vez ahorita no nos están escuchando las personas que a DJ Black, a Enemigo DJ, a mi persona nos escucharon. Y realmente, pues, tal vez, no te puedo decir que es otra generación, pero pues son personas que probablemente empezaron y ya ahora están en el ambiente laboral o en el ambiente, pues, de ser adultos, de las responsabilidades y todos. Y todo va cambiando. Y siento que la radio, los medios de comunicación en general, como tal, pues, son muy especiales en ese sentido porque van generación tras generación y yo como profesional en el ambiente de medios de comunicación o en comunicaciones te puedo decir, los medios tradicionales para mí no se van a acabar ahí. Yo sé que muchas personas me han dicho, no, es que las redes aquí quedó. Sí, las redes a veces son muy pasajeras, pero honestamente el medio tradicional tiene un peso mayor a las redes sociales que de momento o en la actualidad no se va a acabar. Eso, y es así, uno se encuentra en las redes porque tal vez uno después pasa a las redes y dice, te escuché en la radio, te escuché o te vi en televisión, y es como que esas personas son fiel y se quedan ahí y se quedan con una conexión y están ahí, ¿me entiendes? Y es como los mismos que vienen pronto o los mismos que están en este momento o los mismos que descubren ahorita Radio Caliente 90.1 y se quedan ahí porque les encanta la programación, porque están poniendo la música del momento, porque están locutando de los temas del momento, y es una conexión que se hace con cada persona o con cada ¿cómo se llama? Generación, ¿no?
0: Correcto, prácticamente cada etapa, por decirlo así, de la evolución, ya sea en los medios de comunicación, etcétera, en la vida, de igual manera vamos a ir notando esas diferencias. Aparte de eso, Abby, vamos a, para todas aquellas personas de que recién hace poco conóceme de radio, se está conectando con nosotros. De igual manera, ¿en qué año, si te recuerdas por ahí, Abby, ingresaste a Radio Caliente?
1: yo me acuerdo que en los años 1080 tampoco. Yo recuerdo que, bueno, yo venía de la televisión a la radio y sí había hecho radio en algún momento, tan profesionalmente o tan seriamente como lo hice en la estación del 90.1. Realmente yo lo hice creo que en el 2018. Yo salí del 2017 en una televisora que estuve por ahí y luego pues me dijeron hay una oportunidad por acá, me llamaron, fui todo y luego pues realmente se dieron las cosas. Creo que fue del 2018 hasta que tuve que renunciar por un proceso que tuve que hacer y eso me dolió muchísimo. Créanme que todavía recuerdo mucho el último día que estuve ahí, el cariño de mis compañeros, el cariño de la audiencia. Realmente, yo no sé, pero a veces la audiencia no conoce ni siquiera al locutor y se encariña tanto, les tiene como esa fidelidad de conectar con el turno y realmente la gente es muy linda, o sea, la gente te da mucho cariño y realmente es muy diferente funcionar en televisión. Sí, siempre es como una audiencia conectada, pero me tocó experimentar muchas cosas y muy especiales estando en la radio, ¿sabes? Entonces es como que me encantó muchísimo y principalmente obviamente el team fue muchísimo para mí y la audiencia realmente sumó muchísimo y siento que voy a llevar eso siempre a mi corazón porque realmente tuve que salir de mi país, estoy radicada en otro país. Me ha salido en dos ocasiones la oportunidad de trabajar para una radio y todo, pero no me siento no me siento 100% conectada porque no es como con raíces salvadoreñas, sino que raíces mexicanas y sí conectas, pero al final tú sabes que no sé.
0: Correcto, tienes razón, porque
1: es como decirle a la gente, no mames, güey, perdón.
0: No se vale.
1: Sí, no sé, pero es como que uno se queda no encajado, ¿verdad? Yo no tengo mucho miedo a los cambios, pero realmente he tenido la oportunidad y he dicho no. Realmente ya no quiero volver a hacer radio. Yo quiero cerrar la radio con el último capítulo que tuve en Radio Caliente. No me cierro la posibilidad 100% después de allá aquí, pero pues no lo sé. Lo he querido dejar ahí. He tenido algunas oportunidades y de ahí para allá, pues no lo sé. Siento que quiero cerrar mi capítulo de la vida con buenos compañeros de trabajo, con una audiencia linda y quedarme en paz. Quiero cerrar mi capítulo de la vida con buenos compañeros de trabajo, con una audiencia linda y quedarme en paz, tranquilamente.

0: La verdad, aparte de que casi no conversamos, digamos, todos los días, así, sino que tal vez a rato reaccionamos a alguna publicación, ya sea tuya, ya sea mía. Ajá, correcto. Pero siempre ese lazo es ahí, tanto así como la audiencia, tanto interactúas con ella de que se va tomando un gran cariño y hasta tal vez llegamos a sentir que somos parte de la familia, pues.
1: Sí, realmente, créeme, yo recuerdo que inicié en el turno de las 6 de la tarde al cierre, ¿me entiendes? Entonces era como que cerrar con la persona. Las personas a veces me decían hasta que iban a cenar y a mí se me antojaba, ¿verdad?
0: Sí, me imagino.
1: Entonces ya luego yo empezaba ahí como a buscar al último panadero que encontraba en la calle cuando iba para mi casa, porque la gente me decía, mira, ahí mi cena. Y me mandaban hasta fotos de los frijolitos, de los huevitos y todo, ¿verdad? Entonces hay una conexión muy linda. Y sabes algo, yo la verdad, como te digo, he tenido la oportunidad en 2 ocasiones en radio aquí y yo digo, no, o sea, porque tendría que estar hablando así, no, pero el asunto está de que yo quiero quedarme con los recuerdos lindos, con los recuerdos que realmente perduran, con los recuerdos que realmente algunos de mis familiares, y te lo digo esto con todo mi corazón, con algunos de mis familiares que me escuchaban en la radio y que ahora estoy en el cielo y ellos pues realmente estaban ahí para mí, para escucharme, personas que realmente han sido pues desde mi raíz y honestamente te lo digo, quiero quedarme con eso, ¿sabes? Quiero quedarme con eso y siento que probablemente yo ya cerré la etapa de los medios de comunicación en El Salvador. Todavía hace un mes me llegó una oportunidad que probablemente la podría haber agarrado, pero no lo sé. Yo prefiero quedarme con el cariño de mi gente y con el cariño de todas las personas y con el cariño de todo nuestro team, que yo sé que en algún momento nos vamos a volver a reunir y es eso, para mí eso es lo que tiene mayor peso y ganancia, ¿sabes?
0: Y tomarnos el cafecito de la tarde con el pancito.
1: Los mixes que no sabíamos dar y en esos 20 minutos correr, ir a hacer el café y decirle a ¿está todavía ahí?
0: Correcto, sí. Bueno, panillo, de hecho,
1: panillo, haz el café. Y vamos a ir rápido a comprar el pan, a pedir el pan, sí. Y el pan. Bueno, yo quiero volver a experimentar eso.
0: De hecho, Avi habla con Remix para que los mande más, porque los mixes como que ya se lo puede la audiencia de principio a fin.
1: Porque sigue sonando. Yo voy a volver a hablar.
0: Sí, sigue sonando. Sigue sonando.
1: Yo voy a volver a hablar con él porque honestamente, como te digo, mira, hay personas que conectan contigo.
0: Sí, la verdad.
1: O hay personas que conectan con la radio o hay personas que conectan con todo el team y se quedan. Pero honestamente, cuando yo me salí de ahí, a veces las personas dicen, yo no escucho que estés ahí, sigue escuchando la radio.
0: Correcto.
1: O sea, porque hay personas que aquí en el extranjero pues descargan la aplicación, buscan la radio y de alguna u otra manera vuelven a conectar. Y eso está muy lindo. De hecho, yo no sé si se ha vuelto a conectar. Si te acuerdas, ¿cómo se llama? Ay, Dios mío, se me olvida. Yo quiero volver a tener contacto con ella. ¿Cómo se llama? Que una vez nos buscó. ¿Cómo se llama? Ay, se me olvida. No, eso lo vamos a hablar ahí fuera de cámara.
0: Sí, correcto.
1: Pero hay personas que conectan con uno, que uno lo sigue recordando, y yo digo, güey, o sea, si está aquí en este momento donde yo me encuentro, yo me quiero volver a encontrar con esa persona que fue a una audiencia, o sea, fue una persona muy fiel a audiencia y la quiero volver a encontrar.
0: Ok, excelente.
1: Era un hombre y una mujer.
0: Bueno, vamos a estar. Sí, vamos a estar al tanto. Ahí, como tú lo dijiste, fuera de micrófonos, vamos a estar ahí en contacto. Para tal vez podemos acordarnos de ese nombre de la persona, ¿verdad?
1: No, y principalmente te lo digo, yo quiero saludar a todas las personas. Mira, ¿sabes algo ahí que me da? No nostalgia o risa, pero es que honestamente ya no puedo decir a la persona en San Miguel en Jara, o sea, yo siento que ha cambiado muchas cosas, ¿sabes? En estos 2, 3 años que he estado fuera, es como que San Miguel Centro, San Miguel Sur, o sea, yo no entiendo.

0: Para mí es como San Miguel en general.
1: Sí, correcto.
0: Mi gente de San Miguel los aprecio muchísimo. Las personas que siempre nos escuchaban de camino a su casa, las personas que siempre nos escuchaban en las coaster. Ay, qué linda las coaster, ¿no?
1: Sí, correcto.
0: qué linda las coaster. No se me hagan los fresas. Todos en alguna ocasión, desde que estábamos pequeños, o antes de ir al bachillerato, antes de ir a la universidad, o antes de irnos al trabajo, porque muchos tal vez no pudieron ir a la universidad, nos tocó tomar una coaster y ir escuchando aquellos perreos intensos, escuchar al locutor.
1: Sí, correcto.
0: Y manejando, o sea, hello. Muchísimas gracias a toda la gente que nos escucha en este momento en la ruta 3, en la ruta 4, en la ruta 8, en la ruta 90F, en la ruta 90S, en fin, en todas las rutas de San Miguel. Muchísimas gracias por estar siempre en sintonía del 90.1 y de escuchar la radio desde muchos años atrás, y de que han escuchado ahí a 1, 2, 3 o 4 locutores que han pasado, y realmente se lo digo, uno lo sigue siempre recordando con muchísimo cariño, porque créeme que el hecho de que una persona esté haciendo su trabajo en la ruta XXX y allá, y que envíe un mensaje en el momento que pare para ir a marcar su tarjeta, porque yo me acuerdo de eso, mijo, o sea, también yo anduve en algún momento. Cuando yo estaba en el bachillerato y yo quería ir a comprar algo ahí, no voy a mencionar el ¿cómo se llama? El centro comercial.
1: Ok.
0: Por cuestiones de publicidad, pero cuando yo quería ir a darme una vuelta ahí, ver una película, y cuando no me podían mandar en taxi, me mandaban en una, ¿me entendés, verdad?
1: Sí, correcto.
0: Entonces, pues, para mí era como que, ay, qué bonita esa canción, qué bonito ese mix, pero pues, ajá. El asunto está de que muchísimas gracias por el hecho de parar, hacer su marcación, todo lo que se tenga que ver. Y ustedes seguirán escuchando el 90.1 y se reporta, o sea, eso, reportarse a la radio.
1: Correcto.
0: ¿Me entiendes?
1: No,
0: ¿y sabes algo? Perdón, no sé si voy a quemar a esa persona, pero yo me acuerdo que en alguna ocasión decía, saludos desde el cuarto lado. Yo era tan inocente con... Perdón, yo no sabía que era el cuarto lado. Y sabes, en una ocasión mandaron una foto. Perdón, esto es una anécdota. En alguna ocasión mandaron una foto y me dijo alguien que estaba a la par mía, que no voy a quemar porque era un profesional en eso. Perdón. No, pero no eras tú.
1: Ok.
0: Oh, eso es un cuarto helado real. ¿Y qué es un cuarto helado? Es que tú no sabes nada, mija, tú estás bien inocente. Y yo, no, pues que es un cuarto helado, pues no sé, no sé. Esta foto y este reloj que mencionan ahí y esta foto que está ahí desde un cuarto, que es un cuarto, un motel. Perdón.
1: No, está bueno, se vale.
0: Entonces, el asunto está de que agradezco muchísimo esta oportunidad de conectarme con la audiencia. Muchísimas gracias. Espero que Diosito Todopoderoso les dé muchísimas bendiciones. Sigan trabajando en sus proyectos, sigan trabajando en todo lo que hacen y confíen en Diosito lindo, todopoderoso, y que la vida les recompense con cosas buenísimas. Eso es lo que yo deseo para toda la audiencia, y pues gracias totales, como siempre lo decía.
1: Bueno, gracias a ti, la verdad, Abby, por aceptar la invitación de la llamada y conectar un poquito con la audiencia, recordar ese tiempo cuando tú estuviste en controles de la 90.1, y pues, lastimosamente, por cuestión de tiempo, nos hace falta, yo sé que nos hace falta trayectoria, contar anécdota, etcétera. Yo sé todo eso, pero vamos a coordinar, digámoslo así, un día para poder hacer un turno.
0: Cuando tú haces los turnos ahí que estás y tú no invitas a nadie.
1: No.
0: Yo no invito a nadie. No, honestamente sí. Perdón, eso bromeando.
1: Sí.
0: Podemos conectar y es cierto, no hay problema, así de que nos ponemos de acuerdo.
1: Ok, de acuerdo. Gracias, Abby, la verdad. Nosotros vamos a continuar con más personalidades que nos hacen falta conversar con ellos. Ya tenemos por acá a René Castro, la rata DJ. Después de una pequeña pausa,
0: Perdón. ¿Quién es la rata Castro? ¿Esa rata es el que fue mi compañero en bachillerato, no?
1: No, dice que no. No, ah, pues no, dice.
0: No, ah, okay. Es que honestamente, mira, yo siento que iban entrando personas, iban saliendo personas, con personas que conectábamos. Yo conecté contigo, conecté con Yami, perdón, conecté con Enemigo, conecté con Machito, con... ¿cómo se llama?
1: ¿Cuál? El otro que era... ¿Ángel Rubio?
0: Sí, Enemigo.
1: Enemigo.
0: Conecté también con Omar.
1: Con Omar, con Andrés.
0: Ángel, que tuvimos que pues despedir una... Yo siento que eso es lo que nos marcó a todos en esa generación de DJs, en esa generación de locutores, fue conectar y despedir a Ángel, sí, Monroy.
1: Correcto.
0: Tú sabes, eso fue lo que nos dejó partidos, eso fue lo que nos dejó como... No sé, fue algo muy, muy difícil y hasta el momento de hoy a veces me sale apareciendo el video y yo digo, qué difícil fue. Y honestamente, créeme que donde quiera que estén las personas que le tuvieron mucho cariño, uno dice, voy a orar por esa persona y vamos a pedir por su paz. Y eso es lo
1: correcto.
0: Importante.
1: Eso es lo importante. Abby, por cuestión de tiempo, la verdad te agradezco y vamos a estar al tanto para poder conversar detenidamente, poder también entablar conversación con cada uno de la audiencia.
0: Estoy de acuerdo.
1: Okay. De acuerdo. Abby, muchísimas gracias. Feliz tarde.
0: Gracias, cuídense.
1: Bueno.
0: Y feliz tarde a toda la audiencia. Feliz tarde a todos. Y es hora de tomarse el café con pan.
1: Cafecito.
0: Y gracias. Totales, como siempre se les decía, gracias totales. Hora del café.
1: Excelente.
0: Suponiado, ¿ok?
1: Sí, claro. Ok, vamos a una pausa comercial, ya regresamos, no nos cambie.
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0: Muchachos, la verdad que no nos cansamos, es mentira, ¿verdad? Seguimos en la celebración de nuestro 31 aniversario, cuando ya son las 4:48 y seguimos viajando por el tiempo en esta oportunidad muy grata. Por cierto, vamos a compartir cabina con mi estimado René Castro, la Rata DJ. ¿Qué tal, René? ¿Cómo estás? Buenas tardes.
1: Hola, Yami, ¿qué tal? Muy buenas tardes. Gracias por la invitación. Pues aquí siempre para esta invitación nunca llegaba, dice yo, hasta me sorprendí cuando tú me llamaste y me dijiste, queremos hacer esto y lo otro, baja chivo, le dije, no hay problema. Y no pude venir en la mañana por la cuestión de trabajo y todo lo demás. Correcto. Pero es un gusto volver a recordar estas cuatro paredes que pues siempre las llevo en mi corazón, cualquier cosa, yo viví muchísimas cosas acá en la radio que siempre las tengo en mente.
0: Definitivamente, es importante mencionar, mi estimado René, ¿en qué año usted formó parte de este staff y cómo vino a dar con esa radio?
1: Yo, para comenzar, comencé en el 99 e incluso yo en la radio comencé a trabajar en lo administrativo. Al año y medio, comencé a trabajar en cabina con otros ex compañeros que de igual manera ya no están entre nosotros, pero de igual manera ellos me tendieron la mano para poder aprender este bonito arte de lo que es la radio.
0: Excelente, René. Imagino que dentro de tantas experiencias vividas, siempre queda como una que ha marcado nuestra vida, o quizás varias, pero siempre hay una que uno dice, esto que me pasó no lo puedo olvidar.
1: Fueron muchísimas, porque realmente, haciendo el número, yo viví... Pasé más de 17 años acá en la radio. De hecho, tenía los turnos a la medianoche, trabajaba los sábados en la mañana, y así había ciertos cambios, cubriendo turnos de otros compañeros y todo eso. Pero yo pienso que lo más bonito que alguien que trabaja en radio por mucho tiempo, lo más bonito que se puede llevar es el cariño de la gente. El cariño de la gente. Yo me acuerdo cuando yo me despedí de la radio, fue un sábado, por cierto, en la mañana.
0: ¿De qué año?
1: Del 2017. 17.
0: Creo que iba llegando. Usted se despide y quizás...
1: Me voy yo y entra ya, mira.
0: Correcto.
1: Algo así. Entonces, las redes sociales comenzaban a funcionar, sí. Y ciertas cosas. Entonces yo ya tenía Facebook y todo lo demás. Entonces, me pensé a despedir y les dije que de igual aquí tenía un amigo, que ya no voy a estar acá, pero de igual manera les dije cómo aparecía en Facebook y muchísima gente me mandaba la solicitud, que yo ni sabía quiénes eran, y que con el transcurso del tiempo me saludaban y me decían que me escuchaban en la radio, que si ya no trabajas en radio y qué haces ahora y todo lo demás. Pero yo pienso que lo más bonito que alguien se puede llevar es el cariño de la gente.
0: Definitivamente, mi estimado René, muchos momentos son los que quedan guardados en el corazón, y también hacer radio es prácticamente todo un estilo de vida que, lógicamente, al salir de acá, muchas cosas en nosotros cambian.
1: Ah, claro, sí, definitivamente, porque para mí la radio fue una escuela, el transcurso del tiempo uno se va moldeando, conociendo. Lo bonito de la radio también es porque acá conoces todo tipo de gente, humilde, sencilla, del campo, preparadas. Y si uno es inteligente, uno capta solamente lo mejor, y eso te ayuda para el crecimiento en tu vida. Porque eso yo también de igual manera me lo llevé, porque conocí muchísima gente. Gente humilde, gente del campo, gente de afuera de nuestras fronteras patrias, amigos que tenía años de no saludarlos. Y así me fui dando a conocer. Y ese cariño de la gente es lo más hermoso que uno se puede llevar.
0: Hablando del cariño de la gente, del cariño de la audiencia, imagino que siempre hay uno que de repente se reportaba bastante consecutivo con uno todos los días, a toda hora, en todo momento, y esa audiencia es prácticamente la que uno queda en el corazón. Y quiero preguntar en estos momentos si hay, o si todavía se recuerda de alguien que se reportara con usted y fuera fiel definitivamente, no solo con la radio, sino también con usted.
1: Sí, uno selecciona personas Que yo decía, bueno, ya comencé turno y qué raro que no se ha conectado Julano, no me ha llamado Julana y una canción. Y a mí siempre me gustaba, uno en radio siempre trata de, porque la radio no solo porque suena radio y todo eso, no, uno trata acá de complacer a todo mundo para que no solo uno queda bien, sino la radio. Dice, puya, en la radio complacen, y esos muchachos que están ahí me ponen las canciones. Entonces yo lo que hacía era, ponía una canción X, digamos, y decía yo, vamos a saludar a Julana de tal, que de igual manera le gusta esta canción. Y ya decía, y ya me marcaba ese Julano, esa Julana, y ahí estaba pendiente. Pero por algún motivo no se había reportado mi turno. Pero sí, hace, ¿qué? 9 años que yo salí de la radio. Ahí vi un muchacho aquí de la Carrillo, que ese tremendo. Ese siempre me escuchaba.
0: No, de casualidad no era uno que se llama Jorge Rigoberto Guzmán.
1: Ese es Jorge Rigoberto. Todavía sigue.
0: ¡Sí!

0: algo hermoso ya. Pero mucha gente que te identifica por eso, por la radio, y eso es muy bonito. A mí me pasaron varias anécdotas en paradas de buses. Una vez, creo que mi esposa no me está escuchando. Una vez estaban dos cheras esperando la ruta 7, ahí parte de muchas anécdotas. Y me abrazó y me dijo, hola, me dijo, ¿qué tal? Me dijo, ¿cómo estás? Y me quedé en shock, pues, y esta, ¿quién es?
1: ¿Y quién?
0: Ahí está, ¿a qué hora vas a entrar mañana a la radio? Ah, y le quedo viendo, ah, a tal hora. Ah, qué bueno, es que yo no te he escuchado porque como viajé, no sé qué, llegué allá. Pero nunca supe quién era esa muchacha. Y así, eso es lo más bello que uno se lleva de la radio. Lo más bello es que la gente te identifica por eso. Es como que te la llevas tatuada, dice, este trabajo en la caliente.
2: ¿Cómo se llamaba el programa en aquel entonces en el cual usted estaba?
0: Había un programa, bueno, de hecho, yo empecé a trabajar acá y quien me enseñó a manejar el equipo y todo eso fue David. Okay. David Benítez, el pájaro. Entonces, David está en los Estados Unidos. Él me enseñó a programar, porque trabajé en radio, trabajamos con CD y era una programación. Me acuerdo de aquel entonces teníamos nuestro propio formato en el cual no te podía salir de ese formato, pues, o sea, es salsa o es merengue y dos que tres bachatas. Porque si yo no mal recuerdo, acá en Oriente fue la primera estación que sonó bachata. Fue la caliente, y eso yo creo que nadie me lo va a discutir, o alguien que trabaja en medios, nadie lo va a discutir. Que la primera radio que sonó bachata fuimos nosotros, fue la caliente. Entonces, son cosas que también marcan de alguna manera.
2: Definitivamente, vamos a recordar.
0: El contómetro se llamaba.
2: Ok, contómetro.
0: El contómetro se llamaba, el programa que tenía con David.
2: Nos vamos justo ahorita que está sonando de fondo la bachata. Vamos a recordar hace 9 años. ¿Cómo René Castro mandaba a pausa comercial?
0: Ah, como dijo aquel, vamos a recordar el 2007. No, en la novela. No, sí, vamos a la pausa entonces.
2: Claro que sí.
0: Ok, bueno, vamos a la pausa, regresamos con más. Este es el 90.1, la estación oficial de los migueleños. Cuando llegamos a las 4 de la tarde con 58 minutos. 4:58 minutos, pausa y venimos.
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0: más éxitos en estos 31 años y que continúen pues con esa, con ese dinamismo, ¿verdad? Y desearles mucha salud y abundantes bendiciones.
1: Excelente, Juan Gilberto. Gustazo enorme, por supuesto, muchas gracias por sus buenos deseos. También es importante que la gente sepa que ese día vamos a seguir conversando sobre los beneficios de un peso saludable y cómo nos ayuda Vitacil Soya con algas marinas.
0: Bueno, pues mire, los beneficios de un peso saludable definitivamente son muy importantes porque beneficia a la salud integral, ¿verdad? Definitivamente. Y esto es clave, pues, porque vea usted que cuando hay un sobrepeso, pues también va a afectar las rodillas, las articulaciones, etcétera. También puede llegar a una consecución en esto del aprovechamiento y de las azúcares, ¿no? Entonces, todo esto pues va complicando, se puede ir complicando en enfermedades cardiovasculares, diabetes, etcétera, etcétera. Entonces, los beneficios de mantener un peso saludable son sumamente óptimos. Ahora, el hecho de que estemos tomando en algún momento una pastilla para ayudarnos a apoyar la consecución del peso ideal no significa que ya la hicimos, ¿verdad?
1: Sí, correcto.
0: Sino que nosotros tenemos que poner de nuestra parte para corrigiendo pues nuestros malos hábitos. Uno de ellos es pues comer así de una manera desordenada, sino que tenemos que manejarlo pues balanceada integralmente, ¿no? ¿Verdad? Poner nosotros de nuestra parte, nuestra voluntad, y por otro lado la actividad física es clave para cuando estamos haciendo un esfuerzo para bajar de peso.
1: Correcto, nace también.
0: Es gestionar positivamente el estrés, eso es importante.
1: Nace por acá la pregunta, ¿nos ayuda Vitacil Soya con algas marinas a conseguir un peso saludable?
0: Por supuesto, y fíjese que las algas marinas lo que van a ir a hacer es ayudar a reducir pues no es que le quiten el hambre, sino que va a ayudar a que usted se sienta sienta la saciedad más rápidamente, ¿verdad? Pero no le quite el hambre, eso es importante, porque dejar de comer pues tampoco es bueno, ¿eh?
1: Correcto.
0: Si no, estamos fregados en ese sentido, ¿verdad? Entonces, y por otro lado, pues, la lecitina de soya, que le da una buena movilidad de las grasas, una mejor absorción de las grasas y un mejor aprovechamiento del funcionamiento del intestino. Eso es sumamente importante. Esta combinación es sumamente clave y por eso Vitacil Soya con algas marinas es un gran aliado en el apoyo para la consecución del peso ideal.
1: Perfecto. De hecho, por acá la audiencia podría estar preguntándose, ¿pero este producto está en farmacias? ¿En cuáles?
0: Y en todas las farmacias del país usted encuentra Vitacil Soya con algas marinas.
1: Excelente.
0: En todas las farmacias del país.
1: Vaya, la audiencia ya sabe, en cualquier farmacia puede encontrar este producto que, como ya bien lo dijo, es un producto que trae muchos beneficios para mantener un peso saludable. Ahora, ¿qué tema nos recomienda en el podcast Hablando de Salud con Laboratorio Suizo, mi estimado Juan Gilberto?
0: Bueno, ahí el podcast Hablando de Salud con Laboratorio Suizo lo encuentra en YouTube y en Spotify. Dos temas importantes, uno sobre la parasitación, otro sobre resfríos y catarros y otro sobre la energía, de los cuales estaremos conversando en próximas ocasiones.
1: Chivísimo. ¿Cómo le seguimos en redes sociales, don Juan Gilberto?
0: 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Y quiero hacer un recordatorio muy especial, a ver si me da.
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0: 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Muchas gracias, salud y muchas bendiciones para todos.
1: Chivísimo, seguimos con más desde cabina de la más encendida.

0: Continuamos, muchachos, 5:13. En la línea telefónica también queremos darle el pase y para que meta de un solo el gol a mi estimado David El Pájaro Benítez. ¿Qué tal, David? ¿Cómo está? Buenas tardes.
1: Hey, ¿cómo estamos? Mucho gusto. Gracias por llamarme. Qué alegría y realmente que la radio se esté acordando de todos los miembros que han pasado por ahí. Creo que ha sido una muy buena idea, así que un gusto saludarles y estoy a sus órdenes para lo que quieran.
0: Excelente, le decía yo a mi estimado René Castro, la Rata DJ, que vamos a hacer un recuento del tiempo. También está en cabina y en controles mi estimado René Vivas. Vamos a bajarle un poquito al fondo para poder escuchar a mi estimado David, que se escuche mejor. Hablábamos acerca de retroceder un poco los años, retroceder el tiempo y poder llegar a aquellos años de gloria, si lo podemos decir así, aquellos años en donde definitivamente no trabajábamos, sino que solamente disfrutábamos. Y me imagino que también así lo consideraba mi estimado David, ¿o qué opina usted?
1: Sí, de hecho fue una experiencia totalmente excitante. Éramos felices en esos años, ¿verdad? Estamos hablando que yo incursioné en la radio allá como por finales de los 90, inicios de los 2000. Entonces ya pasaron bastantes años ya.
2: Ya ratito, va.
1: Sí, hace poco. y tuve la oportunidad, el privilegio, pienso yo, de compartir cabina con grandes profesionales, grandes seres humanos, compañeros excepcionales que tuve la oportunidad de trabajar con ellos, el staff también, ¿verdad? Así que yo creo que ser parte o haber sido parte de la radio es algo, creo, de las cosas más importantes que me pasaron en mi vida, ¿verdad? Emprender esa carrera dentro de las comunicaciones fue algo totalmente excitante y muy, muy, muy, muy buena experiencia para mí.
0: ¿Quiénes fueron parte de sus compañeros en ese entonces?
1: Fíjate que cuando yo llegué a la radio, estamos hablando que fue en el finales del 98, inicios del 99. ¿Quiénes estaban? Eran Manly Funes, Ludwig Monroy, estaba Jorge González, estaba Nelson, estaba Otto Llanes, estaba Roberto
2: Corea.
1: Roberto Coreas, y estaba no sé si recuerdas, Rata, de un muchacho que trabajaba en el turno de la noche, de 10 a 2 de la mañana. Se me ha escapado el nombre, pero era un compañero que era él el que tenía a cargo el turno de la noche. No recuerdo el nombre, que me disculpe si acaso me está escuchando. Pero esos eran los miembros con los que yo encontré cuando llegué. Posteriormente se incorporaron René, creo un par de años después. De hecho, ahí fue cuando lo bautizamos como La Rata, ¿verdad? Él llegó como René Castro y salió de ahí como La Rata.
0: Ok, me falta esa historia.
1: Sí, entonces, y luego de eso, sí pasaron, creo, otros miembros del staff. Algunos, lamentablemente, ya no están con nosotros, ¿verdad? Se nos adelantaron en ese viaje. Pero yo recuerdo muy bien, no sé, Rata, si te acordás de Chichote, el gran Miguel Benítez, ¿verdad? Que en paz descanse, DJ Charlie, posteriormente DJ Charlie. Creo que fue, ayúdame, ¿quién más? Pancho, que también ya no está con nosotros.
2: Los que han estado con nosotros, Ángel Monroy, Ludin.
1: Ángel, yo recuerdo cuando Ángel... fíjate que con Ángel Monroy casi
2: entraron al mismo tiempo.
1: Sí, de hecho estábamos, creo éramos contemporáneos, llegamos al mismo tiempo.
2: Yo bien. Entonces, cabal, recuerdo que yo entré en noviembre del 99.
1: Pues sí.
2: Ángel, era Ángel y vos tenían en el 98.
1: Sí, yo recién entré, creo, a finales del 98, creo. Ajá. Bueno, lo importante, estaba yo haciendo memoria hoy que vino a que coincidiéramos en esta entrevista. Estaba yo recordando que nosotros fuimos parte de un movimiento importante en la radio, porque si ustedes se recuerdan, ustedes sabían, más que todos los nuevos elementos, que la radio inició como una radio grupera, ¿verdad? Era una radio grupera. Pero hubo un fenómeno a finales de los años 90, inicio de los 2000, que revolucionó la radio, que fue la salsa, el apogeo que tuvo la música salsa en ese entonces. Entonces, el equipo de planificación de la radio tomó la decisión estratégica, fue acertada, de cambiar el formato de la radio, de pasar de ser una radio grupera a ser una radio de salsa, ¿verdad? Y incursionando ahí también el merengue, y fue un boom, fue un... En ese momento creo yo que la Caliente despegó desorbitadamente, ¿verdad? Y creo que los estudios de mercado nos posicionaban y nos posicionaron por muchísimos años
2: en primer lugar,
1: como la estación más escuchada, lugar, con más audiencia.
2: Correcto.
1: Entonces, y ese fenómeno, fuimos parte, todos estos compañeros que te estoy mencionando, fuimos parte de ese boom revolucionario que trajo la salsa en ese entonces, con esos grandes éxitos. Y lo interesante de la música salsa es que la salsa cubrió diferentes mercados demográficos en la zona oriental, porque lo escuchaban jóvenes, adulto mayor, lo escuchaban personas tal vez ya de la tercera edad. O sea, fue un boom tremendo el lo que causó la salsa. Y luego de eso, creo, cosa que ayudó, abonó más a esa revolución, fue que Manlio, que era, para mí, yo lo sigo sosteniendo, ha sido el mejor DJ que yo he visto en toda mi vida. Manlio se aventaba unas, no sé si te acordás, René, unas mezclas de salsa en vivo ahí en cabina, tremenda. O sea, una sensación, sí, una salsa, unas mezclas en vivo.
2: Para lo que saben de mezcla, el finado Manlión hacía las mezclas limpias, porque en ese correcto entonces no habían remixes.
1: Correcto, no, y acordate también que la tecnología no teníamos la tecnología que tenemos hoy.
0: Nada de sello ni nada por el estilo, que no, te da la pauta para meter otra canción.
1: Ajá. Un error y se acababa de la mezcla, pero Manlio era tan limpio, era un fenómeno, era solo verlo. O sea, los que no, la audiencia escuchaba los mixes nada más. Nosotros tuvimos la oportunidad de verlo cómo lo hacía. Una cosa sorprendente, un fenómeno tremendo. Yo que he estado ya muchos años en este país, yo no he visto a nadie más que ha hecho eso. Entonces creo que eso catapultó a la radio a unos niveles de audiencia tremendo.
2: Y si yo...
1: De hecho, las compañías,
2: si yo no mal recuerdo, David, ¿te acordás que el director era Johnny Benítez, va?
1: Sí, de Johnny, claro.
2: Va, ok. ¿Te acordás, David, cuando empezó a sonar la bachata ya por el 2000?
1: Sí, a eso iba.
2: Ah, ok. Dale.
1: ¿Por qué la radio se mantuvo en esos niveles de audiencia? Porque fíjate que en esa ola de la salsa y el merengue venía atrás otro tumbo grandísimo, ¿verdad? Que fue la bachata. Entonces, la bachata trajo una revolución, creo, de las mismas proporciones que tuvo la salsa.
2: Y fuimos los pioneros.
1: Fuimos bachata. Los primeros. Y mira, te voy a dar un dato bien interesante. Yo recuerdo que cuando atendíamos las llamadas en el teléfono en nuestros turnos, la canción que más pedían era aquella que se llamaba Hoja en Blanco, de Mochi y Alexandra. Era un boom. De 100 llamadas, 99.99 era pidiendo esa canción.
2: Sí.
1: Entonces fue una cosa tremenda.
0: Una de ellas era yo.
1: Sí, quizás, y haber sido parte de ese momento, creo que para mí ha sido bien satisfactorio, lo mismo para mis compañeros. Entonces, y otra cosa, un detalle bien importante, es que recuerden que nosotros partimos del momento en que hubo la transición tecnológica, que pasamos de lo que era lo análogo a lo digital, vean. Nosotros todavía alcanzamos a trabajar en el momento en que los comerciales se ponían con cartuchos manualmente y la música se ponía con CDs. Entonces, luego posteriormente vinieron las computadoras que beneficiaron mucho la dinámica, porque ya no tenías que estar haciendo esa pila de cartuchos para poner los comerciales, ¿verdad? Cuando ya creo que la radio tuvo esa estrategia de incursionar en la tecnología, en los medios de comunicación, y yo creo que eso fue la importancia que marcó no solamente la Caliente, sino que todas las radios que pertenecían al mismo grupo estaban a la punta de la tecnología. Nos ofrecieron los mejores equipos, los mejores software para poder ya acompañar en la pauta comercial. y creo que eso es lo que también influyó en que la radio se catapultara en una de las mejores radios y ha mantenido esa marca ya durante todos estos tiempos. Hablar de que esta radio está todavía funcionando 31 años después no es cosa poca. Vea, entonces es algo que es increíble. No todas las instituciones como La Caliente han sobrevivido tanto tiempo sin ser afectados tanto y sin haber cambiado tanto su modo. Así que yo me siento contento de haber pasado por esa etapa.
0: David, ¿hay algún momento? Yo sé que muchos, me imagino, recuerdos, momentos que vivenciaron, pero ¿hay algún momento que usted puede decir, este momento me marcó, este radioescucha fue el que todos los días se reportaba conmigo, no sé, algo así por el estilo que nos quiera compartir?
1: Fíjate que man, sería bien difícil recordarme un momento en específico, pero hay algo importante también que debemos entender, que en la época en la que nosotros trabajamos no existían las redes sociales, ¿verdad? Prácticamente el contacto que nosotros teníamos con las personas era únicamente a través de nuestra voz y a través del número, a través del teléfono y nada más. No había un contacto tan dinámico como el que se hace hoy en las redes sociales. Entonces, eso daba lugar que las personas, hasta cierto modo, la audiencia estableciera una relación bastante cercana con nosotros por la confianza de que había un anonimato, pues, que había un respeto a la privacidad, ¿verdad? Entonces, no te puedo mencionar un momento específico, pero sí recuerdo que, por ejemplo, hubieron noches en las que más de una persona llamó pidiendo tal vez algún consuelo, consejo. Nos compartieron momentos difíciles.
2: Eso existía mucho, más que todo en las noches, ¿verdad?
1: Sí.
2: Sucedía mucho ese tipo de llamadas. Y no estoy hablando, sí. David, creo que no está hablando solamente de mujeres, en general, hombres, mujeres.
1: No.
2: Señores, señoras.
1: Sí, y acuérdate también que, o sea, te estamos hablando de que nos compartían casos de violencia doméstica.
2: Correcto.
1: Compartían situaciones de que en aquel entonces la cuestión de la sexualidad abierta no era tan abierta como hoy, ¿verdad? Entonces,
2: hasta de psicólogo la hicimos nosotros, David.
1: Exacto.
2: Es correcto.
1: Entonces, hasta cierto modo, esas personas recibían de parte de nosotros palabras de confort, palabras de aliento, palabras de ánimo, ¿verdad?

0: tener pues la canapa y la disciplina, porque la locución en aquel entonces era una carrera empírica.
1: Correcto.
0: No habían ni siquiera carreras en la zona oriental, en la universidad, que te orientaran a la parte de las comunicaciones. Entonces realmente, y no teníamos tampoco el acceso al internet como lo tenés hoy, que ahí hay recursos y podés tomar cursos, clases o lo que sea. Antes era empírico, era una vocación pues empírica, que nacía del talento que podías tener y cómo lo moldeabas y lo educabas. Entonces, y yo vi en René esa vocación de querer hacer las cosas bien. Entonces yo dije, no, pues vamos a echarle la mano y le vamos a apoyar. De cierto modo, uno también recibió ese tipo de beneficios cuando yo inicié en esta carrera. Entonces hay que tratar de seguir con esa marca, de compartir lo que uno va aprendiendo. Entonces,
1: sí, ¿te acordás, David, que la cuestión en aquel entonces era como con los CD y todo eso? Nosotros teníamos una programación que en aquel entonces, vaya, por ejemplo, esa salsita que está sonando ahí, tampoco después de esa salsa, ¿qué te puedo decir? Puedes meter música de Eddie Santiago, de Rey Ruiz. Ahí va, romántica. Ahí va. Entonces, pero tampoco sí. Vas a venir con música de una salsa de Celia Cruz, tampoco la vas a meter, porque no va. O sea, éramos como quien dice, una programación. Tratábamos de hacerla fina. Y si no era fina, o sea, lo que nos enseñaron, David, ¿te acordás? De esa canción, ¿verdad? Pero hay otra salsa que, digamos, es más movida o es más nueva, de alguna manera.
2: Uno le pega la negra, por ejemplo.
1: Ajá, uno le pega la negra, por alguna manera. Después de esa canción, si no hablábamos, lo correcto era o no hablar, o si no hablabas, era un sello de la radio.
0: Sí.
1: Para sonar la otra canción. Esa era programación de radio.
0: Bueno, antes de yo ser parte de La Caliente, yo ya había incursionado en otros medios de comunicación ahí en San Miguel. Y en esos años la programación era bien rígida, o sea, el programador de la radio te decía el bloque con el que ibas a salir, pues tenías prácticamente un papel donde te decía estas son las canciones que tienes que poner.
1: Era un orden.
0: Y el ritmo que tenés que llevar, ¿verdad? Cuando yo llegué a La Caliente, una de las primeras cosas que yo noté es que la programación era libre. Sí habían había algún tipo de dirección, ¿verdad?, estratégica, pero realmente vos ponías lo que la gente te pedía, lo que estaba en ese momento sonando y sí, que era popular. Yo creo que fue parte del éxito que tuvo la radio también, el hecho de que no estabas amarrado a una programación específica y podías complacer a la gente.
1: Pero lo real, David, era que no lo salíamos del formato, porque en aquel entonces cada radio tenía su formato. Hoy en día, pues, vos escuchás X radio y pedís uno de banda y después pedís un reggaetón y te la ponen. O sea, antes no. Correcto. Antes era una programación, o sea, un formato. No correcto. Te podías salir de ahí. Me acuerdo que una vez me llamaron la atención a mí porque estaba apoyando a un amigo de un grupo y nada que ver, pues, y era una cumbia. ¿Y nosotros cuándo habíamos sonado cumbia?
0: Sí.
2: Ahora bien dicen que lo que se aprende nunca se olvida, David. Me gustaría que nos remontáramos a aquellos años y darle la oportunidad de revivir también a la audiencia como que estuviéramos en aquel tiempo, para que David en estos momentos pudiera iniciar un turno, a la brevedad, iniciar un turno para recordar cómo lo hacía desde antes, en aquellos tiempos. David, tiene la oportunidad a la cuenta de 1, 2 y 3.
0: Ok, buenas tardes, bienvenidos, gracias por estar con nosotros una vez más. Esta es Radio Estéreo La Caliente 90.1 desde San Miguel, la estación más encendida. Bienvenidos, bienvenidas, gracias por estar con nosotros. Vamos rumbo hasta las 10 de la noche en este turno. Gracias por estar con nosotros. Ya saben, nuestra línea telefónica está a su disposición para poder solicitar cualquier canción. Así es que gracias por acompañarnos. David Benítez en controles de Caliente.
2: ¡Eso! ¡Qué bárbaro! De verdad
0: ya
2: que...
0: Ya se me olvidó un poquito. Ya se me
2: muy, olvidó. Muy bueno. Definitivamente dan ganas de recontratarlo. David, agradecida por el tiempo, por la oportunidad también, en el hecho de acompañarnos en este 31 aniversario.
0: No, al contrario, es un enorme placer. Es una sorpresa agradable que tuve hoy. Yo sigo soñando con la radio. Hay algo interesante, fíjate, que hablaba con mi esposa al respecto. Yo cada

0: poco tiempo yo sigo soñando que estoy en la radio. Y no sé por qué me sigue pasando eso. Lo he consultado incluso hasta con mis doctores, ¿vale? Yo estoy soñando que estoy en San Miguel y estoy trabajando en la cabina de la radio. Te estoy hablando que sueño que estoy en la cabina de la radio que teníamos allá en Urbesa, cuando estábamos en Urbesa, porque también sí. Vivimos la transición de cuando estábamos en Urbesa, luego nos pasamos a las instalaciones que la radio tiene hoy. Entonces, correcto. Yo sigo soñando que estoy trabajando y en el sueño estoy en una situación en la que se me está terminando la canción y no tengo lista la otra canción para ponerla. Entonces, y me despierto con esa preocupación que no tengo la siguiente canción para ponerla ahí.
1: Pero, ¿y qué tenías en ese entonces, David? ¿Qué es lo que tenías que hacer? Vamos a ver, ¿de qué te acordás? Le llamamos bache, le llamamos bache, pero vos llegaste a tiempo.
0: Era un bache.
1: Normalmente,
0: lo que
1: ¿qué hacías?
0: Lo que generalmente se hacía es abrir el micrófono,
1: hablar.
0: Un par de palabras y buscar, sí, mientras buscabas la canción.
1: ¿Verdad? Correcto, sí.
0: Sí, pero eso nos pasó casi a todos.
2: Correcto.
0: Que sí. Medio te descuidabas en una llamada y sí, ya,
2: sigue pasando, de hecho, de eso no ha quedado en el pasado. Sí. Muchas así gracias, enorme David.
0: Placer, enorme placer, muchas gracias. Les agradezco mucho que se hayan tomado la molestia de llamarme y estar en contacto. Quiero mandarles un abrazo a todos, mandarles las felicitaciones. Hoy son ustedes los que están a cargo de esta institución. Les deseo pues lo mejor, ¿verdad? Y que sigan disfrutando, que disfruten este momento, porque cuando ustedes menos acuerden van a abrir y cerrar los ojos y ya no van a estar ahí. Y por eso hay que disfrutarlo lo más que se pueda. Estas nuevas generaciones tienen que disfrutar lo más que se pueda esta oportunidad de poder tener contacto con las personas a través de las radios electromagnéticas las ondas electromagnéticas que la radio pues ofrece, y que la gente tiene ese contacto con ustedes. Así que gracias, les saludo y mando un fuerte abrazo. Muchas gracias.
2: Gracias igualmente, éxitos, bendiciones. Por supuesto, también agradecimientos a mi estimado René Castro por la oportunidad, el tiempo en venir a acompañarnos a esta cabina de La Más Encendida.
1: No, ya me dio muy agradecido. Solamente quiero leer un mensaje que cayó acá en el chat de la radio. Dice, un saludo para la Rata DJ. Dice, algunos nos crecimos haciendo tareas y escuchándolo a él. Dice, Yucuaquín lo extraña. Yucuaquín, gracias. Yucuaquín, la unión. Abrazo fuerte a toda la gente de Yucuaquín, gracias. Ahí estamos, siempre andamos haciendo bulla, pero ya la radio pues nada que ver. Pero agradecido enormemente con la nueva generaciones que están acá en la radio, pues, y gracias nuevamente por la invitación. Yo, pues, nos escuchamos en otro momento, en otro lugar, y para mí fue más que un gusto haber estado con ustedes.
2: René, yo sé que seguimos haciendo eventos, seguimos atendiendo muchos tipos de eventos diferentes, 15 años, bodas, X. Es importante también que la audiencia sepa que todavía estamos en el rubro. ¿Y a qué números le podemos contactar o dónde le podemos buscar en redes sociales?
1: Ok, sí, he sido muy bendecido, gracias a Dios. 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Gracias entonces por la invitación, Yami. Gracias. Gracias.
2: Le damos la oportunidad también de recordar aquellos tiempos mandando a pausa comercial.
1: Ok, bueno, vamos. Pero me gustó este saludo de esta gente hermosa de Yucuaquín. Saludos enormes, buenos amigos de Yucuaquín. Gracias. Gracias. Sigan escuchando La Caliente. Acá hay buenos talentos. Buenos talentos. Síganos escuchándolos a través del 90.1, la estación oficial de los migueleños. Ok, me despido. Voy a la pausa. 5:34. Pausa comercial, regresamos con más a través del 901.
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3: Bueno, y nosotros seguimos acá en esta celebración de los 31 aniversario de La Más Encendida. Y como recordar es volver a vivir también, teníamos que traer una voz femenina que también fue un plus en los turnos de la mañana. Y estamos hablando de más ni menos que la personita que siempre anda con un carisma, con una pila, con un feeling, que uno se pregunta, ¿de dónde lo saca tanto? ¿Qué tal? ¿Cómo estamos, mi estimada
4: Rosita? Buenas, buenas. Bueno, para empezar, el besito correspondiente de buenas tardes. Mis hermositos preciosos, divinos, ¿cómo están? ¿Cómo le va? Mira, un placer enorme volver a la cabina del 90.1 FM. También a la fiel audiencia que siempre está pendiente de toda la programación. Y felicidades enormes a la familia del 90.1 FM por sus 31 aniversarios. Yo sé que más de algunos de nuestros compañeros han venido y han podido compartir con toda la audiencia. Buenas tardes, ¿cómo están? ¿Cómo me les va? ¿Cómo me les ha tratado Mayito, sobre todo?
3: Pues, ¿qué puedo decirte, mi estimada Rosita? Nuevamente contento de estar compartiendo cabina contigo.
4: Mira, hace ratito que nosotros no compartíamos precisamente esto. Recuerdo que el año pasado estuvimos un trío. De hecho, estuvimos la zona de escape, estuvimos el Mega Hop y la fórmula. Entonces, tuvo la combinación perfecta. Entonces, aquí, mira, qué bonito.
3: Mira que definitivamente sí, porque como vos decís, al año prácticamente nuevamente volvemos a compartir lo que es cabina.
4: Y es que lo que se aprende y no se olvidan, dice por ahí. Y precisamente la canción que tenemos así al fondo y el animal a cargo de Alto Mando, algunas canciones que por supuesto acá su personita siempre les ponía a través de la fórmula del 90.1 FM. Saludos especiales también a toda la audiencia que siempre por ahí en las diferentes redes sociales se lo mandan apoyando a uno. Ey, saluditos preciosos.
3: Por ahí vienen saludándote hasta con beso.
4: ¿De verdad?
3: Sí.
4: Ah, sí. Suricato, buenas tardes. ¿Cómo está mi amorcito precioso divino? Yo, cabalito, queda. ¡Qué onda, perdida! ¡Aquí andamos!
3: Así.
4: Se te extraña, dice.
3: A ver, también. Cuéntanos un poquito, mi estimada Rosita. Ese paso que. Entre tu historia acá, algo que creo que te marcó de acá.
4: Mira, definitivamente el crecer profesionalmente y el cariño. Mira, la radio del 90.1 FM es sumamente hermosa, divina, tanto interior y exteriores a las diferentes audiencias que nos apoyaron. Mira lo bonito cuando hay activaciones, cuando es carnaval y la gente se llega y se acerca a nosotros. De verdad, es un honor enorme, enorme saludarles.
3: Excelente. El momento más así incógnito que a ti te marcó, que te llevas en tu corazón de la experiencia de acá.
4: Conocer a las diferentes audiencias que llegaran y se acercaran y decir, ah, tú eres la voz del 90.1 FM y la fórmula. Creería que es eso y llegar al corazón de la gente, que nos permita llegar también a su auto, a su casa, a su lugar de oficina, a donde quiera que estén.
3: Excelente, Rosita. Es más, hasta te hiciste famosa en redes sociales.
4: Por ahí, sí, cabalito. Ey, para el carnaval. Pero bueno, eso será punto y aparte. Le vamos a dejar sonar un poquito la música de ida al fondo. Usted sube el volumen. Está a través del 90.1 FM, Radio La Caliente.

0: onda, Robincito? Buenas, buenas.
1: Buenas tardes a toda la gente que están en sintonía de Caliente 901 FM. Qué rico, qué bendición, qué chulada.
0: Divino. Ya
1: no hay ni cómo describir este momento tan religioso.
0: Dios mío. Ya has estado esperando por mucho tiempo.
1: Fíjate que sí, es volver a recordar esta etapa tan bonita acá en Cabina de Caliente. Tantos momentos, tantos desafíos, tantos retos y saber que los cumplimos. Así es que venir acá siempre es sentirse en casa. Saludos San Miguel, Morazán, La Unión y hasta donde quiera que llegue de perdita la señal de La Caliente. Yami, qué placer.
0: No, qué gustazo el mío, el tenerte acá en Cabina de La Más Encendida, compartiendo y recordando viejos tiempos. Por supuesto, ya 31 años suenan bastante fáciles, pero los que han estado sentados en esta silla, en este puesto, saben que no es así, que es todo lo contrario. Y por supuesto, el hecho de también ser locutor no es solo el hecho de venir a sentarse, poner música, decir hola, qué tal, cómo está, sino que va más allá de eso, Robin.
1: Hay una experiencia, hay una preparación, Yami, hay una preparación que, a Dios gracias, yo pude recibir de locutores de una trayectoria bastante bonita. Entonces a mí me tocó allá por el 2008 iniciar en este asunto de la radio, de las comunicaciones, una preparación bien rígida con un locutor que fue nacido, crecido y criado en los Estados Unidos, y ese tipo de escuela, créeme que es bien crítica. Entonces no había margen de error, y si lo había, allí iba el regañón y jalón de oreja, y pues eso es lo que lo iba forjando a uno para poder ser bastante objetivo a la hora de hacer el trabajo.
0: Ok, ¿podemos mencionar quién fue el mentor de Roberto Reyes en radio?
1: Fíjate que se llama don Arturo Mejía. A él le dicen el toro pesado. El toro pesado, sí. Super, sí. Don Arturo Mejía. Entonces, él radica ahora en los Estados Unidos de Norteamérica. Y pues, ¿qué te digo? Fue una experiencia bastante bonita, haber aprendido a la par de semejante señorón de la radio, porque, como te digo, tenía un carácter tremendo, y yo apenas con 17, 18 años, un temor por todo lo que iba aprendiendo, comerme el mundo, pero aquí estamos, ya casi 17, 18 años después. Estamos dándole con todo a los medios de comunicación, ahora desde otra faceta, pero siempre admirando y disfrutando lo que se hace en radio.
0: Toda la experiencia en radio que hay en este señor, en Roberto Reyes, por supuesto, podemos ver diferencia de cómo se trabajaba antes, cómo se trabaja hoy, cómo se locutaba antes y cómo se locuta hoy. Creo que nos hemos acomodado un poco, mi estimado Roberto.
1: Hay algo que ha hecho que cambie bastante la forma de hacer radio en la actualidad, y es el hecho de fusionar las redes sociales. Entonces son detallitos que uno se fija, y yo digo en la actualidad, ey, eso antes no dejaban hacerlo, y hoy sí. Entonces yo me imagino que si eso lo hicieran en los tiempos que yo aprendí e inicié, ya estuviera fuera tal persona, y así sucesivamente. No, era
0: la que se acaba de ir de su...
1: No.
0: Ey, Mario, te están atacando acá, no, ponete serio, Mayito.
1: Ponete serio, no. Era un asunto bien crítico, fíjate, porque como todo era estricto, sí. Habían cositas que de repente, si estaba sonando la canción y el cantante estaba con su letra y sonaba un sello, sí. Ese era uno de los pecados de la radio, que no te dejaban pasar, y era un levantón de respeto. Pero hoy no.
0: Hasta cantamos la canción.
1: Oye, me encanta.
0: Se
1: hace un karaoke bien bonito. Pero ¿sabe qué es lo que pasa? Mientras la gente sea permisible y ya te dejen hacer eso, creo que ya no va habiendo tanto problema. Lo que sí yo he entendido es que los tiempos están cambiando, van cambiando. Y mientras la gente te deje hacer el contenido de esa forma, la radio de esa forma, pues hay que darles ese producto, porque eso es lo que ellos quieran.
0: Es correcto.
1: No te compliques.
0: Definitivamente. Ahora bien, ¿hay alguna experiencia que haya marcado tu vida estando en este medio?
1: Estando en este medio, los diciembre. A mí me marcaron bastante los diciembre. Yo lo estaba comentando allá en el lobby con los muchachones. Okay. Fíjate, mira, quiero hacer un paréntesis.
0: Okay.
1: Yo siento que aquí había que haber doble transmisión. Teníamos que hacer doble transmisión.
0: Sí.
1: Porque los temas que se tocaron allá estaban más extendidos que acá.
0: Lo que pasa es que, mira, esta es la hora en que ya las señoras comienzan a llamar.
1: ¡Ala!
0: O sea, ¿me entendés? Ya como que muchos ya no están por eso. Ajá. Ese es el detalle. Pero si hubiese sido más temprano, yo te aseguro que esto hubiera sido otra vaina. Pero saludos para ellos, que mínimo nos han de ir escuchando.
1: Saludos. Entonces te decía, los diciembres para mí me marcaron bastante, porque incluso habían unos compañeros que se peleaban porque no los querían trabajar, un 24, un 31. Sí. Y no era mi caso.
0: ¿Te gustaba?
1: En mi caso a mí me gustaba, sí, estar aquí en cabina. ¿Sabes por qué?
0: ¿Por qué?
1: Porque la gente se merece recibir toda la energía en una fecha tan especial. Tu familia también lo merece. Pero si el trabajo lo amerita y te necesitan, yo creo, claro, que hay que estar ahí. Y créeme que yo esto no lo hacía con mala gana, lo hacía con toda la gana, con toda la energía, con todo el poder, con todo el sabor. Y siempre, incluso hubo 2 años consecutivos que yo, ¿quién no quiere el 31? Yo lo voy a hacer. El 24 también yo lo voy a hacer, no hay problema.
0: Repartía el horario de vos, me dieron el turno.
1: Y eso sí, yo llegaba al acuerdo de que si podía invitar gente de repente, otro DJ, a que vinieran y estuvieran un rato a cumplirle el sueño a gente que nunca había tenido la, sí, oportunidad de estar en la emisora. Y pues venían, se estaban un rato, luego venían otros. La gente pasaba a dejar comida también. Los panes, no, ¿para qué te cuento? Un pan, va a querer su pancito. Y venían, pues venían hasta acá, hasta, sí, la emisora, compartían su cena. Eso no tiene comparación, sinceramente.
0: ¿Audiencia de algún lugar en específico que todos los días se reportaban contigo?
1: No,
0: tal vez no una persona, pero algún sector de acá de San Miguel o fuera.
1: No, fíjate que en específico no te podría decir de tal lugar, porque se reportaban, por ejemplo, en los turnos que yo pude trabajar acá en Caliente, lo hacían parejo de todos lados, acá en San Miguel, La Unión, Morazán, o sea, lo hacían bastante variado. ¿De qué te estás riendo, Diana? No, contame el chiste para poder.
0: Yo me reportaba con Robin también, dice, nada más y nada menos que Jorge Rigoberto Guzmán. ¿Verdad?
1: Vaya.
0: No, fiel escucha la más encendida por año este hombre.
1: No, es de los más. Estábamos tocando, de hecho, en el lobby estábamos tocando el tema de las personalidades más fieles a la emisora. Sí. Y ahí resaltan unos nombres que, por cierto, muchos saludos y bendiciones también, ¿verdad? Hay gente que han tenido que viajar a otros países, pero hoy con la bendición de la tecnología, la radio puede llegar hasta todo el rincón, a cualquier rincón del mundo, y eso es lo mejor, que siempre escuchan la 901. Entonces, eso de diciembre, de las experiencias más bonitas, de ahí también te puedo agregar el hecho que cuando yo vine en el 2015 acá a la emisora, casi no había la experiencia de salir a hacer activaciones masivas, llámese eventos de car show o festivales de banda. Entonces, cierto, yo venía con una psicología que, como yo había hecho eso en otras emisoras, entonces yo no quería dejar de hacerlo, pero acá, claro, no se hacía.
0: Sí.
1: Eran otro tipo de activaciones, pero entonces se hace la propuesta y llegamos a hacer que el primer cachou con Radio La Caliente, que el primer festival de banda con exclusiva de Radio La Caliente, y ese tipo de sucesos, de imponer la marca. Tengo un recital de fotos donde está la banda tocando y están los banners de La Caliente, los DJs de ese entonces, junto a este servidor. Y andábamos pegando unas asoleadas de respeto, pero lográbamos posicionar la marca con ese tipo de eventos masivos de más de 2.000, 3.000 personas. Un festival de bandas, imagínate. Sí. Tocando más de 15 bandas. con todos sus integrantes, el público en general. O sea, era una convocatoria masiva de personas, pero
0: bárbaro.
1: Increíble, ajá. Luego compartir en los eventos de cuando venían las activaciones de Teletón, que necesitaban que alguien de acá de Caliente tuviera que representar, y de repente llamaban este servidor, y así sucesivamente teníamos bastante participación en las activaciones, y eso para mí era bastante gratificante, porque lejos de vivir la experiencia, aprendía bastante.
0: Sí, definitivamente son muchos los momentos que se pudieron haber compartido, no solamente necesaria en cabina, sino también fuera de ella. Como ya lo mencionaste, tuviste la oportunidad de dirigir muchos eventos, que también
1: muchísimo.
0: Me imagino que Caliente, lejos de también ser una impulsadora en tu vida, marcó un antes y un después de esto.
1: Sí, bastante, y máximo de la forma en que yo llego a la emisora. Fue una cuestión que no me lo esperaba, la verdad, porque fíjate que hay gente que no lo sabe. A Caliente yo no llegué porque busqué el chance como tal. Okay. Fue que yo me despedí de la emisora donde estaba, lo publiqué en mi Facebook, y un amigo con el que yo trabajaba en el canal donde yo estaba antes, vio la publicación, hizo la captura y se lo mandó a la cabeza de ese entonces de toda la empresa.
0: Okay.
1: Y le dijo: jefe, este tipo de persona tenemos que tener allá en el staff en San Miguel. Okay. Dígale que mande el currículum, y me manda la captura todavía de BlackBerry era.
0: Dios mío. Okay.
1: Imagínate los tiempos que te estoy hablando, sí. Todavía de BlackBerry. Y le digo yo: vos me estás haciendo un montaje, porque decía el nombre en la parte superior. Ey, me dice, ¿cómo crees que te voy a dar paz con esto, güey? Uh-huh. Preparás tu currículum mejor. Y yo, no te creo. Va, espérateme. Y le vuelve a sacar conversación.
0: Sí.
1: Dígale que lo mande, y va a ir referido a tal persona que era la mano derecha de él en ese entonces, sí, en la oficina.
0: Ok.
1: Y ya, y yo me quedé ya con una segunda captura. Esto, en serio. Y
0: se iluminaron los ojos.
1: Pero es que fue apenas una semana después de yo haberme despedido de la radio donde estaba. Entonces era algo anormal.
0: Sí.
1: Era algo anormal. Y las cosas se dieron. Sucedieron de esa forma. Luego ya mandan el mensaje para acá, a la oficina. Me tenían que recibir y yo vine por estos rumbos. Y el respectivo fogueo, en ese entonces estaba Juanjo Vélez, estaba por acá, no sé si lo contactaron, ya tuvo su participación.
0: No, falta.
1: Entonces estaba Juanjo Vélez, en los turnos de él me tocó estar viniendo para ver a las